0: Esa, por favor, quédense afuera. Esperen a los organismos de seguridad y de control para saber qué acciones se deben tomar, porque una réplica puede llegar en cualquier momento. Andrés en Bogotá.
1: Fíjese, Andrés, lo que le dijo el teniente, que la situación está caótica en Cali. Es que no sabemos exactamente dónde más se está pasando. Usted que está en Cali, pues nos ha ayudado, pero el teniente fue claro, él tiene información de la ciudad, ¿no? Dijo, está caótico el tema. Y recomendó no entrar todavía a los edificios. ¿Usted mira su edificio y lo siente bien? ¿Lo ve bien?
0: Yo veo, lo que pasa, Andrés, es que miren una cosa. El momento que arranca el terremoto, estoy cerca yo al balcón en ese momento, y llena nube de polvo muy fuerte que viene obviamente bajando de la parte alta del edificio. Este es un edificio que tiene 10 pisos, exactamente. Es un edificio que tiene más de 50 años de construido, pero que aguantó muy bien el terremoto en nuestro país. Y a medida que voy bajando, veo cómo sobre el piso hay mucha parte de la mampostería, como él decía, y obviamente las fachadas de los edificios, del edificio como tal en el piso. Y la verdad uno no sabe qué pensar, Andrés, en este momento. Digamos que estoy sobre la Avenida de las Américas, no sé si subir o no, me toca quedarme acá, obviamente quieto, como lo dijo el teniente Rodas, porque no sabemos realmente la situación del edificio. Desafortunadamente estoy viendo que muchos de los habitantes del edificio donde yo estoy en este momento ya han vuelto a sus departamentos. Eso es lo que me preocupa, porque una réplica obviamente puede suceder en cualquier momento, Andrés.
1: Yo estoy buscando nuestros amigos en Manizales y en Pereira y no ha sido posible la comunicación. Y no digo que no ha sido posible, es porque no me contestan. Y ya preocupa porque Pereira y Manizales, al parecer, Alejandro,
2: está grave.
1: Está la situación bien complicada, ¿no?
3: Al parecer, sí. Ya... Recuerdo lo que le comenté, que vi en unas fotos de algo que sucedió en Pereira. Grave.
2: Está difícil la situación allá. Y ya el Servicio Geológico Colombiano reporta la primera réplica, 4.6 de profundidad, a las 8:18 de la mañana.
1: Hace apenas unos 5 minutos. Sí, bueno, señor. No la sentimos aquí.
2: Acá no la sentimos, por fortuna.
1: O si fue réplica, ¿fue cuánto? 4.4.
2: 4.6.
1: 6. ¿De cuánta profundidad?
2: De profundidad, ya le digo exactamente la magnitud fue 4.6, ya le digo la profundidad.
1: ¿Me va a decir algo David Barbosa de lo que está pasando?
4: Director, en este momento están saliendo varias imágenes de lo que ocurre en Pereira y Manizales y en verdad es bastante preocupante. Ya en algunos minutos les vamos a mostrar en imágenes cómo están en este momento estas ciudades capitales.
1: Esas imágenes las envió usted, ¿verdad, Germán?
3: Las que vamos a enviar son las de Andrés, mientras usted está haciendo reportería. Vamos a actualizar la información con el Francisco Tenorio, secretario de Gestión y Riesgo de Desastres del Valle del Cauca, quien en unos segundos va a entregar un parte oficiales de la Gobernación Valle. Andrés.
5: Germán.
3: Sí, dígame, Luis Manuel.
5: Es que queremos reportar que en la costa colombiana, por fortuna, se sintió el temblor. A escasos que podría ser en Montería, levemente sintió en Montería, entre las ciudades de la costa norte colombiana. Pero tenemos reporte con otro periodista de Corradio aquí en la ciudad de Cartagena, de nuestro sitio, Carlos Pérez. ¿Usted qué sintió con temblor de hace horas? ¿Dónde se encuentra? ¿Qué puede reportar de Cartagena?
6: Gracias, Luis Manuel.
5: Carlos.
6: De Cartagena se puede informando que en las carreteras de Bolívar se sintieron en la troncal de Occidente y en la troncal de Oriente va hacia la ciudad de Medellín, pero las afectaciones en las ciudades no hubo mucho, solo en Montería. Cartagena reporta normalidad, ya que se están dando algunas otras réplicas como la que se informó a 8:18 minutos de este lunes 9, el lunes 10 de agosto. Y era, hay que decir, que también tembló en el Táchira, en Venezuela, y que las autoridades de meteorología tomaron la situación para tener una presión en el día, mi querido Luis Manuel.
5: Gracias a ti, Luis Carlos. Y entonces esa es la información de Costa Norte Colombia. Normalidad, solamente Montería sintió el temblor.
1: Y vamos a las imágenes en Quibdó. Dígame, Andrés.
0: No, desafortunadamente aquí está, hay un edificio sobre la Avenida de las Américas, en la ciudad de Cali, que había siendo reconstruido, no estaba habitado, gracias a Dios. Es una edificación vieja que se está precisamente reconstruyendo para hacer un hotel y se está cayendo. Parte se está cayendo, es terrible lo que se está viendo hoy aquí en la Cali.

0: en ese café.
1: Por favor, Andrés, tengan mucho cuidado si es tan gentil. Dígame a John Freddy.
2: Autoridades en Antioquia están evaluando afectaciones tras este fuerte toque que precisamente sacudió al departamento, y la principal afectación hasta ahora se registra en el municipio de Sunción. Esto es Oriente Antioqueño, en donde los habitantes reportaron la caída de un techo de un coliseo. En La Ceja, también en otro municipio, los habitantes reportaron intermitencias en el servicio de energía, que pues ya se está restableciendo. En el administrativo La Alparra, en Medellín, cientos de funcionarios que estaban iniciando la jornada salieron alerta mientras estaba el movimiento telúrico, y pues por evento tanto de La Gran como de La Gran se señaló que se van un barrido, departamento de la capital antioqueña, para establecer las afectaciones. Esto es noticia de Rollo, Andrés.
1: ¿Qué estamos, qué imágenes estamos pasando en este momento, Germán, en ADC Benítez, aquí en ADC Benítez? ¿Qué imágenes estamos pasando?
3: Esas imágenes corresponden a lo que se reporta preliminarmente en el departamento del Chocó. Del Chocó, Andrés, esto es departamento del Chocó. Quibdó parece ser la ciudad más afectada.
1: ¿Por el epicentro allá?
3: Sí, señor. Y eso es lógico, así sea, teniendo en que el epicentro se contuvo allá. Luego estamos divulgando con más precisión detalles, pero esta es la situación más difícil, al parecer, en la ciudad de Quibdó. Y vamos a también a ver en los próximos minutos a un funcionario de la gobernación del Valle del Cauca. Se trata justamente del doctor Francisco Tenorio, secretario de Gestión y Riesgos del Valle del Cauca, quien entrega un reporte oficial de la gobernación del Valle.
1: Eso es el doctor Francisco Tenorio, de la gobernación del Valle del Cauca.
4: Este sismo de magnitud 6.9 se registró en San José del Palmar. Actualmente la gobernación del Valle del Cauca activa el protocolo para evacuar el edificio, un sismo que se sintió muy fuerte en el piso 16, hora de Consejo de Gobierno. Vamos a evacuar el edificio en tiempo récord. Actualmente organismos de socorro, coordinadores municipales del Departamento del Valle del Cauca evalúan las principales y primeras afectaciones que se han presentado por todo este sismo en el Departamento del Cauca.
1: Bueno, eso es lo que está hablando ya la parte oficial, ¿no?
5: Andrés, estamos viendo varias partes de Colombia. Este video que vamos a ver en nuestras plataformas digitales para las personas que tienen acceso a poder ver las redes sociales, fue otro que le pasé, me noté tan... quien nos llega información, ese no es, pero hay otro que nos llega información.
1: ¿Pero ese de dónde, Rico?
5: ¿De dónde es este? Este es de Armenia, Quindío. Algunas personas salieron a la evacuación y cuando llegaron, pues estaba totalmente movida las cosas del apartamento, que es muchas fallas en la estructura. Son imágenes criminales que nos están yendo de muchas regiones de Colombia.
1: Estamos buscando también en Armenia, Ricardo.
5: Esto es Armenia.
1: Estamos buscando en Isama. ¿Qué tal vez no nos conté también la gente? Germán, ¿se comunicaron con su familia ya?
3: Ah, sí, señor, con todos. Incluso en Neiva. En Neiva se sintió muy fuerte, pero no pasa nada, gracias a Dios. Sí, ya se restablecen las comunicaciones.
1: ¿Usted se pudo comer su familia, Ricardo?
5: Sí, ya, gracias a Dios, están todos bien por ahora. Muchas gracias.
1: Se lo sintió fuerte, ¿no?
5: Muy
1: fuerte. En mi casa dicen que la cosa fue muy complicada. Pues también fue muy compleja. Se comunicó ya con la familia, Tatán, y ya todo bien en casa.
6: Señor, pero claro, ahora retomo avisos porque se cayó más de 15 minutos.
1: Claro. Sí, claro, sigamos mirando qué pasó con Claro. Bueno, Movistar viene que desde ayer, ¿no? Movistar pone el servicio un poco lento en la parte de datos.
5: ¿Sabes qué me pasó ayer con ETV?
1: Sí.
5: Sí, señor.
1: Es que está fallando en algo. David, ¿qué se entiende?
7: Hay una novedad con Smicable, pues el sismo ocurrió en Bogotá, inició evacuación previa en Ciudad Bolívar, 7:55 de la mañana. Hasta el momento todavía en evacuación no hay servicio de transmisión en Ciudad Bolívar.
1: Alejandro.
8: Ya está dando el primer balance el alcalde Carlos Fernando Galán. En un momento les vamos a tener la comunicación del alcalde de la capital. Y de mi parte, bien, por fortuna también tuve comunicación con mi familia. Más allá del susto y presión, todos están.
1: Todos están bien.
8: Todos están.
1: Demoré en
8: fortuna.
1: Fue rápido.
8: Fue rápido, sí, señor.
1: Hay algo que les quiero contar a los oyentes. Nosotros tenemos una para los invitados. Pero el invitado que venía, dos invitados. Ustedes podrán entender qué es lo que pasó en Colombia hoy. Uno, el presidente del Senado, el doctor Honorio, y dos, Miguel Uribe, el papá de Miguel Iturbay, a propósito de lo que pasó el día de las elecciones. Pero entendemos por qué no contestaremos mirando.
3: Todos es que están corriendo bases y liberándonos del susto.
1: Es que el susto fue muy bravo. Yo vi a David, yo nunca.

0: precioso color blanco. Absolutamente. No, no, de verdad, John Freddy. Uno se ríe como después de muchas cosas.
1: Uno se ríe después.
0: Pero en el momento, John Freddy, fue muy complicado esto. Ricardo generoso me invitaba, vámonos, y yo, Ricardo muy generoso me invitaba, vámonos, y yo, yo como que no me paraba, ¿no? Es que yo soy de ese deporte, ¿no? No soy de los que salgo
1: corriendo. Era como los músicos del Titanic.
0: Sí, yo quería seguir tocando y tocando, pero más allá de seguir tocando, ¿sabe qué, John Freddy? Es como mi manera de ser. Yo, ya, estoy aquí ya, si esto se cae, ¿qué hago? ¿Corriendo? ¿Me coge? No sé. Es como mi manera de ser, pero muy difícil. Seguimos con la información. Entretanto, aquí en Bogotá, hay algo, Germán, y es que aquí en la 19, aquí cerquita, sí. Seallón tuvo esta mañana, ¿sintió el trancón, Ricardo?
2: Seallón tuvo. ¿19 con qué? ¿Con 127?
0: No, señor, con 129.
2: Ah, ya.
0: Perdón, 19 no. Carrera bueno, novena. Carrera con 129.
2: Sí, señor.
0: Se suspende el servicio desde hoy a las 3 de la tarde y durante 24 horas para que avisemos en el edificio, a la administración del edificio, no va a haber agua en Santa Bárbara, en La Carolina, en Unicentro, en Lisboa, Cedritos y Cedro Narváez.
2: Y para ilustración de nuestros oyentes, son sectores muy cercanos aquí donde está nuestros la Casa estudios. Blanca de las Noticias de
0: Para que ustedes tengan idea, no va a haber agua, pero esto no fue por culpa del temblor. Esto fue culpa de desde ayer que se vino dañando ese tubo. Seguimos aquí en ADCB Noticias. Ya sigo con la ronda de las ciudades. Vamos a mirar qué pasa. Seguimos.
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0: Es que esto es, Ricardo, a rapidez, ¿no? Ya vamos a tener contacto con Armenia. Miguel Angarita es una persona que trabaja con nosotros en ASB Noticias y me dice en el audio, me dice, ¿Ustedes están bien? Por aquí todo no está bien, me dice. Dios se cayeron muchas cosas. Voy a entrar a ver. No, esto me parece terrible lo que está pasando hoy en Colombia. Miguel Angarita, gran colaborador de ASB Noticias y ASB Radio. ¿Cómo le va? No le puedo decir que buenos días. ¿Cómo está usted? ¿Cómo está la situación en Armenia?
6: Andrés, la verdad está todo muy complicado, todo muy largo, los edificios alcanzaron a colapsar algunos, pero mucho susto, mucha gente alborotada en este momento, cada uno está en sus casas tratando de llegar a sus lugares, en sus hogares, pero sí está muy, muy pesada la cosa ahorita, en movilidad, en gente está alborotada, trancones, estuvo muy complejo, la verdad.
0: Miguel, ¿usted en qué parte de Armenia se encuentra en ese momento?
6: En este momento estoy en el centro de Armenia.
0: Los edificios, la gente está en la calle, el drama que están viviendo en este momento.
6: Sí, en este momento está colapsado el trancón, la gente está en las calles, está cada uno como yendo a encontrar a sus familiares porque la comunicación está muy pesada también.
0: Afortunadamente pudimos hacer contacto con usted. El resto de familia que usted tiene en Colombia, ¿cómo está? ¿Se ha comunicado con ellos?
6: Claro que sí, mi mamá en Girardot está bien, mi hermana en Calarcás también. Afortunadamente los que me puedo contactar, sí, estamos bien, pero sí, mucho la gente está en la calle, está en la mitad de la carretera, no se atreven a entrar a sus casas porque fue demasiado largo y pesado, la verdad.
0: No hemos confirmado, Alejandro, el tiempo de duración, ¿no? No hemos confirmado. Germán René lo escucha Miguel Angarita en la ciudad de Armenia.
2: Miguel, ahí descríbanos brevemente lo que usted ve a su alrededor. Haga un giro de 180 grados y descríbanos qué se está viendo ahí.
6: En este momento sí. La gente está en la mitad de la carretera. Están saliendo los carros, hay mucho trancón, la gente está en pijama, está llorando, está muy asustado porque pues realmente se alcanzó a sentir y a vivir un poco lo que nos pasó en el terremoto.
2: La gente está llorando, claro, es lógico. Hay edificaciones a simple vista que estén afectadas gravemente.
6: Algunas sí se cayeron aquí, hay dos casas que estuvieron caídas. Se afectaron realmente bastante.
0: Andrés Muñoz está en otro punto en Cali, Miguel. También le está pasando mal. Andrés, ¿tiene alguna pregunta para Miguel en Armenia? No, Andrés está...
2: No.
0: Andrés le tocó... Que le tocó muy difícil la situación en ese momento. Miguel, con la tranquilidad que yo sé que usted es un hombre tranquilo, colabora con otros, ¿no, Ricardo? En nuestra parte tecnológica de ASB Noticias y ASB Radio. Miguel, por favor, cuídese. Si tiene algún informe, por favor, nos lo envía vía WhatsApp o si necesitamos comunicarnos con usted, por favor, porque yo sé que la situación todavía no ha terminado. Muchas gracias, Miguel.
6: A usted, Andrés, muchas gracias por estar pendiente. Claro que sí, con mucho gusto por aquí estaré informando lo que más pueda.
0: Gracias. Voy entonces a otro punto de Colombia. Dígame, Alejandro.
7: Sí, señor, ya hay comunicación del presidente Abelardo de la Espriella después del terremoto. Dice lo siguiente: he asumido directamente el liderazgo de la atención por la emergencia en San José del Palmar. He ordenado la instalación de un puesto de mando unificado para coordinar la atención de los daños y de los damnificados. Le he solicitado al director de la UNGR de un reporte detallado de la situación y de las necesidades más urgentes. También estaré personalmente en Pereira para acompañar a los afectados y verificar la respuesta del gobierno. No están solos, el Estado está presente y actuando. Es decir, va a dirigirse a Pereira el presidente.
0: Es que yo siento
2: eso
0: que
2: indica
0: Pereira,
2: que la ciudad más afectada.
0: Estoy buscando, ya tengo, me acabo de comunicar con Leonardo Huerta, Ricardo. Sí. Digo, doctor Leonardo, buenos días, ¿dónde está? Es la primera pregunta que le hago. Me dice, toda la familia bien, gracias. Afortunadamente todos los conocidos bien por ahora. Bien por ahora, le estoy diciendo que le voy a marcar y vamos a intentar saber una opinión desde Pereira también, Germán. Eso es lo que vamos a buscar.
7: Ya tenemos también el reporte del alcalde Carlos Fernando Galán.
0: Por favor, lo tenemos. Entonces, está cuando usted me diga lo... Estamos de pronto, Ricardo, voy a un momento a manejar el tema del bloque deportivo, lo vamos a hacer un poco más adelante cuando ya tengamos eso, lo mismo el bloque deportivo y... Estamos hablando de un tema que hoy nos compete a todos nosotros. El fuerte temblor, para otro ya terremoto, con epicentro en el departamento del Chocó de 7.4, la primera información fue de 6.6. Aquí en Bogotá se sintió muy fuerte el temblor. Toda la gente salió a las calles, por supuesto, para resguardarse, pero no sabemos cuántas réplicas van. Y es lo que le voy a pedir el favor a David por favor, Barbosa. Barbosa, que me ayude. Si cuántas réplicas van, de acuerdo, cuántas réplicas van después de eso para que me busque esa información. Todo el equipo aquí trabajando, David Barbosa, Miguel en Armenia. Voy a buscar en términos de cómo están en Santander también. Todo esto lo seguiremos haciendo aquí en ASB Noticias 6 AM. Seguimos, 8:41. Ya tenemos la información, por favor, tenemos. Listo, el alcalde Carlos Fernando Galán.
8: Ante el sismo que se presentó cerca de las 7:34 de la mañana en el occidente del país, que se sintió fuerte en Bogotá, ya hicimos un barrido con el IDIGER por una parte, que nos manifiesta que el impacto es moderado en Bogotá. No hay reportados a esta hora ningún daño estructural en la ciudad. Hay grietas en algunas edificaciones que no afectan las estructuras, pero seguimos haciendo barrido. También tuve reporte del IDU, me manifiestan que preliminarmente no hay afectación en las obras del IDU, está haciendo el barrido también el metro para verificar que no haya ninguna afectación. Al C4 ha habido llamadas de personas, obviamente, que por los nervios requiere apoyo. Estamos acompañando ese proceso. También ha habido llamadas por grietas en edificaciones. Repito que ninguna, según el reporte inicial. También hablamos con todos los alcaldes locales. Ninguno presenta novedad de daños estructurales. Seguimos haciendo barrido. Informaremos cuando tengamos un balance completo de la situación. Estamos aquí en Ciudad Bolívar. También aquí se sintió fuerte, pero seguimos trabajando con todo el equipo del distrito para verificar el impacto que tuvo esto en Bogotá.
0: Yo creo que en Bogotá, Germán, no fue bien. Gracias
2: hasta
0: a
2: Dios. Hasta ahora sí.
0: Pues seguramente habrán cosas que se desprenden de los edificios, pero es normal por el movimiento. ¿Esas imágenes de qué son, Germán?
2: Son de Cali.
0: Cali. Busquémoslas, pasémoslas inmediatamente a Willy para que tratan las imágenes de Cali que nos están enviando Andrés Muñoz también, seguramente. Germán, ¿me va a decir algo David Barbosa?
9: Sí, señor. Mire, el primer reporte fue a las 7:12, 7:34, que fue cuando sucedió el temblor, 7.4 de magnitud.
0: Que termina siendo terremoto,
9: sí,
0: David.
9: Señor. San José del Palmar del Chocó. Luego a las 8:12 de la mañana, 2.8, la primera réplica se produjo en Sipí, Chocó. Y luego a las 8:18 de la mañana, 4.8 en San José del Palmar del Chocó. 8:31 fue la última, 3.1 de magnitud en, nuevamente.
0: Ha ido bajando, ¿verdad, David?
9: Sí, señor.
0: Está hablando de cuatro réplicas.
9: Tres réplicas después de la gran magnitud.
0: Bueno, ella y tres más. O sea, tres más, sí, cuatro cimbronazos hemos sentido en el país. Vamos a intentar tener comunicación con otras regiones del mundo. Déjeme saludar. Yo sé que es la hora de Abaco, pero usted me sabrá entender lo que está pasando en este momento. Y quisiera saber, Angélica, ¿cómo está? Buenos días. Angélica. No tengo Angélica. Y está en Barranquilla. Ella trabaja con Abaco y vamos a hablar acerca de si el embarazo adolescente no fuera un problema de las muchachas del día de hoy. Pero entenderá que me interesa saber en este momento cómo está ella. Me dicen que no. En la costa no pasó nada. Angélica, ¿cómo le va? Buenos días.
10: Muy buenos días. ¿Cómo está?
0: Bien. Angélica, ¿usted está en dónde en este momento?
10: En Barranquilla.
0: Angélica, ¿sintió el temblor? Me dice nuestro corresponsal en Cartagena que no. ¿Usted en Barranquilla lo sintió?
10: No, yo no lo sentí, pero amigos sí lo sintí. Por ejemplo, la Fiscalía General, porque ha sido una ocasión.
0: Vamos a mejorar la comunicación, por favor, porque sí me interesa saber lo que está pasando también en Barranquilla. Es increíble. Germán, ¿fue en el país?
2: En el país, sí, señor.
0: Ricardo, ¿usted me ayuda con nuestro corresponsal en Nariño, por favor?
11: Señor, sí, señor.
0: Si me hace el favor, quiero saber qué pasó también en Nariño. Y en todas las fuentes que teníamos a nivel nacional, vamos a estar pendientes de lo que está pasando en el país. Fuerte, Alejo, ¿sí? ¿Fue? Terremoto.
7: Sí, claro. ¿Ya cuando se habla de 7.4?
0: No, ya 7.4.
7: Se puede contemplar como...
0: Lo único que me tiene en duda es la profundidad. Para que revisemos la profundidad, David, de ese...
9: Director, mire, 7:34 de la mañana, el terremoto 7.4 de magnitud. Dice acá, según el Servicio Geológico Colombiano, una profundidad del 96%.
0: 96 kilómetros.
9: Sí, señor, 96 kilómetros
11: por aquí.
0: Germán, dígame, de verdad, 96 kilómetros es muy poquito, Germán.
2: Muy poco, sí, señor.
11: Por aquí la DIMAR, Andrés, la Dirección General Marítima, informó que no existe amenaza de tsunami para la costa pacífica colombiana, que es una muy buena noticia que hace precisamente en este monitoreo correspondiente.
0: Gracias, John Freddy. Angélica, sabemos, voy a correr la agenda con Abaco, la tendremos seguramente mañana. Usted, sí quiero el reporte de la gente, ¿cómo está en Barranquilla?
10: Bueno, aquí realmente se sintió muy poco, pero hubo lugares, por ejemplo, como la Torre del Sur de la Fiscalía General de la Nación, donde los funcionarios fueron evacuados por las medidas preventivas porque lograron sentir algo del temblor. No fue igual que pronto en Bogotá o en Medellín, sin embargo, pues sí tomaron esas medidas preventivas porque se logró sentir.
0: Angélica, nosotros, sí, por favor, Angélica, continúe. Sí,
10: nosotros desde Abaco activamos la emergencia nacional con puntos para Armenia, Pereira y Manizales.
0: ¿Por qué específicamente para Armenia, Pereira y Manizales, Angélica?
10: Porque son los puntos centrales de Colombia como tal, y ahí es más fácil trasladarlos a las demás zonas, y porque son las zonas en donde más se sintió, está más cerca de Bogotá, entonces Chocó, entonces para poderlos distribuir mejor.
0: Angélica, yo le agradezco mucho esta conversación. Mire que ya Abaco amplió de una vez, Ricardo, en Armenia, Pereira y Manizales de una vez comenzaron a actuar en lo que está pasando con Abaco. Angélica, ¿tiene alguna información adicional de las tres ciudades?
10: No, sabemos que Pereira está muy afectado, que son los puntos donde vamos a recibir, pero más información de la que está saliendo en ese momento, no.
0: Bueno, Angélica, no se vaya a ir, voy a tener la comunicación con el departamento de Nariño. ¿Con quién, Ricardo?
12: Sí, señor, estaremos con Pedro, que es uno de los periodistas, conduce y dirige también el noticiero en Pasto, y pues ya está conectado con nosotros. Pedro, buenos días desde Colmundo Radio Bogotá, ¿cómo está Nariño?
13: Muy buenos días a los colegas de Bogotá. Sí, por fortuna aquí en los reportes iniciales no se registran daños de consideración según la evaluación que se ha hecho inicialmente. Se sintió bastante fuerte aquí en la capital del departamento de Nariño el sismo. Yo estaba en ese momento al aire en el noticiero regional y el edificio se movió bastante, pero teníamos ya en el contacto en ese instante, entrevistaba al secretario de gobierno y ya recibimos los primeros informes que por fortuna no se presentaron daños de consideración aquí en el departamento de Nariño. Hay un reporte de 34 municipios, de 34 donde no hay mayores daños, pero sí se sintió bastante fuerte. La gente salió a las calles, se movía todo, los postes de la energía, fue realmente que asustó a la comunidad, pero gracias a Dios no pasó aquí, en el departamento de Nariño, pues hasta el momento que se tenga un reporte de graves daños a raíz de este sismo que se sintió bastante fuerte aquí en la ciudad de Pasto.
0: Pero el departamento de Nariño no está tan cerca, pero sí es mucho más cerca de lo que estamos nosotros. Aquí el temblor se sintió muy fuerte. ¿Usted, dentro de lo que en su actividad que estaba en ese momento en el noticiero regional, lo sintió o dijo fue suave o cómo fue para usted?
13: No, fue bastante fuerte y prolongado, se movía el estudio, la mesa, y entonces con el control, él pensó que era que se había desmayado, que le había algún trastorno, pero no, ya cuando dimos cuenta que era un temblor, nos asustamos bastante, pero seguimos ahí con la misión de informar, bastante largo incluso, porque ese edificio donde funciona la emisora, es un edificio de 5 pisos, pues no, por fortuna no se presentó ningún daño, pero sí el susto tremendo que originó este sismo. Y de inmediato el reporte de las autoridades, el reporte inicial, donde por fortuna no hay daños grandes aquí en el departamento de Nariño, pero se sintió bastante. Aquí siempre cuando hay estos movimientos se tiene el temor de que sea de origen volcánico, porque con frecuencia se presentan estos movimientos telúricos tanto en inmediaciones de Galeras como en el sur del departamento de Nariño, los límites con Ecuador, por el volcán Chiles y Cerro Negro, que son frecuentes. Allá todos los días se presentan sismos de 3.2, de menos de 13 grados de magnitud, pero ya después se descartó que no era de origen volcánico, sino de origen tectónico, y con el epicentro en el departamento de Chocó, pero por supuesto que aquí estos movimientos telúricos causan bastante temor por los grandes riesgos que hay debido a la actividad de varios volcanes.
0: Pues le agradezco mucho esta conversación con nosotros, Ricardo. Por favor, despedíamos y cualquier momento lo volveremos a comunicar o nos estaremos comunicando para hacer ese trabajo de doble vía entre ASB Noticias y lo que hacemos en la información en Nariño.
12: Por supuesto, Pedro, vamos a estar atentos a lo que suceda y si lo podemos invitar también a la emisión de mañana para que ya con más calma evaluemos cómo estuvo el departamento de Nariño, la gente en Pasto, evento de Nariño, la gente en Pasto afrontando todo lo que fue el temblor, el movimiento telúrico. Muchas gracias, Pedro.
13: A ustedes muchas gracias. Sí, aquí en Pasto ya estoy en la Plaza de Nariño, que es el sector central de la capital del departamento, y ya la gente está retomando sus actividades normalmente.
0: Gracias, me vuelvo a la ciudad de Barranquilla a ver cómo está el tema con Abaco. ¿Cómo sigue la operación? ¿Siguen insistiendo en Pereira, Armenia y Manizales?
10: Sí, seguimos atendiendo como puntos de acopio Pereira, Manizales y Armenia hasta el momento. Estamos trabajando muy activamente para entregar.

0: de hacer un primer informe de emergencia, activar más redes, pues en el contexto de esta gran problemática que nos está sacudiendo hoy a toda Colombia, parecer.
1: En ese momento voy a la ciudad de Santander, no se me vaya, por favor, voy hacia la ciudad de Santander. Xiomara, muy buenos días. Xiomara Mendoza, ¿cómo le va en el departamento de Santander? ¿Cómo están las cosas? ¿Qué pasó? ¿Dónde estaba usted? ¿Cómo lo sintió?
2: Hola Andrés, un gusto nuevamente saludarte desde la capital santandereana. Bueno, yo estaba en Piedecuesta, prácticamente pues yo vivo en un primer piso, la verdad no lo sentí. He sentido, he visto pues los reportes que han enviado pues todos los grupos de prensa, los grupos de periodistas, en donde dicen que fue demasiado fuerte, que siempre les dio un poco de temor el saber que estaba temblando y bueno, pues con algunas expectativas. En este momento yo estoy llegando a la gobernación de Santander, pues porque para evaluar a través de la Dirección de Gestión de Riesgos, pero que se haya dado algún acontecimiento, que a última hora no, hasta el momento no hay ningún reporte. Evacuaron edificios, sí, evacuaron los edificios que quedan sobre todo sobre la calle 35, desde la carrera 15 hasta la carrera 19, que hay edificios en donde ya pues la gente había entrado a laborar, y en ese sector también quedan emisoras, también quedan algunos medios de comunicación, y ellos en sus reportes han dicho que han evacuaron los edificios, y se salió como a verificar qué estaba pasando, y ya vieron pues toda la gente afuera con toda la expectativa, y pues en este momento lo que se va a hacer es un reporte de mirar si hay algunas afectaciones, no solamente en Bucaramanga, sino también en algunos departamentos de Santander.
1: ¿Cuántos municipios tiene Santander, Xiomara?
2: 87.
1: 87, esperemos que no. La Mesa de los Santos, que nació con temblor a diario, me imagino que esperemos que no haya pasado mayores.
2: Pues es que en la Mesa de los Santos normalmente siempre tiembla, entonces ya la gente está acostumbrada a lo que es Mesa de los Santos, que de cuesta siempre se sienten algunos temblores de muy baja profundidad, 3, 3.5, pero es que el de hoy de verdad sí se sintió muy muy fuerte, pues en lo que se ha visto en los diferentes medios que como te estoy contando. Pero que yo lo haya sentido, la verdad, yo no lo sentí afortunadamente. Llamé a mi mami, porque pues mi mami vive en Tunja, ella dice que no, que un poco asustada porque el temblor. Mi hijo que vive en Bogotá, pero me dijo que iba conduciendo la moto, entonces tampoco alcanzó a sentirlo. Pero de resto, pues ahorita más tardecito tal vez te puedo contar cómo va, pero hasta el momento ninguna anomalía se ha presentado en el departamento de Santander.
1: Le agradezco mucho a Xiomara Mendoza. Estaremos muy más adelante. Vamos a volver a tener esta comunicación ya para saber exactamente. Ojalá que no haya pasado a mayores en Piedecuesta, en San Gil, en lo que tiene que ver con Curití, lo que tiene que ver con Charalá, en fin, más de uno de los municipios del departamento de Santander. Gracias, Xiomara, y la volveré a molestar más tarde.
2: Listo, sí, señor. Gracias.
3: Andrés.
1: Señor, dígame, John Freddy.
3: Bueno, por aquí hay la actualización, la más reciente del metro. Dice que hasta el momento no se tiene reporte de personas heridas en la red metro debido precisamente al sismo. Personal técnico avanza en inspección de la infraestructura en estaciones, viaducto y pilonas con el fin de restablecer el servicio comercial. Actualmente está operando así, fuera de servicio las líneas A y B, los metrocables, y en servicio solamente el tranvía y la línea 1 y 2 y 0 de buses. De otro lado, me llega por aquí una información, dice Secretaría de Medellín, pendientes de réplicas entre las 9 y 11 y 9 y 13 minutos de la mañana.
1: 8 de la mañana, 56 minutos. Alejandro, ¿tiene más actualizaciones en este momento?
4: Sí, señor, la Aeronáutica Civil sigue dejando en alerta porque no especifica cuáles aeropuertos del país en este momento no están prestando sus servicios, pero sí dice que son varios. Las imágenes en el Aeropuerto Internacional Matecaña, que es el aeropuerto de Pereira, escalofriantes. El techo totalmente colapsado, las infraestructuras superiores también. Hay gente, por supuesto, que se nota en las imágenes y en los videos que se están volviendo virales en las redes sociales, pues de manera desesperante pidiendo ayuda. Y también la vía Bogotá-Villavicencio está cerrada totalmente. Esto lo afirman mientras se avanzan los estudios para ver si hay alguna afectación y pues por supuesto para garantizar la seguridad de las personas que van transitando por esa zona. Hasta este momento la vía Bogotá-Villavicencio cierre total.
1: Lo que estoy viendo, de acuerdo a la información que me está llegando, Alejandro, es que la ciudad más afectada es Pereira, Germán,
5: Sí, señor.
1: por la que está más
5: Sí,
1: cerquita,
5: señor.
1: está más cerquita al
5: Lo dijimos
1: departamento.
5: desde el inicio, el
1: Sí.
5: departamento de Risaralda, muy cercano al Chocó.
1: Bueno, Manizales también, ¿no?
5: Manizales
4: Manizales
5: también.
4: también. Pereira y Manizales hasta el momento. Y bueno, y Quibdó, los tres más afectados.
1: ¿Qué información tienes en Barranquilla, en Ábaco, Barranquilla? ¿Qué información tienes, de acuerdo a lo que está pasando, Angélica?
0: Bueno, estamos articulándonos entonces ahora con la unidad de gestión de riesgos para entender el impacto y la magnitud después de todas las afectaciones. Hemos activado todos los puntos, todos nuestros 26 bancos de alimentos, para poder entonces recibir alimentos o poder, sí, recibir alimentos, productos de aseo, para poder apoyar a toda la comunidad que está afectada. En Barranquilla no hubo afectación, afortunadamente. En Chocó estamos pensando atenderlo a partir del Banco de Alimentos de Medellín, que es uno de los, pues sabemos que Chocó está bastante grave en estos momentos. ¿Qué más te puedo decir? La idea es que desde los bancos de alimentos estamos apoyando todo el proceso. Las personas que quieran apoyar a los damnificados, a las personas que están pendientes a las redes sociales de Abaco, pueden visitarnos en abaco.org.co. No hubo mayor afectación y seguimos averiguando si va a haber réplicas. Seguimos, sí, haciendo, pues, seguimiento a todo el proceso para poder entonces estar ahí apoyando a todas las comunidades. Lo importante sería llegar a los albergues, a las personas que tengan la capacidad o la posibilidad de llegar con sopita, para que podamos seguir apoyando a la gente que está llegando a nuestros puntos físicos.
1: Angélica, no se me vaya, por favor, que me parece muy bien lo que está pasando con Ábaco en este momento. Ya comienza la ayuda humanitaria para los tres sitios. Ya hemos tenido comunicación con Armenia, que está muy complicada la situación. Estamos buscando situación con Pereira y no ha sido fácil. Tenemos audio de Andrés Muñoz, que nuestro corresponsal en Cali, que estuvo en la posesión, fue de las primeras personas que salió. Dice que en Cali la están pasando
5: Sí,
1: muy mal.
5: señor.
1: Dígame.
6: Mi hermano, esto está terrible, compadre. El apartamento donde yo estoy está totalmente destruido, unas grietas enormes. Se cayó la mitad de la pared del corredor principal del apartamento. El baño está destruido, no cierra la puerta. No, todo se cayó, se rompió, hermano. Muchas grietas en el apartamento. No, me tocó inmediatamente sacar el cargador y volver a bajar. Cambiarme porque estaba en chanclas, hermano. Estaba en chanclas y me tocó subir, bajar, colocarme los zapatos y volver a bajar. Esto fue terrible,
1: Esto
6: compadre.
1: es en vivo, Germán.
5: Sí,
6: En
5: señor.
6: este
5: La
6: momento
5: situación es
1: no.
5: muy difícil en Cali, en
1: No,
5: Manizales, en Pereira, en
1: no,
5: Quibdó.
1: no. Andrés Muñoz, ¿sabe qué fue lo primero que le pregunté a mi señora, Alejandro?
4: ¿Qué le pregunto?
1: ¿Está en pijama?
4: Ah.
1: Pues que toda la gente salió en pijama, Germán.
4: Sí,
5: Sí,
4: sí,
5: muchos
4: sí.
5: salieron.
1: Es
4: Algunos,
1: que no,
4: el
1: no.
4: temblor los cogió bajo cobijas.
1: Sí, no, es
5: Y los
1: que.
5: demás no son periodistas.
1: Es que nosotros estábamos aquí desde temprano, ¿no? Hola, Germán. Cuando vinieron aquí los de la brigada,
5: Sí.
1: yo no lo vi a usted. ¿Salió muy rápido usted?
5: Sí, yo salí rápido. Yo salí cuando vi a la gente de la brigada aquí, de una vez me paré aquí por el vidrio. Porque pues ellos son la autoridad en ese momento.
1: Es que ahí uno no puede hacer nada, ¿no,
5: Sí.
1: Germán? Uno podría decirles, yo me quedo otro ratico, ¿no? Ellos son los que para ellos están ahí, ¿no?
5: Claro, y están capacitados para eso, están preparados para esa situación.
1: El daño fue tan, el temblor fue tan fuerte que hay que decirlo, ¿no, Germán? Nuestra estructura, nuestro edificio que respondió muy bien.
5: Sí, señor. Es la segunda vez que lo vemos responder bien.
1: Pero aparte de que está respondiendo muy bien, Germán, sí sufrimos
5: Era
1: grietas.
5: impresionante, por ejemplo, algún día podremos mostrar cómo se movía ese edificio de al lado, Andrés. ¿Usted lo alcanzó a ver?
1: No.
5: Impresionante.
1: No, Germán, yo me quedé fue mirando lo que estaba haciendo nuestro ingeniero de sonido.
5: Ahora, estos
1: Yo me quedé,
5: son.
1: fue centrado en lo que él me dando como recibir el comando de él.
5: Sí. Ahora, estos son edificios de construcción reciente. Este en donde estamos, pero los edificios vecinos son más recientes. Y ahí es donde se ve cómo eso que llaman la sismorresistencia funciona. No es un, no, no es una, no es un mito, es una realidad.
1: En Armenia me acaba de enviar Tatán Mendoza, que está, todos estamos trabajando fuertemente. Fue en el año 1999, ¿se acuerda, Germán?
5: Claro.
1: ¿Se acuerda, Alejandro? Bueno, es que Alejandro, ¿usted ya había
4: Yo en
1: nacido?
4: ese año nací.
1: ¿Sí? En ese año, Alejandro, dos jugadores del Deportes Quindío murieron en un hotel. Sí, estaban recién llegados para la campaña de ese año. Eso fue en el 1999 en Armenia. El 25 de enero acaban de llegar, Alejandro, para hacer la pretemporada. ¿Usted puede creer?
4: Imagínese.
1: Así fue. Germán, tenemos un invitado.
5: Tenemos un invitado. Vamos a cambiar de tema por unos minutos. No perdemos la atención sobre la situación de emergencia, pero saludamos a esta hora, al abogado penalista de la Universidad de Rosario, del Rosario, el doctor Daniel Largacha. Doctor Largacha, buenos días. Bienvenido a SB Noticias y a Colmundo Radio. ¿Cómo está?
7: Bueno, muy buenos días, un cordial saludo para toda la mesa de trabajo de Colmundo Radio y de ACB Noticias. Pues lamentablemente, viendo los videos que circulan en internet y escuchándoles a ustedes, la triste situación que está sucediendo hoy en nuestro país, ¿no?
5: Sí, ¿usted vive cerca aquí a Colmundo, doctor Largacha?
7: Sí, aquí, a dos cuadritas, a tres cuadras.
5: Qué bueno tenerlo de vecino. ¿Cómo sintió usted como un ciudadano? Nosotros aquí en la radio, pues imagínese al aire lo que siente. ¿Usted como ciudadano qué sintió?
7: No, con muchísimo susto. Además, pues las alarmas afortunadamente lo ponen uno en alerta, pero no deja de generar mucha intranquilidad por la familia y por los vecinos. Todos salimos a la calle.
5: Bueno, doctor Largacha, lo hemos convocado a usted y usted gentilmente nos ha contestado para un tema supremamente importante en nuestra justicia colombiana. Se va a realizar mañana el seminario de la reforma al Código de Procedimiento Penal y sus alcances en el sistema penal oral acusatorio. Este es un tema complejo, pero confiamos en que con su conocimiento, doctor Largacha, lo podamos hacer más fácil de entender a nuestros oyentes. Para empezar, y también para contexto con nuestros colegas en otras ciudades del país, nuestros colegas periodistas, ¿qué es, en pocas palabras y fáciles de entender, doctor Largacha, el Código de Procedimiento Penal?
7: Sí, mire, el Código de Procedimiento Penal es la norma que regula el sistema de enjuiciamiento criminal. Cada vez que ocurre un delito, que se presenta una situación que debe ser investigada por la fiscalía y juzgada por los jueces penales del circuito, todo ese procedimiento se adelanta a través del Código de Procedimiento Penal. En Colombia, el Código de Procedimiento Penal es la Ley 906 de 2004, que estableció el sistema penal oral acusatorio. Y, digamos, el evento al que hacía referencia, que se va a llevar a cabo en la Universidad del Rosario, está centrado en esa norma y en la Ley 2477 del 2025, que hizo o instauró algunas modificaciones, unas reformas a ese Código de Procedimiento Penal, para, en teoría, dar un enfoque restaurativo al mismo e implementar unos mecanismos para terminar anticipadamente el proceso.
5: Doctor Largacha, como todo cambia, todo evoluciona, uno quisiera que no evolucionara tan rápido, pero es una realidad, todo cambia y esos cambios implican seguramente modificaciones, cambios, no sé qué tan ligeros o qué tan profundos en las leyes. ¿Por qué hay como un consenso en el sentido de, si me permite la palabra, actualizar el Código de Procedimiento Penal?
7: Bueno, es que hay un consenso.

0: esa reforma, pues con las críticas que se van a plantear, críticas constructivas solamente que se van a plantear en el foro de la Universidad del Rosario, que de hecho está apoyado y organizado también por la Corporación Excelencia en la Justicia y por el Colegio de Abogados de Colombia, lo que pretende es establecer qué tanto debe avanzarse en ese enfoque restaurativo, en esa justicia premial, para identificar las verdaderas reformas que requiere el sistema penal colombiano, porque si no hay justicia, pues hay impunidad.
1: Doctor Laniel, el presidente en la posesión dijo esta pena que se va larga, uh-huh, y que se llama cadena perpetua. ¿Usted estaría de acuerdo con esa situación, o las penas en Colombia son casi una cadena perpetua? 60 años es casi una cadena perpetua, ¿no le parece? ¿O cuál es su posición?
0: Si usted compara las penas en nuestro país, salvo que lo compare con Estados Unidos o China, las penas en nuestro país son más altas que las de Europa en promedio. ¿Sí? Digamos, yo creo que más allá del déficit que uno podría pensar que existe en la cantidad de pena que se impone, es la ineficiencia y la ineficacia en la impunidad. Ahora bien, hay que conocer el proyecto de cadena perpetua, porque en algunos países se establece como un mecanismo de disuasión, pero que puede tener una vigilancia durante el desarrollo de la misma según las condiciones o situaciones de resocialización que alcance la persona que ha sido sentenciada. Y también no opera para todos los delitos. Vuelvo y le digo, es importante conocer el pronunciamiento a fondo. Yo creo que es una discusión que debe dar el país, pero yo creo que no es el único escenario. Yo creo que se debe estudiar cómo hacer más eficiente el sistema de enjuiciamiento criminal para dar mayores resultados. Le pongo un ejemplo. Muchas veces cuando uno ve en las noticias que un presunto asesino o un presunto violador accedió a una menor o mató a una menor, la primera reacción que tenemos los ciudadanos, digamos, y que tiene el ciudadano del común es: ¿y por qué estaba libre? ¿Y por qué pudo matar a esta otra niña? ¿Por qué no tienen penas más largas? Porque sencillamente a veces ni siquiera los condenan. Pero si esta persona ya había matado a dos niñas, sí, claro, pero es que el proceso, por esa congestión, por esa mora judicial, no se ha terminado. Y hay un principio internacional que no podemos desconocer, que es la presunción de inocencia y la garantía que tiene, no solamente acá en Colombia, sino a nivel internacional, cualquier persona de poder enfrentar el proceso en libertad. Entonces, si el proceso no avanza rápido, pues el delincuente puede seguir delinquiendo mientras lo juzgan. No sé si está siendo claro. Por eso le decía yo que la única solución no solamente es imponer una cadena perpetua, porque si yo tengo como escenario de discusión esa pena tan larga, pero el proceso dura 10 años, el tipo va a tener 10 años para continuar delinquiendo. Lo que debo lograr es que el proceso sea mucho más eficiente.
2: Y en ese sentido, doctor, buscando esa eficiencia, es que va la modificación que se propone y que se va a analizar extensamente en las próximas horas.
0: Claro, claro, esa es una gran parte del debate, que además va a contar con la presencia del ministro de Justicia, del doctor Iván Cancino, y de también reconocidos profesores de la universidad como el doctor Jaime Lombana, el doctor Francisco José Cintura, el doctor Francisco Bernate, etcétera, van a haber funcionarios de la fiscalía, como el doctor José Manuel Martínez, que es fiscal de la unidad del Tribunal Superior. Va a ser una discusión muy interesante encaminada a eso, a una crítica constructiva frente a las reformas que necesita el sistema, porque hay algo que es cierto. Más allá de que todos los abogados tengamos distintas visiones o percepciones del sistema, lo cierto es que es necesaria una reforma. Y creo que eso es lo valioso, no solamente de que el presidente de la República haya puesto esa discusión en marcha, porque además él es abogado y es penalista, entonces conoce el sistema, sino que también el ministro de Justicia ha sido litigante durante toda su vida. Entonces yo creo que va a ser importante para quienes somos partícipes del sistema de enjuiciamiento criminal, que por fin haya una visión por parte en el Estado.

0: de quien vive el día a día del sistema.
1: 9:12 a.m. Doctor Daniel Largacha, usted me sabrá entender, pero ya tengo información de Cali, lo que está pasando con... Fue terremoto, doctor
0: no,
1: Daniel,
0: esto.
1: fue terremoto.
0: No, terrible,
1: 7.4. Usted que es vecino nos
0: terrible.
1: estaba contando, aquí nos las dimos de valientes, pero no. Llegó un momento en donde los brigadistas nos sacaron. Y eso fue
0: yo
1: muy
0: salí
1: largo.
0: Corriendo, yo sí lo confieso, sin pudor alguno.
1: No, no, usted que tiene la posibilidad de salir corriendo, yo que me quedo pasmado. Yo que me quedo sentado, yo no sé qué hacer, para dónde correr y tal. Miren lo que está diciendo el alcalde. Tengo las dos situaciones, tanto en Cali como en Medellín, pero la situación en Pereira, doctor Daniel, está compleja. Voy entonces con lo que dice el alcalde de Cali. Seguimos en esta conversación. Doctor, usted me sabrá entender.
0: No, por supuesto, solidaridad para todos los compatriotas.
2: Afectaciones graves. Estamos en este momento mapeando bien el tema. Primero, para salvaguardar la vida. Y segundo, para poder proceder con cualquier actividad de rescate que sea necesaria o de recuperación. Le pido a todos que tengan la tranquilidad, que estamos con todos los organismos de control al frente. Sé que hay mucho nerviosismo. Por favor, todos mantengamos la calma y ya estamos atendiendo la emergencia. Próximamente les daré otro informe con avances de la situación.
1: Ahí escuchábamos, doctor, es que Germán, esto no ha sido fácil la información el día de hoy. Seguimos entonces con
0: terrible.
1: ¿El seminario es mañana a qué horas? ¿Comienza el seminario?
3: Desde las 8:00 a.m.
0: 8:00 a.m.
1: 8:00 a.m.
3: Doctor Largacha,
0: ¿cuál es el día?
3: Sí. Cuando el alcalde de Bogotá y la anterior alcaldesa decían que hay una falla en la justicia, porque personas que han cometido delitos siguen en las calles, ¿eso se corrige con esa reforma al Código de Procedimiento Penal que se propone y que se va a debatir mañana?
0: Es uno de los puntos que está en la agenda y que va a ser discutido, porque evidentemente esa apreciación que tiene la ciudadanía en general, no solamente los alcaldes de las principales ciudades del país, es una muestra de que está siendo ineficiente el proceso. Y yo creo que sobre eso se debe centrar la discusión.
1: 9:14 a.m. Voy con nuestros compañeros en las diferentes ciudades. Luis Manuel, en Cartagena, lo escucha el doctor Daniel Largacha Torres a propósito de lo que viene para la justicia en el país.
4: Efectivamente. Permítame primero, doctor Largacha, entregar una información de última hora aquí en la ciudad de Cartagena, y es en el sentido de que sí se ha sentido en algunos sectores de la ciudad levemente el temblor. Sectores como Boca Grande, Castillo Grande, Manga y otros sectores de Cartagena sí se sintió levemente el temblor, y por fortuna sin daños que reportar por parte de la Oficina de Atención y Prevención de Desastres. Y con respecto a usted, doctor Daniel Largacha, teniendo en cuenta los cambios, las reformas que se han hecho al Código Penal, ¿cómo queda el movimiento o el sentir de los jueces con los fiscales en cuanto a que hay ciertas circunstancias en donde los jueces le exigen mucho a la fiscalía evidencias y demás?
0: Bueno, yo pienso lo siguiente: un sistema debe ser eficiente, un sistema debe ser eficaz en perseguir el delito y en sancionar al responsable de un delito. Pero cuando uno hace un análisis de un sistema de procedimiento penal, debe tener en cuenta que no todos los casos son blanco y negro, no toda la persona que está siendo investigada es realmente culpable, eso a veces se nos olvida. Dos, la constitución política y los tratados internacionales son claros en establecer unas garantías que se deben respetar, y por eso es que el código le hace exigencias a la fiscalía de lo que debe presentar ante los jueces para obtener o la privación de la libertad de una persona mediante una medida de aseguramiento o en dictar una condena. Y a veces lo cierto es que la fiscalía no lo hace, y el juez a veces es crucificado indebidamente, porque la gente no entiende esa dialéctica del sistema, y uno debe entender que el juez tiene la obligación de proteger los derechos, incluidos de aquel que es responsable de un delito. Entonces, la primera solución es, mire, lo que se plantea en el día de mañana es, aquí todos quienes somos parte del sistema de procedimiento penal debemos capacitarnos, fiscales, jueces y abogados litigantes. Entre mejor conozcamos el sistema, más eficiente y más eficaz va a ser el mismo. Dos, es cierto que hay unos mecanismos que establece la ley 2477 y el Código de Procedimiento Penal que necesitan reforma, porque o colapsan el sistema o lo hacen absolutamente empalagoso y permite que esos investigados o esos presuntos responsables continúen en las calles y realicen conductas nuevamente que afectan a la comunidad. Por lo que yo le decía a usted, si alguien entra al sistema penal, se dará cuenta que un proceso penal dura 5, 6, 7, 8 años en llegar a un resultado. Eso no puede suceder. Porque eso es lo que permite, como sucede en Cartagena y en todo el país, que aquella persona que vemos como posible responsable de un delito, que inclusive a veces lo observamos en un video, ¿sí?, que debería ser un proceso un poco más expedito, tiene 7, 8 años todavía mientras es juzgado para continuar delinquiendo. Entonces es un tema de eficiencia y de eficacia con el respeto a las garantías correspondientes.
1: Doctor Daniel, una cosa era el tema penal y otro civil, pero igual, pero en cualquiera de las dos circunstancias se demora mucho. En cualquiera, es lo mismo, doctor Daniel. Yo le preguntaba un día a la persona nacional judicial aquí, a la doctora Pilar, no se acuerda, Germán, le dije, ¿cuánto dura en promedio un caso? Y me dijo, 3 años y medio. Le dije, no, pues yo sí perdí, porque el mío duró como 22 años. Entonces uno dice, en un caso, y era civil, y era...
0: una sucesión puede durar 20 años fácilmente.
1: Pero entonces, doctor, ¿cómo hacemos para que los juzgados no tengan los... llenos de expedientes? ¿Cómo hacemos más eficiente la justicia en Colombia? Es que aquí no es de jueces, aquí también es de volumen de trabajo para los jueces, doctor.
0: Demasiado.
1: Yo no sé qué hacer.
0: Es un tema compuesto. El primero para mí es un tema cultural. Nosotros como sociedad somos conflictivos. Todo lo resolvemos completos. Eso es lo primero, que hay que mejorar en eso, y acá ya no hablando solamente del proceso penal, sino en general de sistemas y de mecanismos alternativos de solución de conflictos que existen en todos los, tanto en el Código de Procedimiento Penal como en el Código General del Proceso, por ejemplo. Lo que pasa es que nosotros rara vez los utilizamos porque al ciudadano le fascina irse a pleito y al abogado le fascina irse a pleito. Eso es un primer tema. El segundo es que la justicia tiene que tener mejores condiciones laborales, capacidades tecnológicas y personal, más personal y cada vez más capacitado. Eso es absolutamente necesario. Porque lo cierto es, yo leí una entrevista esta mañana del doctor Hernando Herrera, de la Corporación Excelencia en la Justicia, que está apoyando este seminario, donde mencionaba que seguimos teniendo el mismo número de promedio de jueces, ¿sí?, que hace 30 años. Y pues la población ha crecido y las situaciones de eventual conflicto también. O sea, estamos con una capacidad instalada como hace 30 años. Pues con razón todo se demora tanto tiempo.
1: No, es que es muy complicado, Germán.
3: Sí. La tarea es titánica, doctor Largacha.
1: Doctor Largacha, ¿será que queda mal si el próximo miércoles nos vemos y usted nos cuenta cómo les fue ayer? Digo, ¿cómo les fue mañana?
0: No, por supuesto. Nos vemos.
1: Entonces,
0: claro que sí, muchísimas gracias.
1: No, doctor, ¿y ya se tomó el cafecito del susto o no?
0: No, estaba pendiente aquí en la llamada de ustedes, pero más que un cafecito me voy como por una agua aromática por ahora.
1: Y una valeriana, porque
0: y una valeriana también,
1: porque le cuento, doctor, que fue muy fuerte, La verdad fue muy fuerte. Entonces, Germán, acordamos sí, para el próximo miércoles, por favor, para que usted...
3: Internamente agendado.
1: Acordamos.
3: Mil gracias, doctor, por la explicación fácil de entender de un asunto un tanto complejo, pero sin duda muy, muy importante. Muy amable.
0: No, gracias a ustedes por estos espacios.
3: Que esté muy bien.
1: Hablando a propósito también de lo que tiene que ver con el país, ¿no? Y el país tiene que ver con la justicia. Que el mismo presidente hablaba de la cadena perpetua, Germán.
3: Claro.
1: Y no
3: claro.
1: Se sabe si esa sea la mejor fórmula o no. El mismo hoy, ministro de justicia, dice que no. ¿Se acuerda que lo entrevistamos a uno? Sí, sí. Germán Casino dijo que ya las cosas estaban dadas para que usted cumpliera simplemente la ley. Punto. Pero bueno, seguimos investigando cómo está el tema con Andrés Muñoz. Ya voy con Andrés Muñoz en este momento. Y qué sigue lo del aeropuerto de Pereira, terrible, ¿no, Ricardo?
5: Sí, Andrés.
1: Tenemos imágenes. Son
5: imágenes justo que nos comparte Alejandro, justo en el momento donde empiezan a caer las cosas. Parece como si lanzaran objetos.
1: Yo hace muchos años no paso por ese aeropuerto, ¿sabes, Ricardo?
5: Sí.
1: Pero veo que lo modernizaron.
5: Sí, Andrés, pero es como si literalmente lanzaran objetos desde el techo. Es increíble la todo lo que vivió la gente ahí en medio de en medio de esos minutos de tensión, ¿no? Porque se ve todo totalmente como que empieza a mover la tierra.
1: Perdón, ¿no? Voy a decir algo que de pronto no corresponde, pero ustedes me sabrán entender. Para que fuera tú, ¿cómo es? Eso que se compra barato, ¿cómo es? Temu, ¿cómo? Bueno, Temu, ¿no es?
5: En la plataforma Temu.
1: Sí, como si usted hubiera hecho con Temu en ese momento. Tenemos noticias a John Freddy, del alcalde de Medellín y el gobernador de Antioquia.
6: Sí, señores, hace unos minutos se pronunciaron tanto el alcalde como el gobernador sobre el sismo que se sintió en la ciudad, y pues aquí está un informe preliminar. Habla primeramente el alcalde de Medellín, el alcalde Federico Gutiérrez.
7: Preliminar, siendo las 8:25 de la mañana, sobre los efectos del temblor, del fuerte temblor que se sintió en Medellín, que tuvo como epicentro el Chocó. Hasta el momento, a esta hora, no tenemos reportes de víctimas mortales en la ciudad, ni tenemos reporte de colapso completo de infraestructuras. Tenemos algunos daños en algunos puntos de la ciudad que están siendo verificados y atendidos, tanto en infraestructuras privadas como públicas. El metro activó el protocolo, suspendió el servicio hasta verificar infraestructura, todo lo que sea necesario para garantizar también la seguridad de los usuarios. De igual forma, clínicas, hospitales, pero toda la red nuestra de bomberos, de sistema de emergencias, toda la red del tema de salud está activada, y dado la instrucción de que estemos en el territorio verificando afectaciones y acompañando también a personas que tienen alteración en términos de salud, justamente por nerviosismo o por lo que haya llegado a ocurrir dentro del tema del temblor. Por favor, cualquier necesidad, requerirla y llamar al 123. Estamos pendientes como ciudad, y también desde ya nos ponemos a la orden como ciudad con todo nuestro sistema en caso de que sea necesaria la atención en otras ciudades de Colombia o en el departamento del Chocó, o que estamos viendo que hay afectaciones más delicadas en ciudades como Pereira, Armenia o Manizales. También siempre nuestra solidaridad. Pero seguimos en esto, ya haré un recorrido también de ciudad verificando el estado de muchas infraestructuras estratégicas y de lo que necesita nuestra gente. Pendientes, y recuerden, este es un informe preliminar. No podemos tener una conclusión hasta el momento sin toda la información.
6: Ahí tenían pues el alcalde Federico Gutiérrez. De otro lado, el gobernador de Antioquia, Andrés Julián Rendón, pues se dirigió precisamente al nuevo departamental de seguridad para instalar un puesto de mando unificado tras este sismo. Indicó pues que también se verifica la situación en los 125 municipios del departamento y que hasta el momento hay daños leves en infraestructura de algunas localidades, pero sin reporte de heridos o fallecidos. Escuchemos.
8: Buenos días, estoy aquí llegando al nodo de seguridad para instalar el puesto de mando unificado PMU, verificar que en todos los 125 municipios de Antioquia no hayan afectaciones a la vida. Tenemos conocimiento de algunas infraestructuras averiadas, pero hasta el momento sin reporte alguno de heridos o personas que hayan fallecido.
6: Ahí está pues entonces el reporte preliminar, tanto de los dos mandatarios, alcalde y gobernador, frente a este sismo hasta el momento, Andrés.
1: 9 de la mañana, 26 minutos. Seguimos aquí con la información de, a propósito de lo que pasó el día de hoy en Colombia. No nos lo esperábamos, ¿no? 7 de la mañana, ¿qué hora fue?
5: Y 34
1: minutos. No nos lo esperábamos. Pues uno nunca se espera nada con Natura, ¿no?
5: Aunque tengo que decirlo, sí, que le alcancé a avisar a Tatán porque me llegó la alerta y le dije, va a temblar. Le dije 10 segundos antes.
1: ¿Y usted qué tiene?
5: La alerta de Google.
1: No, pero un favor, a mí nunca me diga nada.
5: Le dije, va a temblar. Sí, le alcancé.
1: No, imagínese, Ricardo, es que va a entrar el gol. Yo no, ¿por dónde? Va a temblar, pero...
5: Entiendo, porque es hincha de Santa Fe ya.
1: No, ¿sabe qué, Ricardo? Hay una cosa que es muy importante.
5: Esas cosas.
1: Hay una cosa que es muy importante. Él que tuvo la posibilidad de saber, dijo, va a temblar. Pero no sabía la magnitud.
5: No sabíamos que iba a ser así de fuerte.
1: La magnitud tan fuerte.
5: El pitonizo Cortés. De hecho, le tengo información de la Aeronáutica Civil que dice que se presentan afectaciones en este momento en los aeropuertos de Pereira, Manizales, Quibdó, Armenia, Cartago y Buenaventura. Por seguridad, las operaciones aéreas en estas terminales permanecen suspendidas hasta evaluar los daños estructurales, pero sí opera con total normalidad el Aeropuerto Internacional del Dorado.
1: No pasa lo mismo en Pereira, ¿no, Geoffrey? Yo veo que el que está más tranquilo aquí es Luis Manuel, Ricardo. Sí. Tranquilo, no tiene problema. Pero ¿sabe qué? Me alegra que en verdad en Cartagena, aunque en Barranquilla también dijeron que en alguna parte se había sentido, pero me alegra que en la costa Caribe no se haya por ningún momento dañado el tema. Cómo me alegra, la verdad, el tema de la situación. Andrés, voy con usted en Cali. ¿Cómo está la situación?
9: Bueno, aquí ya empieza a normalizarse también el tráfico a lo largo de la Avenida de las Américas. El cuerpo de bomberos está pasando edificio por edificio, revisando y empezando a cordonar con cintas amarillas lo que se pueda entrar o no. Les doy un ejemplo. El apartamento donde yo estoy residido acá en la ciudad de Cali es un octavo piso. El apartamento por dentro está agrietado, se cayeron, porque acabo de subir hace pocos minutos a bajar el cargador y colocarme los zapatos literalmente.
1: No, lo escuchamos al aire. ¿Sabe quién hizo eso? David. David colocó lo que usted le envió, él lo colocó al aire para que la gente se diera cuenta de la magnitud de que una persona como usted, que está en su apartamento en Cali, tiene que salir a la calle en chanclas y tiene que decir, en mi apartamento en la cual no están funcionando bien. Eso lo supo la gente de ASB Noticias y lo lamentamos mucho, Andrés.
9: No sé si ya escucharon las declaraciones del alcalde Alejandro Eder.
1: Ya todo está al aire, ni más faltaba.
9: Están haciendo las evaluaciones edificio por edificio en el norte de la ciudad. Hay unos puntos críticos, sobre todo en el sur. El edificio donde está mi hermano con su familia fue desalojado y de inmediato porque tiene fuertes daños estructurales. Y obviamente pues estamos pendientes de las declaraciones de los organismos de emergencia para saber, la gente está muy, muy angustiada, pero desafortunadamente muchos no hacen caso, Andrés, y se volvieron a subir a los apartamentos, imagínese.
1: Es que uno no sabe qué hacer, Germán.
3: Sí, la tortola hay que tener en cuenta.
1: Nosotros salimos aquí a las 127, y los brigadistas nos dieron, claro, duramos como cuánto, 15 minutos, 12 minutos, ¿cuánto duramos nosotros, Germán?
3: ¿Afuera?
1: No sé cuánto duramos, y ellos nos dan la orden de entrar, pero solo hasta que ellos nos den la orden de entrar, de resto nadie más. Entonces, ahí es lo que estamos haciendo. Doctor Jaime Lombana, qué gusto saludarlo, está aquí con nosotros en ASB Noticias. ¿Dónde lo cogió el temblor, doctor Jaime?
10: No, en mi casa, terminando de hacer deporte muy duro, ¿no? Impacta y me da risa que por ahí algunos anticlericales estaban hablando de la libertad de Trump, pero el temblor a todos los vuelve un poquito más creyentes.
1: Nos volvemos, ¿cómo se llama? Es que comenzamos a orar inmediatamente, doctor.
10: Decía un gran militar que me llamó a saludarme, que es casi muy, muy cercano, me decía que en las trincheras no hay ateos. Sí.
1: Y tiene toda la razón. Doctor Jaime, hoy nosotros tenemos preparado varias cosas, porque hoy le quiero contar, hemos lanzado en nuestra programación de Colmundo Radio y ASB Noticias, la Casa de las Noticias y la Casa de los Deportes. Y teníamos una programación como estructurada y tal, y no, esto nos cambió nuestra cosa. Claro. Pero le quiero contar que aquí va a tener su casa del básquetbol, que a usted le gusta.
10: Ah, pues muchas gracias. Eso sí es una gran noticia, porque de verdad que es un deporte olvidado y es un deporte apasionante que muchos niños de Colombia han formado su disciplina de vida, su fortaleza, tanto mental como física, ya en la vida profesional, en el básquetbol. Y ustedes saben que yo soy un gran aficionado y todavía lo practico a mis 63 años.
1: Oiga, pero usted es más joven. Yo tengo la misma edad suya, pero yo me veo más vejestorio.
3: Se ve muy joven.
1: Doctor Jaime, mire, vamos a hablar de tantas cosas en esta mañana, pero la principal es lo que... ¿Me está escuchando, doctor Jaime? Se me cayó la... ¿Qué está pasando? Que se me está interrumpiendo. Se cayó la comunicación. ¿Qué pasó, Germán? Estaba tan bueno todo.
3: No, pinta muy bueno.
1: Estaba tan bueno
3: todo. Vale decir que el doctor Jaime Lombana es, con todo el respeto por él, un peso pesado del derecho en Colombia. Sí. Y lo hemos contactado porque es amigo de esta casa y porque también va a estar mañana en el foro sobre la necesidad de reformar el Código de Procedimiento Penal y el sistema penal acusatorio. Además, como ya lo escuchamos, es un hombre que le gusta el básquetbol y hoy, a pesar de las contingencias, Andrés, estamos haciendo un lanzamiento con temblor y todo, con terremoto y todo, de la extensión del servicio informativo de Colmundo hasta las 11 de la mañana.
6: Andrés Germán.
3: Señor.
6: Mientras reanuda la comunicación con el doctor Lombana, tengo noticia, el túnel de Oriente cerró en ambos sentidos tras temblor. A las 8 y 13 minutos de la mañana cerró la operación en ambos sentidos y pues dice por aquí, según el operador privado, tenemos cierre en el túnel de Oriente en ambos sentidos por inspección preventiva de la infraestructura, acorde al protocolo estableciendo para dar apertura, buscando garantizar la seguridad de nuestros usuarios. La recomendación para los viajeros que se desplazan entre Medellín y el aeropuerto es tomar la variante Palmas.
1: 9 de la mañana, 34 minutos, información de último momento, Alejandro Cortés.
11: Sí, señor, ya reporta la Secretaría de Salud del Valle, la doctora María Cristina Lesmes, que informa, pues, heridos, pero también ya personas fallecidas después de este sismo que se presentó el día de hoy sobre las 7:34 de la mañana. Ya tenemos ya vamos a tener las declaraciones de la Secretaría de Salud del Valle.
1: Bueno, estamos corriendo, doctor Jaime, estamos corriendo porque la situación en Armenia, Pereira y Manizales está muy compleja. Muy compleja.
12: Muy fuerte y muy preocupante la salud de toda la gente. Ahí sienten la impotencia humana y la fragilidad del ser humano. Por eso hay que invocar a la unión y a que a este gobierno le vaya bien.
1: Sí, eso es lo más importante, que nos vaya bien. Doctor Jaime, aquí va a tener su casa, la casa del básquetbol, la casa de la pelotica amarilla, la vamos a tener aquí porque estamos lanzando nuestra nueva programación. La casa de las noticias, la casa de los deportes, por supuesto fútbol, vamos a tener ciclismo, en fin, muchas cosas, doctor Jaime Lombana, que yo sé que usted es un gran aficionado al básquetbol.
12: No, muchas gracias a ustedes y muchas gracias a Colmundo, y yo soy un gran fan del básquetbol y aplaudo mucho por el esfuerzo de la juventud y llevar a la juventud por el camino del deporte. El básquet es un deporte integrador, de inteligencia, de rapidez, de fortaleza, y Colombia está en deuda con el básquetbol y se lo agradezco mucho a Colmundo que motivemos a muchos de esos niños que son grandes prospectos del deporte para que después en sus vidas profesionales tengan disciplina, tengan caballerosidad en el juego. Y pues por supuesto salud, que es lo más importante.
3: Doctor Lombana, luego de este preámbulo interesantísimo, ¿por qué es una necesidad urgente reformar el Código de Procedimiento Penal a propósito de ese intercambio de opiniones que se va a realizar mañana a instancias de la Universidad del Rosario con presencia suya, doctor Lombana?
12: Muchas gracias. Pues la Universidad del Rosario, la Corporación de Excelencia para la Justicia y el Colegio de Abogados Rosaristas han organizado este encuentro académico para analizar esa muy bien intencionada idea del ministro de Justicia y del gobierno en sacar adelante una reforma a la justicia penal. Nunca había estado tan mal la Fiscalía General, la titularidad de la acción penal en Colombia como en este episodio de la historia de nuestro país. Algunas falencias se derivan, sí, de las normas, de obstáculos, de errores que hay que corregir, que ya está maduro el sistema, donde ya diría yo que hay una confluencia académica en los puntos.

0: aspectos que hay que corregir, como por ejemplo la eliminación de la audiencia de imputación, el agilizar la fase de la audiencia preparatoria, pero muchas otras figuras que vamos a discutir en ese foro, como puede ser el tema de la justicia premial, la negociación de penas, el sistema de recompensas, la búsqueda de la verdad, cuál verdad es la que vamos a estar, si la verdad formal, la verdad material, dentro del proceso penal. Esos son temas muy interesantes y yo aplaudo el liderazgo del doctor Hernando Herrera, que con su inteligencia y su formación jurídica ha convocado a instancias de nuestra amada Universidad del Rosario a justicia, a los centros académicos, para que debatamos y propongamos ideas para buscar una mejor justicia penal. La justicia penal anda de capa, buscar una mejor justicia penal. La justicia penal anda de capa caída y creo que hay reformas que hay que buscar, no solamente desde el punto de vista normativo, no solamente desde las leyes, sino también desde la política criminal, desde la misma estructura organizacional de la fiscalía, el tema del Ministerio Público. Yo soy de los que creo que la Procuraduría no debe participar en el proceso penal. Esos funcionarios brillantes, inteligentes, preparados que tiene la Procuraduría General, deben pasar a reforzar la parte jurisdiccional o la parte investigativa, pero no jugar ese doble rol que hace todavía más lento el sistema penal colombiano.
1: Doctor Lomana, si se tuviera que priorizar ese digamos catálogo de situaciones sobre la que usted ha llamado la atención, ¿cuál estaría en el primer lugar en ese escalafón?
0: Bueno, yo creo que una modificación al sistema penal como tal, volverlo de verdad un sistema adversarial, volverlo de verdad un sistema oral, impedir la lectura, impedir providencias de mil y pucho de páginas escritas. Todo eso hace que la justicia sea paquidérmica, lenta, y una justicia tardía no es justicia, pero también el respeto de las garantías procesales, el respeto de los principios constitucionales que hacen que los seres humanos tengan un contenido de dignidad humana, el respeto por la presunción de inocencia, una serie de garantías individuales que el sistema penal no está aplicando. La revisión de las medidas de aseguramiento, cuándo son necesarias y cuándo no son necesarias, qué tipo de medidas. Es decir, todas esas circunstancias son las que deben ser analizadas por la comisión que determine el gobierno nacional para revisar cómo obtener un sistema penal menos lento, menos paquidérmico, menos antigarantista, que no mida la eficacia del sistema por el número de sentencias, sino por la materialidad del concepto de justicia.
1: Doctor Lombana, y en un país un tanto polarizado por política, por cosas sociales, por un gobierno que se va y otro que llega, ¿cómo influiría esa modificación sobre la que usted está llamando la atención que es tan necesaria? ¿Qué le aporta al país, no solamente para ustedes que conocen al dedillo la ley y la aplican, sino para el ciudadano, el común?
0: Pues vea, yo creo que la Administración de Justicia en su esencia ha demostrado que es parte de una institucionalidad o que es parte de una institucionalidad democrática que Colombia, a Colombia debe reconocer. La Administración de Justicia, nuestras cortes, nuestro sistema de tribunales, nuestros jueces, digamos, han salvado a Colombia de las peores crisis y de los peores peligros derivados de esas polarizaciones, vengan de donde vengan. Pero hay que darle los instrumentos, y los instrumentos están en ese código de procedimiento penal, en las instituciones, en hacerla mucho más célebre, en hacerla mucho más eficaz, mucho más garantista, pero pragmática. Hay que buscar esa conciliación de esos elementos y despolitizar cualquier elemento o cualquier fisura que se haya podido introducir en la Administración de Justicia. Yo creo que el tema es un tema académico, apolítico, derivado de una mezcla entre conceptos académicos y pragmatismo

0: de la justicia real, de la justicia de palo quemado, de la justicia del búnker, donde me encuentro aquí en la entrada. Mire, les voy a decir algo tan trivial y tan simple. Desde la parte filosófica, puede ser revisado el sistema penal colombiano respecto a qué clase de verdad estamos buscando. Una verdad material, una verdad formal, una verdad consensual, una material. Esas son las partes filosóficas. Pero vamos a la parte práctica del ciudadano. ¿Cómo es posible que a un ciudadano le toque hacer una cola para entrar a una fiscalía y el portero se la atraviesa y con un bolillo a preguntar que para dónde va? Pues voy a buscar justicia, no tengo que explicar para dónde voy, voy a un despacho judicial. Eso es un absurdo. El sistema de, claro que requisen, pero algo tan esencial, tan básico, tan simple, hace que la garantía de una víctima o de un procesado que tenga que entrar a un edificio de la Administración de Justicia entre con ese tipo de dificultades que no se ven fácilmente en otros países.
1: Doctor Lombana, ¿y cómo hacemos con los civiles también? Lo penal es terrible porque muchas veces está en juego la libertad de una persona. Pero más allá también en lo civil, es que los procesos duran y duran y duran años y no pasa nada. Y entonces uno va y le cambian el juez y el otro vuelve a empezar. Y cuando ya va a decir, vuelve y le cambian el juez. Eso es muy complicado, doctor.
0: Eso que usted plantea es totalmente cierto, pero lo grave no es que solo en lo civil. Lo grave es que es en la Fiscalía General. ¿Cuántas veces los abogados de víctimas o de defensa han logrado plantear, introducir elementos materiales al despacho del fiscal con interrogatorios, demostrando su verdad con pruebas, con elementos, con dictámenes? Y cuando ya más o menos el fiscal va a tomar una decisión, nuevamente cambia el fiscal. En un solo caso, en 2 años pueden haber 4, 5, 7, 8 fiscales en un año. Eso no es justicia, eso es un remedio a la Administración de Justicia, a lo cual debe darte una solución, y estoy seguro que este gobierno tiene la buena intención de hacerlo.
1: Doctor Lombana, a mí me enseñaron que hay 3 verdades, la del uno, la del otro y la verdadera. Esta justicia que usted mañana van a estar en el seminario, espectacular, ojalá busquemos siempre la verdadera, doctor Lombana.
0: Claro, ese es uno de los grandes puntos de la filosofía del derecho, ¿no? La verdad. Porque en la definición de verdad, esa pregunta tan inteligente que usted me hace, juega un rol importante en el lenguaje. Y el lenguaje va cargado del subjetivismo, ¿no? De la emotividad de cada quien, de la manera como percibió los hechos. Entonces, la búsqueda de la verdad en ese sistema, en un sistema procesal adversarial, no la hace el juez, sino las partes. El juez es un árbitro, el juez es un árbitro de las garantías de fiscalía y defensa, y llegan a esas son las tesis, ¿no? Hay verdades consensuales y hay verdades materiales. Lo ideal es llegar a una verdad material a través de garantías y principios, pero también donde no se afecte la celeridad en la Administración de Justicia. Todos sabemos esa frase cierta, de que el tiempo que pasa y la prueba que huye. Procesos que duran años y años y años no son Administración de Justicia.
1: Doctor Lombana, yo no lo puedo dejar ir. Nos sigue llegando información, doctor, de cosas que estamos viendo en el país muy fuertes. Yo no lo puedo dejar ir sin saber, en el caso de Rafael Poveda, que usted va a ser su abogado, él lo dijo, ¿va a haber algún tipo de qué? Porque va a ser una denuncia primero ustedes hacia ellas o ellas. ¿Cómo está el tema? Que entiendo lo que pasó, que lo juzgaron a uno, lo van juzgando de entrada sin saber qué pasa, pero no sé cómo hacer cómo se puede desarrollar el caso, doctor Lombana. Y escúcheme, bueno, no lo puedo dejar ir.
0: No, yo los entiendo y les respondo de la siguiente manera. En este tema de Rafael Poveda, que es el que yo lo represento en la defensa técnica, hay 2 factores. Uno comunicacional, el cual no me incumbe, yo no participo, yo no soy abogado de redes. Hablo en medios de comunicación cuando se me requiere y cuando considero que... Porque aparte de la justicia, es la imagen que se ve de una persona ante la sociedad, ¿no? Esa parte de Rafael, pues yo sí debo decir que no se respetaron las formas del periodismo, no se respetaron mínimo de garantías de presunción de inocencia. No es posible que alguien se pueda defender en un proceso penal sin conocer quién es el que lo está

0: acusando. Y ahí ya me estoy refiriendo a otros casos. ¿Cómo es posible que no, en casos como el de Jorge Alfredo Vargas, él no haya sabido durante todo el tiempo quiénes eran sus denunciantes? ¿Cómo me puedo yo defender si la supuesta víctima no se identifica para yo decir, no, es que yo no, yo el día que ya esta persona dice que yo estaba en tal lugar, en tal fecha, en tales circunstancias, pues yo tengo la opción de demostrar que no es así, pero si no me dicen a mí quién es la persona y qué es lo que dice, pues la defensa no existe. Y cuando no hay derecho a la defensa, no hay democracia, no hay sistema jurídico que tenga, que respete la dignidad humana. En relación a lo jurídico de Rafael Poveda, pues nosotros aspiramos a que la Fiscalía General obre con sensatez, obre con respeto a las garantías de dignidad humana y de acuerdo a unas pruebas. A mí sí me llamaba muchísimo la atención los escenarios que el país ya conoce. No quiero dar yo ese debate fuera del tema estrictamente procesal, porque obedece a mi manera de ser y a mi manera de ejercer en derecho, pero sí es rayano con el absurdo venir a acusar a una persona de violentar un bien jurídico tan importante, tan trascendente como es la libertad sexual. Por supuesto que hay víctimas de abusos, pero lo que no puede ser es que todo esté legitimado para acusar a quien yo quiera, a destruir a quien yo quiera, sin un elemento material de prueba medianamente sensato.
1: Mire, doctor, don Bana, yo quiero invitarlo pasado mañana para saber cómo nos fue mañana. Y yo quiero que usted sepa que aquí están los micrófonos de Colmundo Radio ASB Noticias para que hablemos de justicia. Yo pienso que esa es una bandera que tenemos que tomar todos. ¿Queremos justicia?
0: Con mucho gusto lo hago encantado. Es al tema al que yo le he dedicado mi vida, el tema de la administración de justicia. Son 33 años de cátedra ininterrumpida educando jóvenes abogados que hoy día ya son grandes abogados, grandes jueces, grandes magistrados incluso. Lo hago con mucho gusto. Y cuando quiera hablar de básquet también lo hago con mucho gusto porque me encanta.
1: Aquí va a tener su casa, la casa del básquetbol.
0: Les mando un abrazo gracias. Muy grande. Ya me toca entrar aquí a un despacho judicial. Les mando un abrazo.
1: Bueno, gracias, doctor. Perfecto, ¿no?
2: Sí, señor.
1: Jaime Lomana pasó por acá. Actualizaciones, por favor, actualizaciones.
3: Le marcamos el miércoles para que nos dé una información de 3 puntos.
2: Entendí.
3: Claro.
1: 3 puntos en la canasta, Ricardo, sí, claro. Germán. Es que él sale todo filosófico. Lenguaje. ¿Y por qué no de un punto si era lanzamiento desde falta? No. Actualización. Bueno, faltaba algo de humor esta mañana, ha sido muy difícil. ¿Sabe qué, muchachos? Les voy a confesar algo.
3: Señor.
1: Me duele mi cinturita y no es nada pequeña.
3: No, mucho estrés.
1: Y no es nada pequeña. Noticias, actualizamos, por favor.
4: Sí, señor, por parte de la alcaldía de Manizales, bajo la coordinación del alcalde Jorge Eduardo Rojas Giraldo, se instaló un comité de emergencia. A esta hora, la unidad de gestión del riesgo lidera la atención de las diferentes emergencias registradas en Manizales. Además, tenemos aquí un video por parte del alcalde de Cali, Alejandro Deber, donde pide ayuda a los alcaldes de Bogotá y Medellín para rescatistas. Además, informa que tienen al menos 20 estructuras colapsadas.
1: Noticias, actualización, Alejandro Cortés.
5: Sí, señor, le cuento que el alcalde Carlos Fernando Galán informó que 100 rescatistas del Cuerpo Oficial de Bomberos ya están en Catán para ser enviados a diferentes ciudades afectadas por el sismo.
1: Como corresponde, ¿no, Alejandro?
5: Como corresponde, sí, señor. Y lamentablemente una noticia que dábamos con anterioridad, que ya se presentan también fallecimientos, y vamos a escuchar a la Secretaria de Salud del Valle, a la doctora María Cristina Lesmes.
1: Bueno.
6: Tuvo esta intensidad muy lejos, por fortuna, con un movimiento de masas inmenso, con una duración del movimiento telúrico muy alta. Tenemos daños aislados, estamos apenas tratando de comunicarnos por radio con todos los hospitales. Sabemos que tenemos 3 heridos en el Cairo, 2 muertos en Zarzal, el colapso de una estructura académica en Calima, Darién. Daños estructurales menores, al parecer, en Cali. Tenemos tal vez lo más grande en el Hospital Universitario del Valle. Valle del Lili está funcionando perfecto y no tengo hasta el momento más problemática. Hay personas heridas entrando a los hospitales con traumas menores y tenemos unos fallecidos que apenas empezamos a contar. Creo que a pesar de la intensidad

0: y el temor que hay entre todos los vallecaucanos, nos fue bien.
1: Ahí estaba.
2: Nos fue bien. Oiga, pero eso.
1: No nos fue bien en Pereira. Acaba de confirmar el alcalde Mauricio Salazar 18 personas fallecidas.
2: Por ahora, no de Pereira. Ha sido terrible. Estamos buscando, no ha sido posible la comunicación con gente que conocemos en Pereira. En fin, seguimos trabajando en todas las ciudades, ¿sabes, Ricardo? Sí. Ya tengo el reporte de Ibagué, complejo también en Ibagué. Todo está así en Colombia. Sí, más noticias.
3: Director, está tapado el Alto de Letras, el derrumbe debido al temblor. En este momento la carretera totalmente tapada. Ya en un instante vamos
2: está a... Está hablando de ir aquí a... ¿El Letras es, Ricardo?
3: El Alto de Letras.
1: No, Letras queda en Mariquita.
2: Ah, perdón. Es que, ¿cómo se llama el de aquí, el de Bogotá? ¿Qué pena?
1: El Alto de Patios.
2: No, me equivoqué. Qué pena.
4: Información oficial del Ministerio de Transporte. Cierre total en la vía Cali-Lobo-Guerrero por desprendimiento de rocas del talud superior sobre la calzada. Información oficial del Ministerio de Transporte. Carretera Manizales-Fresno está completamente cerrada. Sector Cerro Bravo.
1: Y también tenemos información, ya testimonios del alcalde de Manizales, una de las ciudades que más afectada se ha visto después de este desastre, Jorge Eduardo Rojas, alcalde de Manizales.
5: Manizaleños, estamos en el puesto de mando de bomberos. Como todos saben, acabamos de vivir una circunstancia muy trágica y muy dura, un sismo muy grande que afectó muy fuerte la ciudad de Manizales. Muchas edificaciones que sufrieron el impacto. Tenemos más de 12 edificios que están parcial o totalmente destruidos. Tenemos más de 20 viviendas que están total o parcialmente destruidas. Tenemos ya 2 personas que fallecieron por el hecho o en circunstancias cercanas al hecho. Tenemos muchas fugas o de gas o eléctricas. Estamos atendiéndolo con centenares de personas. En este momento hay centenares de ingenieros revisando estructuralmente los edificios para que los evacúen, porque lo primero que hay que hacer es evacuar. Tenemos a Efigas y a la empresa de energía de la ciudad haciendo revisión de todas las conexiones para evitar que esto pase. No está fácil porque a pesar de que tenemos a bomberos, a la Defensa Civil, a la Cruz Rosa, a Cruz Roja, al GER, a Ponalzar, Gautal, todos trabajando, no estamos dando abasto. Así que quédense afuera como están, porque no sabemos si viene una réplica. Hay que estar completamente preparados. No se metan en las edificaciones todavía. Yo sé que esto no es fácil, pero quédense afuera al menos por un rato, porque puede haber alguna réplica. Estemos en paz y en tranquilidad. Llamen a la línea 123 de bomberos. Estamos recepcionando cualquier cosa. Estamos yendo a atenderlos de inmediato. No está fácil, ya hablamos con el gobierno nacional, nos van a dar unidades operativas de rescate y atención que vienen de Bogotá y de diferentes lugares del país. Estamos trabajando para ayudarles y les vamos a pasar información cada que podamos. Aquí estamos trabajando, haciendo la tarea. Todo aquel que se quede por fuera, vamos a tratar de montar 3 albergues en la ciudad, en el Coliseo Mayor, en el Coliseo Menor y en el SIC de Aranjuez. Estamos tratando de conseguir todos los equipos, colchonetas y demás, para que la gente que no tenga dónde dormir esta noche esté allá y podamos tener también menaje y comida. Así que nos van informando por sectores quién se va quedando sin vivienda para irlos pasando hacia esos lugares. Más tarde les daremos más información.
2: Entendemos lo que está sufriendo el alcalde Germán.
4: Es la ciudad más afectada.
2: ¿Manizales?
4: Manizales. No, la ciudad más afectada es Pereira.
2: Sí. Yo creo que, Germán, esto ha sido muy complejo hoy. Pues, y vamos a hablar con un experto, señor Luis Caballero, que es usted un especialista en esto de los terremotos, es ingeniero y lleva estudiando mucho esto de la sismorresistencia. Ingeniero, ¿cómo le va, Luis Caballero? Gracias por estar con nosotros en ASB Noticias 6 AM.
6: Buenos días a todos, a toda la audiencia. Muchas gracias por la invitación.
2: Ingeniero, hoy el sismo, en principio nos dijeron 6.6. y una profundidad de 97 kilómetros. Al final fue 7.4 y los mismos 97 kilómetros. ¿Por eso se sintió tanto en el país?
6: Sí, realmente fue un sismo bastante importante, con una intensidad importante. Obviamente se sintió en mayor intensidad en ciudades cercanas al epicentro, que fue San José de Palmar en Chocó, ciudades como Manizales, Pereira, Cali, ¿cierto?, que fueron las más afectadas, pues, sintieron esta energía. Obviamente en ciudades como Bogotá, donde me encuentro actualmente, ya el sismo se sintió de menor intensidad, obviamente se encuentra a una mayor distancia. Pero inicialmente, claramente, un sismo de 7.4 tiene una mucha energía, la cual pues puede afectar nuestras ciudades.
2: 9:57 a.m, ingeniero. El país está en este momento pensando en las réplicas. Hasta el momento, al parecer, han pasado 4 réplicas. Estas réplicas, como en el terremoto de Venezuela, pues son muchas al final, después de que pasa un terremoto como el que acaba de pasar en Colombia. ¿Esas réplicas es sacando ya la energía o pueden haber peores de la primera?
6: Digamos que la tendencia siempre marca que, digamos, el primer sismo es de mayor intensidad, ¿cierto? Las siguientes réplicas que han habido según el sistema geológico colombiano han sido de menor intensidad, y digamos que en estos casos hay que tener en cuenta es que no solo es la intensidad de la réplica, sino que con el primer sismo muchas estructuras quedaron con daños, los cuales pueden ser, digamos, aumentados por las réplicas. Entonces, en este caso, pues el llamado es a atender estas edificaciones que tuvieron daños y pues que la población esté un poco pendiente de esto.
2: Ingeniero, le voy a dejar las palabras del director de que Germán.
4: Del Servicio Geológico Colombiano, la entidad oficial que hace el monitoreo y actualiza la información, es el doctor Julio Fierro Morales. Así habló el director general del Servicio Geológico Colombiano.
7: Buenos días, Colombia, operada por el Servicio Geológico Colombiano. Informamos la ocurrencia hoy a las 7:34 de la mañana de un sismo de magnitud 7.4. con profundidad de 88 kilómetros. Es el sismo más fuerte que se ha sentido en la última década en el país, y para esa zona hay antecedencias de sismos, particularmente el 23 de noviembre de 1979, un sismo de magnitud 7.2. Tenemos dos réplicas, una de 2.8 y otra de 4.8 que se sintió recientemente. Fue sentido en otros países, hay reportes de sentido en Venezuela, en Ecuador, en Panamá, y pues se sintió en toda Colombia. Hay daños que tenemos conocimiento, no por vías oficiales, sino por redes sociales, particularmente en las ciudades de Manizales y de Pereira. Nosotros seguiremos informando desde el Servicio Geológico Colombiano y recomendamos a la población, por supuesto, mantener la calma y recibir la información desde los canales oficiales del Servicio Geológico Colombiano y de la Unidad Nacional de Gestión de Riesgo de Desastres.
2: Estamos ahí con el doctor Luis Caballero, que es un ingeniero que es y lleva años estudiando el tema de sismorresistencia, Germán.
4: Luis, ¿cómo le parece el reporte y la afirmación que hace el director del Servicio Geológico Colombiano en el sentido que es el movimiento telúrico más fuerte de los últimos tiempos?
6: Realmente tiene mucha razón. Digamos que los últimos sismos que hemos tenido en el país pues se han sentido como tal, el movimiento de las edificaciones, algunas fachadas, pero en este caso hubo ya colapsos de edificaciones. En Cali ya hay colapsos, colapsó un ala del hospital en Néstor del Valle, en Manizales hubo el daño de la cúpula de la catedral, y pues que eso nos deja ver que fue un sismo de intensidad bastante importante. Entonces pues también estoy de acuerdo con las declaraciones del director.
4: Luis, aquí en el máster de Colmundo Radio, casi que gracias a las alertas que hay en el teléfono celular de uno de nuestros periodistas, de nuestro compañero Alejandro, se alcanzó a preavisar. ¿Está con nosotros Luis todavía?
6: Sí, señor.
4: Sí, le decía que la alerta alcanzó a preavisar. ¿Quiere decir esto que esos adelantos están funcionando en materia de prevenir a la gente para ante una situación de emergencia como la que hemos vivido esta mañana?
6: Sí, claro, digamos que eso es algo importante de las nuevas tecnologías que nos han permitido involucrar este tipo de alertas tempranas, ¿cierto? Que obviamente son alertas que están interconectadas en los diferentes.
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2: Buenos días. Un gobierno que emplea la fuerza para imponer su dominio enseña a los oprimidos a usar la fuerza para defenderse. No olvides que pensar en el bien equivale a vencer el mal. Conéctese es un programa cívico que hace por el bien de Bolívar, Cartagena y sus habitantes. No tiene color político, porque su política es trabajar por el bienestar de la comunidad. Conéctese se transmite por aquí, por ASB Colmundo Radio, la radio que te acerca. 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Bien, como ya es costumbre, y hay muchas personas que se han aprendido el himno a Cartagena y el himno a Bolívar, precisamente porque escuchan este programa, que tratamos de hacerlo muy didáctico, hasta donde están nuestras capacidades. Entonces, vamos a darle curso al himno a Bolívar, al departamento de Bolívar, que dice: Bolívar, tu tierra sagrada, nuestra sangre patriota abonó, y las olas del mar aliviaron del suplicio el tremendo dolor. A Bolívar, terruño querido, adoramos con noble pasión, y luchamos sin pausa y con brío por su paz, su justicia y su amor. A tu insignia grandiosa velamos con intrépido afán de creación, amarillo, verde y rojo los colores de tu pabellón. De Bolívar el nombre glorioso nos señala caminos de honor, y afrontamos los días del futuro con orgullo, coraje y ardor. Nuestros montes son hitos históricos, nuestros ríos desarrollo y blasón, nuestras grandes ciudades y pueblos, el tesoro que guarda un arcón. Bien, ahora le debo ceder la palabra a mi buen amigo Manny para que cumpla con el himno grabado.

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2: A las 10 de la mañana, 10 minutos, entramos en materia. Y vamos a entrar en materia porque queremos rendirle un homenaje a una educadora. Precisamente ese apostolado de los maestros, de los docentes, se cumple aquí con todos los pergaminos. Les estoy hablando yo de la educadora Ligis Murillo Rodríguez. La señor Ligis trabajó en el departamento de Córdoba, exactamente en la institución educativa José Antonio Galán, que está ubicada en el municipio de San Antero. Ella trabajó más de 50 años dirigiendo esta institución. 50 años, medio siglo. Entonces, los directivos de este plantel hicieron un homenaje de despedida porque ya se va a jubilar. Ya se jubiló, mejor dicho. Y dice la nota lo siguiente: el legado que no se jubila, Ligis Murillo Rodríguez deja una huella imborrable en la educación. Una vida dedicada a educar. Ese es el legado de la rectora Ligis Murillo Rodríguez, quien dedicó gran parte de su vida a la formación de generaciones y dejó una huella imborrable en la institución educativa José Antonio Galán del municipio de San Antero, Córdoba. Después de más de 50 años de servicio entregados a la educación, la rectora Ligis Murillo se prepara para cerrar uno de los capítulos más importante de su vida, servir desde las aulas y dirigir una de las instituciones educativas más representativas del municipio. Ligis Murillo Rodríguez se despide de los escenarios educativos, pero su legado vivirá en la vida de sus estudiantes y permanecerá en la historia de la educación de San Antero como la historia de la educación de San Antero como el de una figura emblemática de servicio, vocación y compromiso. Durante décadas, la profesora Ligis Murillo no solo ejerció como docente y rectora, también se convirtió en una líder educativa que trabajó incansablemente por fortalecer la institución, mejorar sus procesos académicos y mantener siempre en el centro de su labor el bienestar de los estudiantes. Bajo su dirección, la institución educativa José Antonio

0: que ya los profesores de ahora, muchos, no le rinden homenaje a ese postulado. Vean a ustedes, una persona como doña Ligi, la señor Ligi, se va a buen retiro, pero seguirá enseñando, porque ya eso le quedó como un don, enseñar. Enseñar. Y enseñar bien, porque ahora hay un poco que dice que son profesores, pero cuando van a escribir, ahí usted le ve cuál es la razón de su ser. Al escribir, que no vayan a poner cajón con G. Bueno, de todas maneras, la señora Ligis, le deseamos muchos éxitos en su vida ya común y corriente, como que, como ya la persona retirada del trabajo, pero no de su condición y de lo que ella más quiso, que fue la enseñanza. Transmitir conocimiento. Eso es lo más berraco de esta profesora dedicada siempre a hacer las cosas bien. Bueno, tocando otro tema en el programa Conéctese del día de hoy, lunes 10 de agosto, vamos a traer unos apuntes muy importantes, muy interesantes de Cartagena. Nosotros, muchos somos nacidos aquí en Cartagena y no sabemos algunas cosas. Muchas cosas que no las conocemos, ¿no? Pero sería bueno conocerlas. Aquí vamos a ver esta.
1: El primer aeropuerto formal como aeropuerto que hubo en Cartagena fue el aeropuerto de Manzanillo, que daba donde hoy queda la Escuela Naval de Cadetes. En ese aeropuerto había pistas para aviones de rueda, pero también acuatizaban. Las Cartas llegó a adquirir ese aeropuerto. Más tarde se haría el aeropuerto de Crespo, y ese fue la TACA, otra empresa, la TACA. Porque la historia de la aviación que tiene que ver con Cartagena pasa por compañías como las Cartas, Saco. Saco y las Cartas se unieron para formar Avianca en 1940. Otras empresas que tuvieron mucho que ver con el aeropuerto de Cartagena fue Yarco y también Lanza, la empresa de aviación que popularizó los viajes de las reinas de belleza.
0: Ustedes tienen ahí por lo menos una reseña histórica. Y vamos a tratar estos daticos que son importantes porque hay muchas personas que desconocen precisamente estas informaciones de historia. Porque a pesar de que ahora tenemos muchas más facilidades para adquirir información, los jóvenes no les gusta. Eso, ¿a quién le importa eso? Quien no conoce su historia está condenado a repetir lo malo. Ya. Porque ahora está de moda y hay una frase que se la traigo a colación que dice: tres grandes fuerzas gobiernan el mundo. Ustedes saben cuáles son: la estupidez, el miedo y la avaricia. Y eso es lo que nos tiene a nosotros mal. Miren, muchos países han estado peor que nosotros, porque no tenían ni riqueza. Nosotros, la naturaleza y Dios nos premió. Nos puso mucha riqueza.

fuerzas naturales, pero nosotros no las hemos sabido aprovechar. No hemos querido a nuestro país, no hemos querido a que esta Cartagena sea una Cartagena de respeto y que la respeten y que su dignidad no sea pisoteada. Bueno, vale la pena también traerles a colación unas informaciones que son muy importantes. Oigan esto que les voy a leer. Muy importante. Oigan esto que les voy a leer. Óiganme esto que les voy a leer. Ahí está. ¿Sabías que España forma un médico durante 11 años con dinero público? Ese médico se va a Noruega porque le pagan el doble. España pierde 2.000 médicos al año hacia el norte de Europa. Se van porque allá los tratan mejor. Otro dato, en Noruega el médico público gana un 60% más que en España haciendo el mismo trabajo. Tu dinero formó ese médico durante 11 años. Noruega lo recibe gratis. España paga la factura. Ahí está. Estos son unos fenómenos naturales que se dan en estos países y que, pues, ¿qué vamos a hacer? Tenemos que copiar lo bueno de eso, ¿no? ¿Qué es lo que aquí los gobiernos no tienen en cuenta? Aquí no les importa la educación. Y por eso a veces eligen o nombran para cargos públicos a personas que demuestran un índice muy bajo en el rendimiento académico. Les da miedo hablar porque no tienen nada que decir. En su mente, en su cerebro, no hay nada. Esa es la lástima. Escúchenme esto. Una vez se le preguntó a Buda, ¿qué has ganado con la meditación? Y él respondió, nada. Sin embargo, he perdido la ira, la ansiedad, la depresión, la inseguridad y el miedo a la vejez y a la muerte. ¿Qué le parece la genialidad de Judas? Increíble, ¿no? Increíble. Esos son aspectos que a veces uno tenemos cuenta como cultura general. No hay que para tirársela y más ni nada. No. Simplemente cultura general y que usted pueda hablar en cualquier momento una conversación y sostenerla con precisión. Pero vaya, si usted no tiene nada en su acumen, ahí se dice la situación. Ya. Bueno, tanto aquí en lo local, yo no parto lo que he venido leyendo, echando en las informaciones sobre una propuesta que el gobierno distrital, que ya, mejor dicho, muy avanzada y que ya fue aprobada en el Consejo. Aquí en Cartagena se hicieron muchísimos debates cuando las empresas públicas municipales de Cartagena se privatizó. Mucha gente manifestaba que hacer eso porque es que lo que pasa era que la empresa pública era el niño de lágrimas, el trapito de la mina, para que usted lo que para limpiar todo.

el melón, las hormigas y lo que usted quiera. Pero sí, para eso es un trapito de cocina. Así tenían a las públicas municipales. Y se les metió cuando llegó la política esa de que había que privatizar aguas de Cartagena. Lo que yo no veo coherencia en este momento es que quieran fundar otra vez con el agua una empresa pública. ¿Por qué tenemos que retroceder? Hay razones. Fíjense, y con todo respeto lo digo, doctor Turbay, porque yo sé que usted es un político que tiene muy buenas intenciones con Cartagena, pero a veces los fanáticos, el comité de aplauso suyo, no les hace ver ni caer en cuenta que uno no se puede desfasar, por muy inteligente que sea la apuesta. Y esto digo, con los problemas que tiene Cartagena, que son inmensos. Acá ni que hacerla de nuevo. Usted inició, vaya. Se le aplaude acción de ver a Cartagena de una mejor forma. Eso está. Pero eso de coger y regresar al proceso de las empresas públicas municipales para que preste el servicio agua alcantarillado y recolección de basuras. Sóselo. Le hago esa recomendación muy respetuosa. Píselo. Porque fíjese que usted y el Cubo Verano de la Rosa en Barranquilla, cuando eran gobernadores, hicieron una campaña para sacar al Tricaribe, perdón, a la verificadora de la costa, porque estaba prestando un servicio. ¿Está bien? La propuesta cayó bien, pero malo fue que ustedes se metieron a negociar con unas personas que lo que hicieron fue peor, que es lo que vemos ahora. En Barranquilla con aire y aquí con Afinia. A cada rato no hay servicio de energía. Entonces, fíjense ahí. Está la disyuntiva de que nosotros aquí le hacemos ese llamado muy respetuoso para que usted analice y no se deje llevar por fanaticada, porque el fanático no piensa. El fanático no piensa. Y fíjese usted que un negocio privado, como es el fútbol colombiano, que lo ha mostrado ahora, cuando quieren hacer el mundial, privatizarlo, ganar mucho más dinero. Ha resultado que aquí en Cartagena tenemos un equipo que se le ha invertido todo el dinero, siendo pertenece al sector privado. Porque una cosa es que la Constitución diga que el gobierno tiene el deber y está obligado a dar al pueblo recreación. Perfecto. Y para eso hay un ministro de deporte, y para eso hay los diferentes directores de deporte en las diferentes zonas de Colombia. Pero patrocinar un equipo no tiene futuro. Pasar a la primera, porque ¿de qué sirve la segunda? En nada. Y yo defuse lo que tú te puedas saber de eso. Nada. ¿Pero qué le dio? Ahí están esos adhesios. Y es por eso la plata. Usted no tiene plata. En el sentido que se lo digo, usted no tiene plata. Los alcaldes, los gobernadores, la plata que manejan son la plata de los que pagamos a nivel local, departamental, nacional. Entonces, esa plata no la del gobierno. Esa plata de los ciudadanos. Lo único es sabe usted la facultad para que usted administre un presupuesto y unos recursos. La 10-1. Cedo la palabra a mi buen amigo Manny Fuentes para que con los compromisos.

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7: Bueno, muy bien, continuamos en el programa Conéctese por aquí, por Colmundo Radio, la radio que te acerca, te informa, te sirve. Hoy hubo temblor de tierra en el país. Y hay algunas zonas que han sido afectadas. Nosotros estamos pendientes a la información que nos van a proporcionar los amigos y colegas de la capital del país para saber cómo va la situación. Estaremos atentos allá con Manifuentes y toda la gente con el problema de ese fenómeno que se están cumpliendo ahora. Temblando la tierra y vaya, la cosa no está tan fácil. Se oye hablar mucho sobre el fenómeno del niño. ¿Por qué ocurre? Hay una cantidad de personas que ignoramos. ¿Por qué se produce el fenómeno del niño? Y entonces es bueno que sepamos que por lo menos tengamos alguna idea de que existe el fenómeno del niño y sus causas cuáles son. Vamos a escuchar una disertación muy buena, práctica, para ver si podemos aprender algo de este fenómeno. Escuchemos.
8: Profe, ¿pero por qué? ¿Por qué se da el fenómeno del niño? Aprovechemos para aprender. Y ojo, no quiero que aprendas meteorología. Quiero que entiendas cómo este fenómeno puede afectar tu billetera, tu trabajo, tu familia. Así que, atención. Ingresa al partido. Las corrientes de Júpiter son unas aguas subterráneas que arrancan desde la Antártida. Traen agua fría. Suben pegaditas a las costas de Chile y de Perú.

0: metemos al agua, ¿no? El chapuzón y uy, frío. Orillas. Corriente de humo. Segundo jugador que entra a la cancha, el gringo. Acá está. Que calienta esta agua, sobre todo la parte superficial. Tercer jugador, los lindos alisios. Estos señores trabajan desde América hasta Asia. Y en un momento normal, cuando no hay niño, esos vientos alisios logran empujar la masa superficial de agua caliente hacia Australia e Indonesia. Y al empujar esta agua caliente, el agua fría de la corriente de Humboldt, junto con nuestro fondo marino, aflora, así se llama, y traen una cantidad de nutrientes con comidita para todos nuestros pescados. ¿Qué pasa entonces con el fenómeno El Niño? Estos caballeros tan bonitos, tan queridos, no logran empujar esa superficie caliente al Asia. No puede, está débil. Y el agua caliente se queda aquí en las costas. La corriente no se va.
1: Ser que no se quita, aunque tomes agua. Entonces, ya ustedes escuchan que la corriente no se va, se queda. Entonces, es bueno que sepamos cómo se forma el fenómeno del Niño y que se están anunciando, ese fenómeno se está anunciando que va a hacer sus estragos ahora en el mes de octubre, más o menos. Y vamos a tener racionamiento de energía y, en fin, va a haber problema porque eso es lo que ocasiona este bendito fenómeno. Entonces, señores, tenemos que estar alerta porque ahora para el 12 de agosto va a haber un fenómeno, el 12 de agosto va a haber un fenómeno, el eclipse de sol que llaman. El eclipse de sol va a haber ahora el 12 de agosto. Y sería bueno que estuviéramos siempre al tanto de todos estos fenómenos naturales para que no nos cojan manos arriba. Como se dice muy popularmente, para que no nos cojan infraganti. Entonces es bueno que lo tengamos en cuenta para que podamos y sepamos qué es lo que va a pasar el 12 de agosto antes del amanecer. Escuchemos aquí qué va a pasar el 12 de agosto. Hoy estamos a 10. Mañana es 11. Y el miércoles pasado mañana. Escuchemos. Escuchemos a ver esto que va a proporcionarse ahora de una manera. Vamos a ver.
2: El cielo tendrá uno de los espectáculos más raros de la década. ¿Sabías que en agosto de 2026 el cielo tendrá uno de los espectáculos más raros de la década? Lo increíble es que durante este mes el universo prepara cuatro fenómenos que parecen imposibles: un eclipse total de sol, una lluvia de meteoros, varios planetas visibles y un cometa cruzando el cielo. Estas son las fechas que tienes que marcar. El 12 de agosto, millones de personas mirarán al cielo cuando la luna bloquee al sol durante un eclipse total que convertirá brevemente el día en noche. La corona solar aparecerá alrededor de la silueta de la luna, creando uno de los espectáculos más impresionantes que puede verse desde la Tierra. Esa misma noche, el 12 de agosto, comenzará otro espectáculo. La lluvia de meteoros Perseidas alcanzará su máximo. La lluvia de meteoros Perseidas alcanzará su máximo, llenando el cielo de estrellas fugaces, mientras pequeños fragmentos de polvo espacial entran en nuestra atmósfera a gran velocidad. Con poca luz lunar, las condiciones serán ideales para observar este fenómeno. El 12 de agosto, antes del amanecer, también ocurrirá uno de los momentos más llamativos del mes. Varios planetas aparecerán juntos en la misma región del cielo, formando un impresionante desfile planetario. Desde la Tierra parecerán reunirse en una vista espectacular

0: permitirá observar varios mundos del sistema solar al mismo tiempo. Y durante todo el mes de agosto, un antiguo visitante espacial también estará presente. El cometa 10P-TEMPEL-2. Con ayuda de binoculares, podrá verse como una pequeña mancha luminosa, desplazándose lentamente entre las estrellas, viajando silenciosamente por nuestro cielo. Un eclipse total de sol, una lluvia de meteoros, planetas visibles y un cometa atravesando el cielo. Cuatro espectáculos astronómicos en un solo mes. Así que marca agosto de 2026, porque el universo nos regalará uno de los momentos más impresionantes para mirar hacia arriba.
1: Bueno, pasado mañana se van a ver todos esos fenómenos en el inmenso cielo. Entre oscuro y claro. Como dice que entre oscuro y bermejo. Ahí se estarán presentando este tipo de situaciones. Y es bueno conocerlos, saberlos, para ver qué podemos hacer y ver eso. Esos fenómenos que nos da la propia naturaleza. Qué bonito, ¿no? Saber. Eso es lo que nosotros tenemos que estar atentos. Estar atentos, ¿para qué? Para ver cómo se ocasionan estos fenómenos. Unos datos también de la historia del mundo. Es importante saberlo. Por ejemplo, los desastres de la historia que cambiaron las civilizaciones. Por ejemplo, la erupción de Tera golpeó al mundo minoico. La segunda abuela Pompeya quedó sepultada en cuestión de horas. La tercera, la peste negra, vació ciudades enteras en Europa. El cuarto, el gran incendio de Londres, devoró miles de casas. El quinto, el terremoto de Lisboa, cambió ideas de toda la Europa. El sexto, la hambruna irlandesa provocó muerte y migración masiva. Y la séptima, el hundimiento del Titanic que sacudió al mundo entero. Estos son unos daticos que los debemos, por lo menos, saber que existieron, por lo menos, como cultura general, que podamos nosotros, cuando nos hablen de estos fenómenos o estos desastres, mejor, por lo menos saber que existieron. Porque tampoco es que uno no se va a dar de que es erudito en eso. No. Simplemente como conocimiento general. Para que no le echen carreta, porque a veces a uno le echan carreta un pocotón de mentiras y uno las cree. Y ese es el mal de nosotros. Nosotros nos ganamos la oreja de oro porque nos gusta escuchar, pero no nos gusta ni leer ni investigar. ¿Cierto? Entonces nos echan una carreta y nosotros la damos como cierto. Pero si ya usted tiene más o menos, y no, que la erupción de la Tera que golpeó el mundo minoico, entonces tú dices, oye, sí, eso sí existió, ¿verdad? Porque lo recuerdas, ¿no? Entonces, todas estas cosas hay que saberlo. Miren, hay una situación que hemos venido observando muchas veces cuando nos hablan de comunismo, del socialismo y una cantidad de cosas. ¿Y qué va? ¿Qué pasa? Que uno no tiene, como no tiene de pronto el conocimiento y le echan su poco mentira, uno los cree.

0: uno los cree. Incluso el propio Rubén Blades hace una canción o una disertación sobre esos fenómenos que da la sociedad y la cantidad de mentiras que a veces se dicen y que mucha gente la ignora y por eso las cree. Entonces, eso hay que tenerlo en cuenta para no caer en algunos fenómenos de lo que estamos comentando ahora. Por ejemplo, en esta parte que le voy a tratar de difundir, escuchamos qué nos dice sobre la socialdemocracia. Escuchemos.
1: La izquierda no solo tiene comunismo, tiene socialismo, tiene una socialdemocracia y tiene a veces capitalismo con estado de bienestar. Todos los países nórdicos, Alemania, por ejemplo, tiene este tipo de democracia. Cuando te dicen, ¿por qué no te vas a tus países comunistas como China, como Cuba, como Venezuela a vivir sabroso? Es porque esa persona no tiene ni idea qué es el comunismo. El Estado debe garantizar unas condiciones mínimas de vida para todos. Entonces aquí no estamos peleando para que le regalen nada a nadie, sino las condiciones mínimas de vida para que una persona pueda subsistir. Y antes de que me insultes en los comentarios burdos, te voy a decir una cosa. El transporte público de Colombia, esa es una mínima de vida. La salud pública es un mínimo vital que el gobierno, el Estado, le da a sus ciudadanos. Gratis. La educación básica, desde preescolar hasta 11, es gratis. Hay gente que no quiere trabajar. Sí, sí, señora. Sí. Hay gente que no le gusta trabajar. A esa gente le vamos a regalar plata, carro, casa. No. Pero si tiene las mismas condiciones básicas vitales de vida para lograr hacer algo en su vida, que no quiso hacerlo, está bien. Hay otra persona que lo va a aprovechar. Que nos vamos a enojar aquí, vamos a marchar si nos quitan los mínimos básicos vitales que el Estado tiene que darle a sus ciudadanos. Claro que sí.
0: Pues sí, eso es una gran verdad. O sea, el hecho de que usted no quiera progresar, eso es su problema. Pero el Estado como tal, que el Estado somos todos los ciudadanos, y escogemos unas personas para que hagan parte del gobierno. O sea, usted le da ese poder, como dice Martin Luther King. El poder no lo tienen quienes nos gobiernan, el poder lo tenemos nosotros. Por eso es que se pueden hacer revocatorias. Un pueblo enardecido porque le echaron una cantidad de mentiras puede revocar el mandato. Y eso está en la Constitución colombiana, revocar los mandatos. Lógicamente que a nivel presidencial no, pero sí a nivel de gobernación y de alcaldes. Se revoca si el pueblo lo quiere. Entonces, esos son los fenómenos y estas son las disposiciones que el común de los ciudadanos a veces no manejamos y lo ignoramos. Entonces llega uno avispadito y te echa tu carretilla y tú te la crees. Tú la crees. Entonces allí es donde vienen los fenómenos que te echan tu mentira y tú vas y discute y porque yo eso sí, eso es verdad, porque yo lo escuché, no es que. No, no, no, no. Hay que ser más un poquito más dinámico ¿y qué? Y estudiar un poquito. Ahora hay muchas facilidades para conseguir datos y tener mucha información. Bueno, voy a aprovechar este momento a las 10:50 minutos, 51 minutos, para enviar un saludo a nuestros oyentes que son permanentes. Jacobo Mayoral Oquendo y su distinguida esposa, doña Fernanda Caraballo de Mayoral. Para sus hijos, Flor María, que está por ahí, que no está en Cartagena, pero que nos escucha. Sol María, su otra hermana, y su compañero permanente, don Efraín Ospino. Mayoral y Yamari Herrera Altamiranda también nos escucha. Muchas gracias por esa deferencia. Mis dos amigos de la Armada Nacional, los jefes Reserva Activa, don Tomás Pozuelo y su querida señora Nidia de Pozuelo, escuchándonos allá en la séptima, la etapa séptima del Nuevo Bosque. Mis saludos, don Tomás y doña Nidia. También para él, su oficial jefe Reserva Activa, don Orlando Romero Arrieta. Muchas gracias, compañeros. Gracias por esa deferencia de escucharnos todos los días. Desde el pasado lunes que iniciamos nuestro recorrido una vez más por aquí, por las ondas hercianas de Colmundo Radio. También queremos aprovechar el instante para felicitar, no para felicitar, no, para agradecer la sintonía de Félix Junior, Alcides y Fernando Bonfante Castro en el barrio España. Muchas gracias. Muchas gracias por escucharnos. Ay, Giovanni Achola en Villanueva, la tierra del bollo de mazorca. Sabroso que son. También muchas gracias, don Giovanni Ayola. Gracias por la sintonía, amigos, que siempre están pendientes de la situación del programa. Pendiente de la situación del programa. ¿Por qué? Porque uno no sabe en qué momento puede estar en malas condiciones y tiene que retirarse. Y la gente queda pendiente. Oye, ¿qué pasó con Otto? ¿Qué pasó? Muchas gracias, amigos. Gracias por estar atentos a nosotros. Y gracias a Dios por darnos la fuerza de nuevo y la salud, que es lo importante, para estar aquí a través de estas ondas hercianas. En Cartagena se han venido presentando situaciones con la tubería de acueducto, la que lleva el agua ¿cómo es? A la planta para el procesamiento de purificación. Pero esa tubería es añeja. Yo creo que los directivos de la empresa Aguas de Cartagena, encabezado por John Montoya, que es su gerente, deben estar pensando en hacer por lo menos un cambio de tubería. Pero cuando se hace un cambio de tubería, no es que vamos a paralizar el acueducto. Vamos a hacer una introducción de las tuberías nuevas al lado o a un costado de las viejas y vamos cambiándola y vamos ahí avanzando, avanzando hasta cierto tramo

0: cariño que uno le tiene a sus zapatos viejos. Bien, llegamos al final del programa en el día de hoy, agradeciéndole inmensamente la colaboración técnica profesional de nuestro amigo Manny Fuentes. Este servidor, Otoniel Zabalza Barrios, con licencia 0282 de Bin Comunicaciones. Le decimos hasta mañana de nuevo a las 10. Recuerden que pensar en el bien equivale a vencer el mal. Muy buenos días.
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2: Nos orienta.
3: ¿Sabes qué me acordé hoy, Germán?
2: Sí.
3: De cuando uno se sube un avión.
2: Y, sí.
3: De cuando uno se sube un avión y sale la
2: no, ni, le, vuela,
3: ni sí. Le para bolas. Cierto. Ni le para bolas y ella dice las salidas, las no sé qué, y le muestra a uno y uno ni le para bolas.
4: Es cierto.
3: Esa es la verdad.
4: Es cierto. Y en los colegios se toma es como de broma, a veces.
3: No, no la podemos
4: ¿y en sacar. Las empresas?
3: No la podemos sacar así.
4: También, John Freddy.
5: ¿Y si la tienes?
3: La podemos, no, porque ¿sí? Está por otro lado, ¿sí?
5: Sí, sí.
3: La podemos sacar por ese lado. Ayúdeme, por favor, con el audio. Vamos a sacar la información del ministro del interior. John Freddy, gracias.
4: No, a ustedes. Por
3: ¿cómo fue el primer día?
4: Muy movido.
3: Íbamos bien.
4: Muy movido. Uno se ríe después. Pero en el momento sí da susto y digamos que uno me parece muy bonito lo que hace o lo que hizo Germán, el tema de orar, porque muchas veces lo olvidamos, o como dice por ahí también otra frase, la gente, el ateo se vuelve creyente cuando el avión está cayendo. Entonces es bueno tenerlo presente en todo momento, independiente de la religión que usted tenga.
3: Dijo el doctor Lomana, en ninguna trinchera hay ningún ateo. Escuchamos entonces
2: el informe que presenta ya en el cierre el ministro del Interior en compañía del ministro de Vivienda y el director de la UNGRD, pero quien lleva la voz sería el ministro del Interior, Rodrigo Lara.
6: Bueno, muy buenos días. El gobierno nacional, en cabeza de los ministros de Vivienda, de Interior y del director encargado de la UNGRD, está atendiendo directamente aquí en las oficinas, en la sede de la UNGRD, la situación producida por el terremoto que tuvo lugar en San José del Palmar. Hemos estado en conversaciones con los gobernadores y con los alcaldes de las ciudades capitales de los departamentos más afectados, que son, de acuerdo con los reportes preliminares, el departamento del Chocó con 9 municipios, Caldas con 8 municipios, Valle del Cauca con 2 municipios, Risaralda particularmente con 2 municipios y Quindío básicamente también con varios municipios. En este momento se activaron 4 grupos USAR de Bogotá, Envigado, Yopal y Medellín, que son los grupos de rescatistas que van a colaborar y que van a atender la situación en las regiones más afectadas. En los próximos minutos va a llegar el presidente de la República, Abelardo de la Espriella, a dirigir personalmente estas operaciones de rescate y de atención básicamente de esta catástrofe. El alcalde de Bogotá, Carlos Fernando Galán, ofreció básicamente el aporte de grúas y de rescatistas para atender la situación, y el gobernador de Antioquia puso a disposición las aeronaves del departamento. Estamos esperando ya la llegada del ministro de la Defensa y del señor presidente de la República, quien dirigirá y coordinará personalmente esta situación. En el entretanto, estamos activando los grupos de rescatistas y de atención de desastres para iniciar básicamente las operaciones de ayuda y atención a esta situación tan crítica. Nuestra solidaridad con los departamentos más afectados, nuestra solidaridad con las personas y las familias afectadas por esta catástrofe.
3: Sí, ahí está. En esa imagen que nos pasa usted el informe, Germán, está Javier Pava, el ministro de Vivienda, Andrés Beltrán. Y está el ingeniero Javier Pava, por supuesto, con el señor Lara. Así es la vida, ¿no? Les tocó trabajar juntos hoy, Germán.
2: Tocó.
3: Les tocó. Dos vertientes diferentes ahí, ¿no?
2: Sí, claro.
3: Pues les tocó juntar porque es que
2: y está de paso, primero. De paso también se le sale, y de paso también se le corta la insistencia desde la oposición en el sentido de que no hay trabajo

0: oportuno en esta emergencia.
1: Y no es solo el trabajo, Germán. Usted puede tener la ideología que quiera y yo la que quiera, pero primero está el servir.
0: Claro que sí.
1: Nos vamos mañana a las 6 de la mañana, estaremos en ASB Noticias. Ya viene el mano a mano deportivo. Gran trabajo, Willy. Hoy nos tocó duro. Bueno, todos los días nos toca duro, pero nos tocó más movido, porque lo que se movió el edificio fue terrible. Viene David Barbosa con el mano a mano, viene después la Casa Azul, en fin, toda la programación. David Barbosa va a estar dando avances en las noticias de lo que está pasando hoy en Colombia. Un sismo que pareció terremoto, que parece terremoto, de 7.4.
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4: Familia, vamos a empezar. Alabemos al Señor con todo nuestro corazón. ¡Aleluya! Recibe la alabanza. Recibe alabanza para ti, Señor. ¡Vamos!

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6: Aquí estamos en Chambacú Noticias hoy, lunes 10 de agosto del año 2026. Gracias por estar con nosotros. Aquí te saludamos todo el Team World con Manny Fuentes Rodríguez en la parte logística. La producción de Chambacú es de Manny Fuentes Rodríguez.
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6: Para las noticias, la cantera inagotable de acontecimientos la coordina Mónica Narváez, ella es la community manager de Chambacú Noticias. Yo soy Rafael Ruiz, el director general de Mancuerna, con la plataforma virtual chambacú.tv, bajo el pilotaje de Tefi Villa, que patrulla incansablemente las espesas selvas virtuales del planeta para depositarla en tu mano. Gracias, gracias, gracias por estar con nosotros.
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6: Jaime Huelvas Navarro.
7: Jaime es periodista ciego, invidente aquí en Chambacú Noticias, pero con gran capacidad de información. Jaime Huelvas. Jaime, buen día, ¿cómo estás, mi estimado Jaime?
8: Muy buenos días, Rafa. Mil y mil bendiciones para ti, bendiciones para todo nuestro equipo de trabajo, para el gran Manny Fuentes en la parte técnica y toda la audiencia de Colmundo Radio en los 6:20 AM y además quienes nos ven a través de todas nuestras plataformas virtuales. Bendiciones para todos.
7: Jaime, tiflólogo.
8: Sí, señor.
7: De la Secretaría de Educación, un tiflólogo. ¿Qué?
8: Bueno, el tiflólogo, como es manifestado en varias oportunidades aquí en Chambacú Noticias, es ese profesional que se encarga de enseñar a las personas, a los estudiantes o población con discapacidad visual, ya sea ciego o con baja visión, herramientas tecnológicas a manejarlas con el computador a través del lector de pantalla. Hacemos las herramientas tiflotécnicas, es decir, a utilizar el sistema de lectoescritura braille en escritura y lectura. Autrelaba con japonés para las acciones matemáticas.
7: Tiflólogo.
8: Sí, señor.
7: Tiflólogo. Pero solamente a población ciega. El tiflólogo no puede enseñar a la población que no es ciega.
8: Y también, pues, nos capacitamos a 12 instituciones en esta área. Digamos, les damos algunos tips o herramientas para que ellos, a través de los ajustables que puedan diseñar para trabajar con los estudiantes, con la población de discapacidad visual en las instituciones de Cartagena, puedan tener, digamos, los conocimientos para que determinado caso lo puedan utilizar con los estudiantes.
7: Exactamente. Jaime Huelvas Navarro aquí con nosotros. Hoy, Jaime, tembló en el país.
8: Tembló en Colombia. Temblor de más de 7 grados centígrados.
7: Cierto,
8: hay más de 20 muertos hasta ahora.
9: Hay 18 en Peira, 3 en Manistí y 1 en Buenaventura.
7: En Cartagena hubo un visaje, un visajito allí,
8: pero se sintió fuerte.
7: Hubo edificios evacuados en Manga, el Portu 2 fue evacuado. Cuando el temblor, yo estaba en mi vehículo, estaba estacionado, y como que alguien se había recostado. Uh-huh. Miré, me llamó la atención que era hacia adelante y hacia atrás. Uh-huh. Así. Entonces, es más, y que pará. Total, que no le paré porque estaba en una

0: videollamada, por eso no le puse atención. Pero cuando la gente afuera, porque la gente se sale de la casa, entonces entré en shock, que estaba temblando en Cartagena.
1: El centro fue en sede Palmar, en Chocó.
0: Lamentable, lamentable eso. Mona Narváez, mi querida Mónica, ¿cómo estamos? ¿Cómo te ha ido?
2: Muy buenos días, Ray, y muy buenos días a todos nuestros oyentes.
0: Ni es venezolana, Mónica.
1: Hola.
0: Tiene 14 años. ¿14 años o 15?
2: No, ya voy para 20.
0: Ah, pues seguro en la
2: Me
0: cara.
2: faltan 2 semanas para cumplir 22 años.
0: ¿Cuándo cumple, Moni?
2: El 21 de agosto.
1: Ya está anunciándole a la audiencia de Colmón.
0: ¿Cuáles son tus cifras, tu indicador económico para que la gente diga que no viste la talla? Satos.
2: Que me manden un mensaje ahí.
0: No, pero no, dije al aire. ¿Cuál calzas?
2: 38.
0: 38. Esa.
2: Talla 6.
0: Pantalón.
2: Talla 6. 6.
0: ¿La comida te gusta?
2: Los espaguetis.
0: Espaguetes. ¿La música?
2: Cualquier tipo de música.
0: ¿La diversión que más te mata?
2: No sé, no tengo en específico.
0: Ah, bueno, ya. Ya sabes, Mónica va de cumpleaños. Cumpleaños, Mónica.
1: ¿Cuándo? El 21.
0: 21. El 21. Muchas gracias por estar allí escuchando Champú Noticias. ¿Qué representa Mónica de agosto en el anaquelístico de Chambacú?
2: El 10 de agosto se celebra el Día Mundial del León.
0: ¿Del León?
2: Del León.
0: ¿De Javier Ley? ¿Se cree
2: no, no, del animal, el rey de la
1: el selva. Cuadrúpedo.
0: Javier.
2: Del Javier. Animal. Rey de la selva, con finalidad de generar conciencia, conservación y alerta humanitaria sobre el peligro de extinción de la especie.
0: El león.
2: El
0: rey de la selva.
2: Yes.
0: El león. Bueno, ¿cuál es bravo? ¿El león o el tigre? Los dos
1: son felinos. Ambos son felinos.
0: El colombiano y el...
2: Estamos hablando del animal.
0: El pico y placa para hoy me lo recuerda porque ya pasó la primera tanda de 7 a 9, pero ya viene la segunda tanda.
2: El placa para hoy, lunes 10 de agosto, en vehículos particulares y moto, es 9 y 0, taxis 9 y 0.
0: Monieta, comunicación audiovisual.
2: Comunicación audiovisual.
0: En Bellas Artes.
2: En Bellas Artes.
0: ¿A qué horario tiene?
2: De 10 y media a 10 de la noche.
0: Nocturna. Exactamente. Muchas gracias, mi estimado Manites, por estar nosotros en la
1: logística.
0: Infraestructura logística, Chambacú Noticias.
1: Ya no es en la parte de tener la infraestructura logística.
0: Exactamente. Bueno, Jaime, a nivel internacional, ¿qué es lo que más?
1: Hombre,
0: en
1: Rafa,
0: redes sociales. En redes
1: sociales hay una noticia por la que conocimos, es el presidente Joe Biden.
0: Biden.
1: Habló su hijo en estos días.
0: Tiene un canciller en la próstata.
1: Sí, señor. El canciller dice su hijo a Hunter Biden que ya ha hecho metástasis en varias partes de su cuerpo, en las náuseas. Él en el mes de junio, en la inauguración de un evento, un salón, un evento donde estaban organizando un nombre de un área específica, el nombre de Barack Obama. Y ahí estuvo, pero no. Bueno, él está bastante deteriorado físicamente. Y él, pues, dice que vivió unos días bastante traumáticos y dolorosos. Y el expresidente demócrata.
0: Joe Biden. Él tiene hijito, ¿cierto?
1: Sí, tiene, póngale unos 83 o 4 años.
0: Sí, exacto. Tiene un hijo de Joe Biden también.
1: Igual. Sí, creo. Igual. Tiene a Hunter, fue el que habló.
0: Óyame, el presidente nuevo de Colombia, Abelardo de la Espriella, recibió una buena noticia. Estados Unidos aprobó $1,000 millones para la lucha antidrogas. Para que ustedes tengan una idea, ¿qué significa este apoyo? Es la primera vez que un gobierno apoya tan alta cantidad. Y para que tengan más idea lo que es este apoyo, mire todo lo que pasó en Venezuela. Y Estados Unidos apoyó con $338 millones. Colombia, el mismo día que se posicionó Abelardo de la Espriella, recibió la gran noticia que el presidente Donald Trump aprobó $1,000 millones. Es un billete, ¿eh?
1: Bastante.
0: Mal billete. Contado, son 4 billones de pesos. Mal contado. En todo caso, ya hay presidente nuevo, Jaime. ¿Qué tal? Nuestro querido presidente Abelardo de la Espriella, el nuevo.
1: Bueno, Rafa, la verdad es que yo destacaba ahorita este micrófono, le comentaba que me gustó mucho el discurso del presidente Abelardo de la Espriella. Y también me llamó muchísimo la atención el discurso del presidente del Congreso,

0: Honorio Enríquez.
1: Largo los dos.
0: Largos los dos. Pero
1: Pero
0: me.
1: el presidente hizo una vaina barro, Jaime. Dejó a todo el mundo tirado y se fue para una guarnición
0: Se fue
1: militar.
0: para el cantón.
1: Y la gente se fue. No es que
0: Ajá.
1: todo el mundo, las sillas
0: Sí.
1: se desocuparon.
0: De una.
1: Exactamente. Muchas gracias por estar allí. ¿Qué otra noticia internacional hay, Jaime, en este momento de turmequé?
0: Bastante ataques entre Rusia y Ucrania. Ucrania atacó una refinería petrolera, causando bastantes averías, mientras que Rusia, por su parte, destacó un ataque con bastantes misiles que destruyeron gran infraestructura en las zonas de Kiev y zonas aledañas.
1: Ahora las guerras son con
0: Sí,
1: drones.
0: señor.
1: Drones, puro
0: No, y
1: drones.
0: aquí en Colombia también.
1: Claro, aquí ayer hubo unos ataques a drones a instituciones del Estado.
0: Sí, señor.
1: Con drones. Ahora todo es moderno. Todo es moderno, mi estimado Jaime Huelvas. En Colombia la noticia es pues, el nuevo gobierno, ¿cierto?
0: El nuevo
1: Las
0: gobierno.
1: expectativas que hay.
0: Bueno, Rafa, que a propósito, recibe el nuevo gobierno con una noticia pues lamentable, que es el terremoto de hoy en Colombia y que esto sin duda va.
1: No, pero antes del terremoto hubo una noticia más cruel.
0: Bueno.
1: La guerrilla se alborotó, voló peaje, atacó alcaldía, secuestró gente.
0: Pero también recibieron ataques y neutralizaron a
1: Alboni.
0: un cabecilla que le decían el ruso.
1: Alboni. Al ruso y Alboni.
0: Al Bruce y al Bon.
1: Exactamente. A propósito, cuando el presidente dio la noticia, estaba en la Feria de las Flores en Medellín.
0: Sí, señor.
1: Hizo unos gestos allí como el seno con la mano derecha, ¿no? La verdad es que es cierto,
0: Sí, señor.
1: unos gestos que yo los he visto en los vendedores de plátano allá en el mercado. También los he visto en los conductores recoge loco ahí en la plaza, ahí en la bomba de San Felipe. Y también los he visto en los pescadores cuando vienen con las lanchas. Pero nunca había visto un gesto tan obsceno de un presidente, ¿ah? ¿No? ¿Sabe cómo hizo? Jaime.
0: Después me dice.
1: Bueno. Y a nivel local, Jaime, ¿cuál es la noticia en este momento que inunda las redes sociales?
0: Bueno, no las inunda precisamente de agua, sino de digamos, bastante incomprensión, bastante rechazo por parte de la comunidad cartagenera, porque muchos sectores de nuestra querida ciudad estamos, me incluyo ahí, perdonen que hable en primera persona,
1: Sin
0: sin el
1: agua, sin
0: servicio de
1: agua.
0: agua. Un 30% más o menos de la ciudad está sin agua.
1: Se joropió otro tubo.
0: Han hecho rotaciones, digamos, que quitan el agua en un sector y se la suministran al otro sector para poder, digamos, hacer un avance en el trabajo que están realizando en esa zona, que por demás es bastante complicada, puesto que hay unas líneas de conducción de gas por la empresa Promigas y las excavaciones no las podían hacer de manera, de forma manual, sí, de forma con mecánicas, o sea, con maquinaria. Utilizaban equipos manuales, palas y todo esto para poder detectar dónde fue que había ocurrido la fuga.
1: Pero la ciudad está sin agua,
0: La ciudad
1: lamentable.
0: está sin
1: Y en este
0: agua.
1: momento crítico donde el alcalde quiere crear una empresa de servicios
0: Imagínese
1: públicos,
0: eso. Cruel.
1: es caldo de cultivo para la idea.
0: Caldo de cultivo.
1: Y porque los concejales cerraron hoy las sesiones y precisamente ese proyecto está en salmuera. Con esta inconformidad, más crece la situación.
0: Más.
1: Ojo pelado con ese dato. Muchas gracias por estar allí. Moni, ¿qué te ha sorprendido en las últimas horas en la ciudad, Moni?
0: Bueno, Rafa, me tiene muy sorprendida el terremoto que pasó hoy en la mañana.
1: Terremoto.
0: Sí, el temblor.
1: Ah, el temblor,
0: El
1: exacto.
0: temblor que pasó hoy en Colombia en la mañana y que muchas personas se levantaron y se levantaron asustadas porque estaban durmiendo y no sintieron el terremoto. Entonces se pudieron haber muertos
1: Sí.
0: y estaban dormidos.
1: Eso fue temprano, Moni. Eso fue
0: Fue
1: tipo
0: ser
1: 7 y
0: siete y
1: media.
0: treinta y cuatro. 7:34 de la mañana exactamente.
1: Exactamente
0: Se
1: así.
0: sintió en varias, en varias, en varios, en varias ciudades del país. Y hay, como ya lo dije al principio, hay hasta ahora 22 personas fallecidas. Hay 18 en Pereira, 3 en Manizales y una en Buenaventura, hasta el momento.
1: Esos son temblores lamentables. Y Cartagena está a las alertas por si hay réplicas, porque los
0: Exactamente.
1: terremotos pasan y lamentablemente hay réplicas.
0: Y
1: ¿Sabe?
0: se dice que va a haber réplicas.
1: No, y lo más probable es eso, porque tú sabes cuántas réplicas hay en Venezuela. Más de 15.000 réplicas se han presentado en Venezuela después de los terremotos.
0: Rafael, se supone que sí, señor. Y también dice o se comenta en las redes sociales que también hubo otros países que sintieron este temblor.
1: Exactamente.
0: Panamá, Ecuador,
2: La frontera de Venezuela.
0: Venezuela.
1: Muchas gracias a la gente que está en sintonía. Saludamos a Chirlis Cogollo. Ella es una artesana, ay, mira, artesana. Con sus manos hace,
0: Ah, yo la conozco.
1: la conoce. Es de Cámara de Comercio, la apoya Cámara de Comercio.
0: Nenufa Artesanía.
1: Oye, ahí me está dateado.
0: Nenufa. Ese la hemos traído aquí al estudio.
1: Sí, claro. La vamos a invitar otra vez. A mí me encantan los artesanos porque son personas que Dios los dotó de
0: Creatividad.
1: una creatividad, ¿eh? Mira, hay unos artesanos que de un pedazo de palo sacan figuras.
0: Así es.
1: Se pintan ellos mismos, los artesanos. ¿Y sabe dónde estudian artesanía, eh?
0: La Universidad de la Vida, ¿no?
1: En la Universidad UT. En la
0: De
1: Universidad
0: los totazos.
1: de los Totazos. Las 11:32 minutos con este panorama. Vaya, desocupe la bolsita, no te demore. Ya viene, ya viene. Ya viene el bloque informativo.
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1: Aquí está la información del momento. Atención, atención a esta noticia. Atención, terminó la jornada Panaca Viajero en Magangué con diversión y aprendizaje durante 4 días. En el Centro de Exposiciones Agropecuarias, con entretenimiento, contacto con los animales y el reconocimiento del campo colombiano.
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1: Desde la apertura, el recinto registró una masiva asistencia de niños, jóvenes y adultos que recorrieron las diferentes estaciones, participaron en las actividades interactivas y disfrutaron de los espectáculos que hacen de Panaca Viajero uno de los eventos familiares más importantes de Colombia. El evento fue posible gracias a la alianza entre la Gobernación de Bolívar, Confenalco y la Alcaldía de Magangué.
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1: Atención, 67 instituciones educativas de Cartagena cuentan con comedor y cocina en el sitio, donde los estudiantes beneficiarios del programa de alimentación escolar PAE reciben diariamente un almuerzo caliente preparado en sus propios colegios.
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1: De acuerdo con el informe de calidad de vida Cartagena, ¿cómo vamos 2025? La deserción escolar en las instituciones educativas oficiales se redujo en un 3%, la cifra más baja registrada desde el año 2023, reflejando el impacto de una serie de acciones orientadas a garantizar que más niños, más niñas y más adolescentes permanezcan en las aulas y culminen su trayectoria educativa. Este resultado responde al trabajo liderado por la Secretaría de Educación Distrital para brindar mejores condiciones de bienestar, permanencia y aprendizaje. La garantía del plan de alimentación escolar, el PAE, la vigilancia y el aseo desde el primer día del calendario académico, el fortalecimiento del acompañamiento psicosocial, el seguimiento a estudiantes en riesgo de abandono, el trabajo articulado con la familia y las inversiones en infraestructura educativa hacen parte de una estrategia que hoy empieza a reflejar resultados medibles para Cartagena.
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1: Atención,
3: noticia.
1: Cárcel para presunto agresor de su pareja sentimental de 33 años tras ser capturado en flagrancia.
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1: De acuerdo con la información, la víctima, una mujer de 33 años, presuntamente venía siendo objeto de maltrato físico y verbales por parte de su compañero.

0: Ya no saben
1: Moni,
0: qué
1: la gente no
0: hacer.
1: te ve, échate un poquito a la derecha.
0: Okay,
1: Exacto,
0: okay.
1: Moni, ¿qué te pasa? Que tú eres, imagínate, un par de malucos como Jaime y yo, sin mentar a Manny, porque Manny está del otro lado. Entonces tú eres la que alumbra la cabina y te vas a esconder a la cámara. Oye, Moni, ¿cuál es el insólito para hoy, Moni?
0: El obo se casa sin pagar.
1: Se llama ovo.
0: Sexual. Y no tiene que ver con ninguna orientación sexual.
1: O sea, los mantenidos que
0: Los
1: llaman.
0: mantenidos.
2: Los carones.
1: Imagina. Y eso todavía se ve, ¿no?
0: Ay, hoy en día se ve de todo.
1: Pero esa es nueva. Ovo.
0: Sexual.
1: ¿Con H o con B? ¿Cómo
0: Con H.
1: se
0: Viene de
1: escribe?
0: la palabra vagabundo en inglés. Ovo.
1: Ah, ovo. Ovo sexuales. Son los carones que no quieren pagar ni agua. Y duermen todo el día con aire. No quieren
0: Pagar
1: pagar
0: la comida.
1: alimento. Y resulta que abren la nevera y van fritando plátano y de todo.
2: Y usan dos sillas para sentarse,
1: Y
2: una para
1: usan.
2: los pies y otra para el hueso.
1: Ovo sensual. Y me gustó
2: Y
1: ese
2: con el
1: insólito,
2: control en la
1: Moni.
2: mano.
1: Relátame ese insólito, Moni, que estoy en shock.
0: Ovosexual, cuando el amor también puede tener techo incluido. El término que se popularizó en redes sociales describe a quienes buscan una relación romántica principalmente para conseguir vivienda, comodidad o estabilidad económica, más que un vínculo sentimental genuino. Y mucha atención porque aquí vengo con las señales. Están apresurados por una convivencia, buscan parejas con buena situación económica y preocuparse más por dónde vivir que por el romance. La palabra combina con ovo de vagabundo en inglés, con sexual y no tiene que ver con ninguna orientación sexual.
1: Solo mantenido,
0: Los mantenidos,
1: mantenido.
0: que se vean, que sigan viviendo todavía con su madre en la casa de la mamá y el papá, si quieren seguir
1: Entonces,
0: así.
1: cuando la esposa de mercado le dice: y trajiste el cuchillo de afeitar. Oye, por favor, denle un cantazo ahí a los ovos.
0: A los homosexuales.
1: ¿Cómo la ves ahí?
2: Grave.
0: No quieren ni siquiera
2: Cruel.
0: lavar el baño.
1: Nada
2: Ni el
1: para lavar
2: baño
1: el
0: lavan.
1: baño.
0: Ni tender la cama.
2: Ni
0: Ni
2: doblar.
0: lavar su propia ropa.
2: Ni
0: Ni
2: doblar
0: el
2: la sábana.
0: boxer.
1: Son unas momias. Aquí está la nota editorial.
3: 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Nos perdonan, pero tenemos que llamar las cosas por su nombre. Vamos con los caballos de frente.
1: Hoy le suelto los caballos, mi estimado. Hoy le suelto los caballos a el señor Abelardo de la Espriella, al presidente de Colombia. Y le voy a soltar los caballos porque nos dio la papaya. ¿Sabe qué es la papaya, amor? La papa.
0: La papaya.
1: El señor Abelardo de la Espriella dijo en su discurso estas palabras. Mi mejor preocupación son los pobres y Dios lo sabe. Eso lo dijo, ¿o no, Jaime? Tú que viste todo el discurso.
2: Sí.
1: Doctora Abelardo de la Espriella, Cartagena es piloto de esa frase suya. Cartagena, la ciudad de Cartagena. La administración esta de Turbay tiene un programa a través del PES, del Plan de Emergencia Social PES, que es ollas comunitarias, comedores comunitarios. Y ese programa, mi estimado presidente de Colombia, Abelardo de la Espriella, ese programa puede ser piloto para todo Colombia. Porque ya el alcalde lo ha hecho. El alcalde en su primer año de gobierno arrancó y fue mejorando la cifra de comedores comunitarios. Y los comedores comunitarios son para las personas pobres.

0: las personas que no tienen posibilidades de buscar para el alimento. Por eso, mi estimado doctor Turbay, alcalde de Cartagena, llegó el momento para que usted saque pecho y le diga al presidente: aquí está el modelo. Aquí está el modelo para que lo multiplique todo Colombia. Esos comedores comunitarios, que en este momento los maneja el PES, y se paralizaron porque el frente frío y las explicaciones que nos daba técnicamente el doctor Jorge Redondo. Pero es la clave, porque precisamente en el discurso, y ese discurso lo grabaron y lo pasaron por televisión y lo escribieron y lo escucharon, en uno de los fragmentos del discurso dijo: mi mayor preocupación son los pobres de Colombia, y Dios lo sabe. Entonces, ¿cómo? Yo me alegré cuando escuché eso, porque es que Cartagena ha sido pionera de eso. Y eso, el primer alcalde que hizo eso fue Nicolás Curi. Nicolás Curi, cuando creó el programa Lucha contra el Hambre. Te hablo del año 2003, 20 años. Y después lo copió La Nación, Álvaro Uribe. Y después lo copió Brasil. Ese programa que nació en Cartagena, ese programa. Y ahora se ha presentado la oportunidad, alcalde de Cartagena, usted que está muy pegado a la jugada, está pegado al picó. Es el momento que usted le diga a Velardo la Espiella: papá, aquí está el modelo. Aquí está el modelo. Ya que él dijo en su discurso esa frase, que lo resume todo y que no hay que andar buscando traductores ni explicaciones. Le voy a repetir la frase, porque es que me gustó la frase. Mi mayor preocupación son los pobres de Colombia, y Dios lo sabe. Entonces, el momento, alcalde, es el momento para que usted le alquile ahí en Paquita, para que no le salga tan caro, un saco y una corbata a Jorge Redondo, director del PES. Y le diga a Jorge: váyase para Bogotá a explicar el PES allá. Claro, y manda Redondo a Bogotá, porque Redondo y sabe de eso, le está administrando eso, de las ollas comunitarias. Me gustó eso. Por eso le suelto los caballos a Velardo de la Espriella para comenzar por allí. Porque el tipo se ha comprometido con varias cosas, pero hizo como cuando usted le rasca la espalda. A ti te rascaba la espalda con 10 años. Y tú le dices a tu hijo: Samo, ráscame ahí. Más bajito. Espera, espera. A la izquierda. A la izquierda. Ahí. Más ahí. Ay, ay, ay, ay, ay, ay, ay. Así hizo Abelardo de la Espriella. Dio donde necesitaba. Donde se necesitaba. Y es que Cartagena ha sido pionero de estos programas. Lucha contra el Hambre nació aquí en Cartagena. El Sisbén nació en Cartagena. Recuerda cuando Nicolás Curi, la clínica habla de eso y los papelitos y eso. Los consejos de gobierno nacieron en Cartagena, y después Uribe se lo llevó para Bogotá. Y después Petro, todos los presidentes lo copiaron. Sacar el gobierno al barrio. Eso fue producto de Cartagena. Y ahora las ollas comunitarias con el PES deben ser un piloto nacional, porque Cartagena ya tiene la experiencia. Cartagena lo viene haciendo. Y Cartagena debe multiplicarse en este momento por todo el país con eso que dijo el presidente. ¿Y él sabe qué dijo el presidente? Mi mayor preocupación son los pobres de Colombia, y Dios lo sabe. O mejor dicho, como dijo el cubano: bingo. Porque aquí sí podemos hablar de eso, sobre todo esta administración del doctor Dumet Turbay. Las 11:46 minutos, ya viene el chuchús. Ya viene el chuchu político en Chambacú Noticias.
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1: 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Datos políticos. Datos políticos en Yambacú Noticias. Hay una canción que dice Jaime, tú que eres cantante. ¿Cómo cambian los tiempos? Sigue. Y sin embargo.
2: Dejan huella, creo que dice.
1: Oye, Jaime, dale un cantazo a Jaime ahí. Oye, Jaime es el cantante del equipo y resulta que no sabe la canción. Bueno, en este dato político, Jaime.
2: Ajá, ¿qué pasó?
1: El gran líder, Álvaro Uribe Vélez, está como ñengue ñengue. A Uribe le cayeron tres virus: el COVID, el chikungunya y el Zika junto. Se le ha ido todo el mundo ahí.
2: Todo el mundo.
1: María Fernanda Cabal dijo: voy por mi partido político. Imagínate, se fue María Fernanda.
2: ¿Ah? Se fue.
1: ¿Qué le pasará a Uribe?
2: Bueno, será la edad.
1: Doctor Uribe tiene que rectificar la vaina porque lo van a dejar solo. Bueno, ya está solo.
2: Ya.
1: Y tiene 17 senadores.
2: Imagínese.
1: Álvaro Uribe es el hombre más poderoso de Colombia. Yo creo que el político más completo que tiene Colombia es Álvaro Uribe.
2: Pero el viernes, antes de, bueno, cuando hizo su ingreso
1: a la ceremonia
2: lo aplaudieron.
1: No, él es sigue siendo un líder, porque Uribe tiene, Uribe fue concejal, fue alcalde de Medellín,
2: fue gobernador,
1: fue senador, dos veces presidente. Uribe ha puesto tres presidentes. A Santos lo puso él, a Duque lo puso él. ¿Cierto?
2: Sí.
1: Y él. O sea, desde el año 2002 Uribe ha manejado el país con su influencia política.
2: Así es.
1: Tiene un partido, Centro Democrático. Todo. Uribe es un hombre de. Pero ya no respetan a Uribe. Imagínense, María Fernanda Cabal se fue. Denle un cantazo a María Fernanda Cabal ahí, hombre. Y el tigre se lanzó sin pedirle permiso a Uribe. Y a Paloma Valencia estaba, no la invitaron, imagínate.
2: ¿Quién de la vida de Paloma Valencia?
1: Paloma Valencia. Y ya el tigre tiene partido. Salvadores de la patria. ¿Cómo es? ¿Salvadores de la patria?
2: No, defensores de la patria.
1: Defensores de la patria. Llegó otro dato político del momento.
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1: Un concejal, mi estimado Jaime. No, un concejal, no, un ex alcalde. Se estaba divorciando con la esposa.
2: Uh-huh.
1: En una notaría.
2: Uy.
1: Y entonces le dijo al abogado: déjeme un ratico con mi esposa para arreglar algo aquí. ¿Sabes lo que hizo?
2: ¿Qué?
1: Sacó la pistola, la mató y después se mató él.
2: Uy.
1: Oye, qué barbaridad, hombre. Hay hombre que no entiende que ya, oye, la cosa se acaba.
2: Ya.
1: Como dice María Lavaja, todo chorro termina en gotas. Eso dice María Lavaja. Eso le dicen a Ramirito, que todo chorro termina en gotas. Es María Lavaja. Este señor concejal, claro, eso fue allá en, eso fue, Jaime, en Brasil. Eso no fue aquí.
2: Eso fue en Brasil.
1: Eso fue en Brasil. Pero la mató en la propia,
2: En la notaría,
1: mi estimado Jaime. Me llamó la atención el nombre de la mujer. Se llamaba Isicleia Alves. Tenía 41 años.
2: Uh-huh.
1: Y ese alcalde se llamaba Romildo Veloso.
2: Romildo. Eso.

0: estuvo en Brasil, al norte de Brasil. Lamentable ese caso. Muy lamentable. Y en el último dato político para irnos.
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0: Jaime, ¿tiene algún dato político?
2: Bueno, Rafa, el presidente de la Espriella anunció dentro de sus tantas, de tanto que mencionó en distintos aspectos de la vida nacional, que va a implementar un sistema anticorrupción a través de unas plataformas digitales, utilizando inteligencia artificial para detectar, por ejemplo, contrataciones ilegales. Y pare de contar.
0: Ojalá y esa cámara no se la roben, porque aquí se roban todo. Oye, y el pastor Miguel Arraso la salvó a la patria. Uh-huh. No había cartagenero en el alto gobierno. Y más lo nombraron embajador de El Salvador.
2: Uh-huh. De allá, Colombia en El Salvador.
0: De Colombia en El Salvador, exactamente. Y la ñapa política, otro candidato a la alcaldía de Cartagena.
1: Uh-huh. El chus político.
2: Ya van 22 ahora.
0: 22, van 22. Ya le voy a dar el nombre a Jaime porque no he hablado con él. Ajá. Y la gente se molesta, ¿cierto?
2: Sí.
0: Entonces de pronto dice, no, que ¿por qué dijiste eso? Que una burla, que hubieras hablado conmigo. Tranquilo, yo te llamo. Y si me dice, ¿ah?
2: Así es.
0: Pero eso me lo dijeron ayer en una reunión que tuve bajo la sombra de un palito de Guayacán. Estábamos ahí hablando de política. Me dijo, oye, ¿sabes quién se va a lanzar la alcaldía, fulano? ¿No?
2: Con una temperatura bien alta ayer.
0: Ah, bueno. En todo caso, Jaime, ¿algo de cierre para hoy?
2: No, la expectativa está centrada en el temblor en Colombia, Rafa.
0: ¿Sí? ¿Hay mucho temblor?
2: Pues el que hubo y que lamentablemente ya ha dejado víctimas. Sí, el presidente está en primera fila. Dijo que iba a suspender toda su agenda para estar de frente con la comunidad.
0: Mónica, ¿hay de rimbombancia hoy?
3: No, no hay nada de rimbombancia, no hay que nada, estar sí. Atenta a los temblores, cuidarse mucho y ayudar.
2: A las réplicas y ayudar.
0: Ya, un chismoso me dijo que la ropa, o sea, la vestimenta de la primera dama fue de 1,620,000 pesos, sin incluir zapatos ni accesorios. Mira,
3: uy, ni peinado ni maquillaje.
2: Rafa, ¿y sabe que antes de irnos también, el señor al cual el profesor había tratado... Bueno, que no le compró la panela y las cositas que él vendía.
0: Ah, Luis, el señor Luis.
2: Luis Yahweh estuvo ya invitado en la posesión.
0: Estuvo con Percha y todo.
2: Le mandaron a hacer el vestido a Arturo Calle.
0: Exactamente. Muchas gracias por escuchar Chambacú Noticias. Si Dios lo permite, mañana martes. Si Dios lo permite, ay, a ver, uno se acuesta y amanece con el diente seco. Si Dios lo permite, estaremos al aire. Mañana, 11 en punto.
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5: Pero qué infortunio, y sí, falto de ideas, esperemos que, yo no sé por qué, Cardona, inicia con el estado titular. Físico, no,
6: yo sí bien. Sé que inicia yo titular, sí sé, yo sí
5: que
6: sé.
5: Inicia titular, sí, no. Pero 92 minutos.
6: No, yo sí sé. Para mí nosotros no criticamos acá al Cali porque es el equipo de
7: geriátrico.
6: De geriátrico, pero ustedes no me quedan atrás. Cardona sí. No puede jugar más de no puede ni jugar más de 60 minutos.
5: Sí, exacto, a los 60 ya estaba pidiendo que lo sacara y lo que pasa es que, bueno, ahí sí me tengo que contradecir con una cosa que he dicho en el programa de La Casa de Ardolaga, que quiero ver a Rengifo y Cardona jugando juntos, pero la mejor versión de Rengifo es estando solo. Cardona.
6: No, sí, yo también.
5: No hay que pasarlo un poco más para atrás, solamente para que Cardona juegue de 10, sino que Rengifo tiene que ser el 10 titular, aunque ayer cuando entró, muy perdido.
6: Uh-huh. No cogía ¿será la que pelota, tiene la cabeza en otro lado?
5: Exactamente, pensando en tierras...
6: Una salida.
5: Tierras europeas, quizá.
6: ¿Europeas?
5: Sí.
6: Sí, ya hay...
5: ¿Portuguesas? Uy,
6: no,
5: portuguesas,
6: pero espere. Exacto. No, Dios mío, ¿en serio?
5: Sí. El Sporting Braga.
6: Y casi 7
5: No, venga, ¿en serio? ¿7 millones de Rengifo?
6: Sí.
5: Pues... Es lo que las cosas valen lo que la gente está dispuesta a pagar por ellas.
7: Sí, 5 millones vale el 50% de Castaño.
5: Y de hecho, son 7.
6: ¿Quién entre nos, Daniel? Se paga 7 millones por Rengifo.
5: No, pues no los tienen. No, sí. Pero.
8: Es que si yo fuera dirigente.
6: Si usted fuera dirigente y fuera petrodólares.
8: No.
5: Pero de hecho, no es ni siquiera por el 100% de los derechos deportivos de Rengifo.
8: ¿No es ni por el 100%?
5: No, señor.
8: ¿Cuánto porcentaje es?
5: Guarda un 20% Atlético Nacional. Sí, lo llega a vender.
6: Yo, sinceramente, o sea, como sinceramente, 10
7: palos, y cada 10 más 10 o menos sería la operación.
6: Sinceramente, Rengifo no vale más de 2 millones.
5: No.
1: El precio muchísimo.
5: Sí, el precio normal.
6: O sí, si Jason Goodman valía 3 millones.
5: El precio base que tiene Rengifo en Transfermarkt son 5 millones. Uy, es no, que tampoco no hay que bajarle la calidad. 5 millones
6: a Rengifo es mucho.
5: Es que es el jugador muy joven. No, sí, y es que es el jugador
7: pues,
5: joven.
7: Muy, muy joven.
6: Muy joven. ¿Cuántos años tiene Rengifo?
5: 9 años.
6: Pero es que, no, o sea,
1: es muy joven.
6: Juega en Nacional, pero en etapas finales no lo hemos visto.
7: Ese es el tema.
6: Los números tampoco la acompañan mucho.
1: Solo una.
7: Pero gracias a ese torneo le estás vendiendo a Europa por 7 millones por el 80% en una fase final donde no apareció.
6: Por mucho. 3.5. Por mucho. 3.5.
7: Uno sí, bien, sí, ¿no? Joven, joven no es.
1: Joven, 21 está bien.
5: Sí, es que dijo, no es. Pero pues es que igual Rengifo es el jugador joven con más proyección que tenemos acá.
6: Sí, lo que lo podemos vender como tal figura por $10.
5: Pero entonces ahí viene que si es nacionalidad no la vemos.
6: No, es que así, no, y es que por el tema nacionalidad.
5: Ponerle a precio también nuestro jugador sin hablar de qué equipo.
6: Puedes jugadorazo, pero Dios no vale Rengifo.
5: Pero si los van a pagar bien.
7: No, pues es una cosa que otra cosa. No, Chir valía $1.200.000 que fue lo que pasó.
6: Jason Guzmán le costó a Quedo como 3.500.000 pero, y pues, salió figura de Lima.
5: Pero pues a una cosa pero es un equipo más, que lo vayan a
6: mantener a 16 años.
7: Sí.
8: Yo creo que ahí hay un buen precio a 3.5.
6: Por mucho 3.5.
8: No, creo que ahí hay un buen precio a 3.5.
6: Por mucho 3.5. Pero es que 7 millones ya es mucho. 7
8: es mucho.
7: ¿Por cuánto salió Davinson?
6: Davinson salió como por...
5: Creo.
7: ¿50
6: millones?
5: No, 50.
7: De Nacional.
6: Sería el precio de lo que... Creo que Davinson ese es el más caro que ha vendido Nacional, como por 4 millones. Y no sé.
7: Por eso, y se fue con 19 años.
5: Borja fue más caro, con 12 millones. No, es que me...
6: ¿Comprado o en venta?
1: Venta, venta de 12 millones.
5: De Nacional a Palmeiras.
7: Al Palmeiras.
1: Que hubo un enredo y la verdad Palmeiras no pagó 12, terminó pagando 8.
7: Pero Borja venía a ser goleador de Libertadores, ¿no?
1: Sí, exacto.
7: Por eso
6: ahí la cosa cambia. El rey de América, ¿no era?
7: Sí, rey de América.
6: Ah, eso, bueno, ahí yo pago 12 millones porque es la revelación goleador rey de América.
8: Davinson Sánchez se va por 5.5 millones.
5: 5 millones al
8: Ajax.
7: ¿Con 19 o con 18?
8: Con 19 años.

0: sus realizadores. 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

0: Bogotá, Medellín, Cali y otras ciudades del país. En Cartagena, propietarios de apartamentos que viven en edificios altos fueron los que sintieron el leve temblor.
1: En esto, un grupo de cartageneros estaban atemorizados esta mañana y evacuaron muchos edificios, sobre todo en la zona céntrica de la ciudad de Cartagena, alegando que habían sentido el fuerte sismo. Lo cierto es que se está esperando a las informaciones, que el cuerpo de bomberos estaba atento sobre esta situación.
2: E incluso los edificios que están construidos al lado del terminal de transporte fueron evacuados. Se sintió muy fuerte en ese sector.
0: Bien, seguimos con más informes. Ya entramos en los análisis.
2: Óigame, señor Jairo Baena, yo quisiera tocar el tema de los desprestigiados concejales de Cartagena.
0: Ajá,
2: cuénteme. Yo quisiera tocar el tema de estos sinvergüenzas, porque a pesar de estar arrodillados con el alcalde, creen que la gente es pendeja. Ajá. Creen que la gente es marica, y disculpen la expresión. El señor Dumetru Bay y el señor los concejales que están preparando la privatización, o dicen ellos que es una empresa privada, una empresa pública privada, para atender lo que hoy es Aguas de Cartagena, alcantarillado y basura. Entonces los concejales hacen una audiencia pública, toman la audiencia pública, y los que representan al pueblo de audiencia pública tienen OPS del alcalde. Entonces, ¿cuándo va a suceder lo contrario? Jairo, mire, aquí dijimos al inicio, desde el primer momento, que este señor Dumetru Bay Paz, este sinvergüenza Dumetru Bay Paz, dijo aquí en Cartagena que iba a quitar la empresa Agua de Cartagena. En esta mesa de trabajo dijimos, eso no lo para nadie. ¿Por qué? Porque los concejales reciben plata, supuestamente para favorecer al alcalde. Y tengo entendido que para que se apruebe lo que Dumetru Bay quiere, hay preparado una cantidad de libros de alto costo. Unos libros de alto costo. Entonces no me vengan los concejales que están arrodillados ante el alcalde de Cartagena, que son unos parásitos esperando nada más que le propongan cualquier cuento en la alcaldía. Me van a decir a mí que estas audiencias públicas que se están celebrando para coordinar y para ver cuál es el camino que hay que coger. No sean tan bobos, hombre. A ver, no nos crean tan bobos, hombre. Esto está elegido desde un principio, Jairo. Esto tiene nombre. Esto está hecho. Estas audiencias públicas son un sofisma de distracción. Y entonces, que no nos venga el alcalde.

0: convocatoria pública para que la gente llegue a las audiencias públicas y se exprese, no lo que, los, como dice usted, o lo dice Edilberto, lo ha dicho, que llegan líderes y veedores que tienen compromiso con la administración, sí. Entonces van a como que pagar favor. Mi posición es esta, a pagar favor.
1: Lo otro que ocurre es que debe reglamentarse, por lo menos decir, vamos a escuchar 20 personas en la audiencia pública. Que 15 estén a favor del proyecto de acuerdo, perfecto. Que 5 no, pero cuando hay mayoría de los de la audiencia pública que está en contra del proyecto, de todas maneras lo prueba.
0: Mire, permítame un momentito. Yo, por ejemplo, y ustedes me van a, y le estoy dando la razón a ambos. En cierta oportunidad se leyó el orden del día en el consejo para su aprobación. Pidió la palabra la concejal, la segunda vicepresidente.
1: Mónica Villalobos.
0: La reconozco como la mujer de Zabaleta, pero bueno. Mónica Villalobos.
1: Se puede alterar el orden del día.
0: Propongo que se agregue la audiencia pública para aprobar un debate de una enajenación o venta de un terreno.
1: En la zona industrial de Mamonal. Correcto.
0: Y entonces, para que se. Señor presidente, para que se.
1: Alterar el orden del día. Y traerlo de primero.
0: La audiencia pública.
1: Eso fue hace 2 semanas.
0: Se incluyó la audiencia pública. Bueno, audiencia pública. Audiencia pública.
1: Los inscritos.
0: ¿Quién de la ciudadanía está? Nadie, porque fue una cosa de
1: claro.
0: Ahí. Que salió enseguida. ¿Quién de la ciudadanía está? ¿Qué funcionario del distrito hay? Otra vez pide la palabra la señora. Señor presidente, declare 10 minutos de receso porque ya viene la secretaria general.
2: ¿Usted puede creer? Entonces, ahora mire, todos los que están anotados para hablar están comprados, hombre, porque tienen OPS. Y estos OPS, con el emperador Dumet Turbay, como se porta con ellos, que los humilla, los insulta, entonces no van a correr el riesgo de irse en contra de Dumet. Así que esto es un sofisma de distracción. Este cuento de que hay unas audiencias públicas por los desprestigiados concejales de Cartagena, eso es para que crea la gente, pero esto está aprobado. Esto está aprobado. Los concejales de Cartagena no le pueden fallar al alcalde porque les quita los libros que le da mensualmente.
0: Bueno,
2: esto es real.
0: Hoy se clausuró.
2: Como dice Manny,
1: pero se clausuró el segundo periodo ordinario de sesiones y están a la espera si el alcalde convoca a extra. O si no, se instala en el próximo 1 de octubre, su último periodo ordinario de sesiones este año.
2: Mire, Edilberto y oyente, y usted, Jairo Baena, hay rumores que no están confirmados, pero sí los hay, que el negocio lo tiene el señor El Tuco Isaca con el relleno sanitario y que ahora supuestamente va a entrar en el negocio de recoger basuras del agua y del alcantarillado. Fíjese, a pesar de que el gerente de aguas de Cartagena le hizo llegar en la misma audiencia pública que debería funcionar esto con números, con numeritos, en evidencias técnicas y trayectoria de 3 décadas de servicio. El señor Montoya expuso que la infraestructura de 789 kilómetros pasó a 1.750 kilómetros en acueducto y de 541 metros a 1.150 metros en alcantarillado, elevando la cobertura a un 74%. Pero esto no lo ve Dumé, ni lo ven los concejales. Ellos les interesa los libros que le va a entregar Dumé cuando le digan sí a la aprobación, a todo lo que llega. Y lo más preocupante, la arrodillada que tiene la justicia ante Dumé.
1: Algunos
2: oyentes. La arrodillada de la justicia cartagenera que tiene ante Dumé Turbay.
1: Algunos oyentes se estarán preguntando, Nando, ¿qué son los libros? Vamos a hablar. Tema que bueno, sepan ellos que son los libros. Los libros
2: que le entregó el señor, ¿cómo que se llama? El que fue alcalde de Cartagena,
1: Dionisio Vélez.
2: que le entregó unos libros a los concejales para que le aprobaran el

0: préstamo, no sé si fue de 250 mil millones de pesos.
1: Eso fue.
0: Y que hoy Dumé presta 1.500.000 millones y también se lo aprobaron. Seguramente, como los libros eran tan caros, los libros que regaló el señor Dionisio Vélez eran tan caros, el señor Dionisio Vélez dio esos libros carísimos. Dumé Turbay, por ser emperador y porque él es el que manda, va a dar unos libros más caros que los que dio el señor Dionisio Vélez, porque se trata de 1.500.000 millones de pesos. Entonces yo sí aclaro, aquí no va a haber ninguna contradicción, aquí no va a haber ninguna oposición, quiero decir, no va a haber oposición. Los desprestigiados concejales van a aprobarle a Dumé todo lo que diga y todo lo que haga está bien hecho, y eso se va a dar. Y puede ser que el tiempo que hay no le alcance a este salvaje de Dumé Turbay para apoderarse de los negocios de la alcaldía de Cartagena, porque ya tiene al turismo, ya puso la Secretaría de Turismo, y seguramente eso se va a manejar cuando él salga de la alcaldía. Ya colocó ya también manejó las fiestas de noviembre. Ya hay un representante de él en las fiestas de noviembre.
1: No, acaban de crear una empresa.
0: Pero va a terminar así.
1: Por eso, una empresa.
0: Va a terminar así de él. ¿Y de quién más va a ser?
1: Busca,
0: tiene que ser de él. Entonces coge y manipula, igual que hizo RCN y con el Reinado de Belleza. Ahora el señor Dumé Turbay hizo la empresa para manejar el Reinado de Belleza, pero no dice en qué se gastó los 41.000 millones de pesos en las fiestas de noviembre, y la justicia tampoco lo hace viable. O sea, la justicia en Cartagena está arrodillada ante Dumé porque no le exige. Primero le dijo que tenía que probarle que los 41.000 millones de pesos estaban gastados. Hoy ya no. O sea, ¿qué se hizo la plata?
2: Bueno.
0: ¿Qué se hizo la plata?
2: Permítame, entonces vamos a...
0: Sí, señor.
2: Ahora después que terminemos esta ronda de informaciones, nos adentramos en eso. ¿Te parece?
0: Sí, señor.
2: Bueno, decir que el Movimiento Comunal y Dirigencia Cívica Social se encuentra de luto. En la tarde de hoy se dará el sepelio del destacado líder social y comunal Luis Romero Yabrudi.
0: ¿Quién era él?
2: Luis Romero Yabrudi, un líder social muy conocido en la ciudad, uno gordito él. Uno de los grandes dirigentes comunales de la ciudad y de Colombia. Una afección cardíaca le costó la vida en la madrugada de ayer domingo. Tenía 65 años de edad, pero más de 3 décadas dedicadas a la actividad comunal, en donde se convirtió en uno de los referentes, guía y faro en asuntos de orientación y dirección comunal. Entonces, paz en la tumba de Luis Romero Yabrudi, quien falleció ayer por una afectación cardíaca.
0: Bueno, Estados Unidos anunció un nuevo Plan Colombia con un paquete de seguridad de $1.000 millones para Colombia, para el fortalecimiento de la lucha contra el narcotráfico y de las fuerzas militares. El anuncio fue acompañado por declaraciones del congresista Mario Díaz Barat. En materia de seguridad, el paquete respalda la incorporación de Colombia a Escudo de las Américas, el fortalecimiento de las fuerzas de seguridad de Colombia con tecnología estadounidense en el primer nivel.
2: Esto ya era en el discurso de posesión del presidente, se dio, porque ya habló de que se acaba el tema de la erradicación de cultivos manuales y viene la erradicación. Habló de ayudas tecnológicas a las fuerzas militares.
1: Habló de cambiar una mata de coca por una mata de coco. Y habló de llevar tecnología al campo y de que los campesinos que cultivan la hoja de coca cultiven yuca, ñame, plátano y eso. Eso habló. Y hay unos campesinos que dicen, si eso se vuelve verdad, pues bien.
2: Yo siempre he escuchado a los campesinos decir que cuando se fumiga,
0: daña todo.
2: La fumigación afecta a la mata al lado.
0: Afecta a la mata y afecta el agua de las represas. Lo afecta.
1: Lógico, cuando llueve, sí. Arrastra el veneno.
2: Entonces, él dice que son herbicidas de última tecnología. Yo no sé si
0: Mira eso.
2: Sí, sí, ese herbicida tiene chip. Decir, esta es la mata de cocaína.
1: Eso es como la explotación de las zonas mineras. Uh-huh. Afecta a los ríos con el azogue. Claro, con el mercurio, claro.
0: Mire, este señor le ha ido tan mal que en el primer día de su gobierno le estremeció la tierra. Tampoco lo quiere la tierra.
2: Ah, hoy precisamente hay que decir que hoy se mide la capacidad de respuesta de este gobierno, porque no solamente es hablar. No,
0: acaba de anunciar que suspendió la
2: no
0: la...
2: solamente es hablar ni insultar, sino que hoy hay una tragedia en la ciudad de Cartagena en
1: Colombia, el país.
2: En diferentes ciudades del país, Cali, en el
1: Pereira,
0: Montería.
2: Pero en el interior, Eje Cafetero y Cali y Bogotá, sí ha habido.
1: Hay afectación. Mayor afectación.
0: Pereira.
2: Incluso han desplomado este edificio.
0: Sí, señor.
2: Y hay 18 muertos, tengo entendido. Entonces, aquí.
0: O sea, que la cosa no fue fácil, Jairo.
1: No.
2: Fue duro.
1: Pero es un fenómeno natural, esto no hay que buscar culpables ahora bueno, tampoco.
2: Sí, es un fenómeno natural.
1: Sí, natural.
2: Hoy también decimos que sigue el tema de la derecha y la izquierda bien encendido, porque el senador Iván Cepeda anunció que presentará denuncia penal en la fiscalía contra Efraín Cepeda Sarabia,
1: el conservador que fue presidente del Senado de la República,
2: por las declaraciones en las que lo relacionó con organizaciones armadas ilegales y con un supuesto respaldo electoral. La decisión fue comunicada por Cepeda a través de su cuenta X, donde calificó las afirmaciones de calumniosas y sostuvo que podrían incrementar los riesgos y amenazas en su contra. Las declaraciones en medios de comunicación de Efraín Cepeda, el conservador, cuestionó la política de paz total implementada durante el gobierno de Gustavo Petro y aseguró que esta habría beneficiado a grupos armados. El presidente del Partido Conservador también sostuvo que esas organizaciones habrían respaldado electoralmente a Iván Cepeda. En ese contexto, afirmó que sobre el senador Cepeda es más guerrillero que Gustavo Petro y votaron por él, pero no les alcanzó. Entonces, esta es una situación que es como la narrativa. Nando y Alberto, esa es la narrativa de todas las personas de derecha. Y tú escuchas a una persona de derecha, por ejemplo, los discursos de Paloma en campaña, Iván Cepeda, el guerrillero, el mismo Abelardo de las Priellas asegura eso, lo dice, incluso en el discurso de la posesión manifestó que Petro es el responsable de la muerte del senador Miguel Uribe. Y que se compaginaron con la guerrilla para matarlo. En fin, una cosa.
1: Jairo, este país lo tienen polarizado.
0: Es una vaina absurda. No, mira, aquí se dice eso porque no hay justicia.
1: Por eso, está polarizado. Usted ahora no puede ser ni de un grupo ni del otro porque lo señalan. Entonces usted no puede decir yo voté por Cepeda o voté por Abelardo, porque enseguida queda.
0: Mire, ayer volvió a repetir el señor presidente de Estados Unidos que debido a él fue que se montó el presidente.
2: Ah, bueno.
0: Y no pasa nada. Ah, bueno. Lo dije, si no hubiera sido por mí, el señor de la Estrella no es presidente en Colombia, porque yo lo ayudé.
2: ¿Usted sabe quién
0: es? ¿Usted puede creer que eso lo diga un presidente de otro país sin tener en cuenta? Mire, ya están haciendo trámite para tumbar la justicia internacional.
2: ¿Usted sabe quién es? Guillén.
1: El periodista. Sí.
2: Que publicó en sus redes diciendo de que Abelardo Las Priella va a decir quién es periodista y quién no es periodista. O sea, vamos a tener también un tiempo difícil nosotros como medio de comunicación, porque la intervención del gobierno, no solo de Dumé, porque Dumé también interviene en la prensa y tiene su grupo de periodistas. Dice que tiene más de 75 periodistas a su servicio, y si uno quiere hablar somos,
1: y les paga,
2: somos uno solo.
1: Digo, y les paga.
2: Si lo que nosotros digamos mal de ellos, hay 75 medios más que hablan positivamente. O sea, fíjate que entonces allí
1: por eso se debe a la polarización, no es otra cosa.
2: No es tan bueno porque el pasado fin de semana.
0: Claro que no es
2: bueno. El pasado fin de semana el New York Times, es un periódico.
1: El New York Times, influyente, claro, importante.
2: El pasado fin de semana dedicó un artículo al presidente de Colombia, Abelardo Las Priella, y lo tituló: de defender a investigados por narcotráfico a declararle la guerra a los narcotraficantes. es un artículo publicado en el New York Times, uno de los principales periódicos del mundo.
1: Claro.
2: Y habla de la historia del señor Abelardo de las Playas como defensor de los narcotraficantes en este país.
0: ¿Y tú crees que siendo abogado de los narcotraficantes y de la pudredumbre de nuestro país, ese señor va a conspirar contra ellos?
1: Hay que esperar, Nando.
0: No, hay que esperar,
1: Esto está comenzando apenas.
0: Hombre, por favor, persínese usted, mi querido.
1: Está comenzando, esto está comenzando.
0: Está comenzando. Un tipo que está comenzando no dice barbaridades como la que acaba de decir.
1: Una cosa es una cosa, otra cosa.
0: El presidente de Estados Unidos, ¿cómo que tienen encerrado y ya tienen en un juez de Norteamérica documentos que enredan al señor Petro para llevárselo preso para Estados Unidos? Dicho por él mismo en la locución. Entonces, fíjese que ya las cosas, usted, mire, la justicia está tan degenerada.
1: Pero nosotros no somos jueces.
0: Si usted lo quiere embolatar, lo embolatan.
1: Pero nosotros no somos jueces.
0: No, pero por eso, yo no quiero ser juez nunca.
1: No.
0: Si los jueces son tan arrodillados ante el gobierno de turno, yo no jamás quería ser juez.
1: Déjele eso a los jueces.
0: Por eso, los jueces arrodillados. Como bueno,
1: eso es otra cosa. Es otra cosa.
2: En noticias locales. Para decir que los 17 buses nuevos de Transcaribe permanecen varados en el muelle de Compass por problemas de legalización en los trámites de importación y nacionalización, ante lo cual la DIAN los tiene retenidos. El portal de noticias Frente a Frente, que dirige el periodista Humberto Mercado Pérez, lo destacó diciendo, como si fuera el secreto más grande del mundo, el alcalde de Humberto Valle, el gerente y la gerente de Transcaribe, Silvia Barrios, ocultan a la ciudadanía y a las autoridades de control los trámites de 17 buses nuevos traídos desde la China con una gigantesca campaña de promoción y prensa en los medios locales y nacionales. Se encuentran varados desde el 15 de junio en el muelle de Compass de Barrios Bosque debido a que ha habido a las improvisaciones de este gobierno. Esto lo dice.
0: Mire, usted puede creer que con el tema de Transcaribe, con el déficit de buses que tiene Transcaribe, con lo dañado que están los que están sirviendo van a servir 17 buses. Mire, otro sofisma de distracción de Dumet Turbay.
1: Pero
0: dígame si 17 buses nuevos pueden resolver el problema cuando ya los primeros buses que compraron están tan deteriorados que las grúas ganan más que los mismos buses.
2: No, pero es que entonces el tema de planeación, Nando, si yo te digo, yo voy a comprar 50 buses en China, tengo que arreglar el tema de su nacionalización.
0: Claro que sí.
2: Tengo que arreglar el tema
1: de nacionalización.
2: Ese es el quid del asunto. Y es lo que yo le planteaba a mi micrófono. El señor Yamil, el futbolista español de la selección Colombia.
1: Que estuvo aquí en la ciudad de Cartagena.
2: Ese muchachito, 18 años, 19 años, llegó aquí a Cartagena. Todo el mundo se enteró que estaba aquí en Cartagena, hospedado en un hotel por allá por los lados de la catedral.
1: Estaba en la zona.
2: Los raperos.
1: Todos.
2: Todo el mundo sabía. Incluso apareció hasta en un yate y todo lo demás.
1: Y dijo que se iba para Medellín para la Feria de las Flores.
2: Fue a Medellín y apareció enseguida abrazado con Federico Gutiérrez Cárdenas.
1: De Medellín.
2: ¿Dónde está el protocolo?
0: ¿Dónde está?
2: ¿Dónde está el protocolo? Porque si este muchacho, Yamil, que estuvo en la Selección Colombia, campeón mundial.
1: La Selección de España. De España. No estuvo, se emocione. Estuvo, y el otro es Yamil Arana. Tampoco se emocione.
2: Estaba en Cartagena. Oye, no se le ocurrió a Dumé, por lo tanto vamos a entregarle la
1: llave. Protocolo, eso falta protocolo.
2: Vamos a invitarlo.
0: ¿Sabes qué pasa con eso? El miedo que le tienen los funcionarios a Dumé Turbay.
1: ¿Sí? Protocolo.
0: Que si él no lo autoriza, no hacen nada. No se le puede plantear nada. El señor Dumé Turbay tiene a los empleados a su merced. Y estos señores, por temor, porque no hay respeto, ahí es miedo. no lo hacen porque no salen de la de las palabras del alcalde Dumet Turbay.
2: Por eso, pero
0: le tienen miedo, por eso es que no lo hacen.
2: Un funcionario que desde mucho tiempo ha demostrado que es amante del fútbol, que es amante del deporte, que ha llenado la ciudad de cancha.
1: Se lo ganó Fico.
2: Se lo ganó Fico.
1: Que no es futbolista ni deportivo. Pero
2: igual sucede. Ya regresamos otra vez con el tema de Trascaribe.
1: No me mochile a Trascaribe. Así como fue una comisión a China encabezada por Cecilia Barrios, la gerente,
2: se gastaron
1: una gran cantidad de dinero que no tenían por qué hacerlo, porque hoy se compra eso por línea. Hoy se compra por línea. Usted quiere comprar un auto en China y lo compra por internet.
2: Hay bastante plataforma.
1: Y se lo manda y le dice que lo paguen cuando lo reciba.
2: Hay bastante plataforma, Temu.
1: Claro, todo. Entonces, así como fueron a China, debieron integrar una comisión para nacionalizar los buses apenas llegaron. ¿Por qué con los aparatos del metro de Medellín lo hicieron enseguida? ¿Por qué vino el alcalde Galán a Bogotá, de Bogotá a Cartagena, y anunciaron por la prensa que llevaban los primeros vagones?
2: Hicieron todo el show.
1: Exacto, hicieron el show.
0: Y llegó a Cartagena y enseguida directo para Bogotá. Ahí estaba la mula.
2: Ya están las pruebas.
1: Ya están armados en unos patios allá. ¿Qué aquí no hicieron eso? ¿Por qué? Porque hay una ciudad que le interesan otras cosas.
0: Eso es lo que le interesan otros negocios. Dígalo, Dilberto, ¿por qué, hombre?
2: Está la ciudad que brilla.
0: Por eso mismo le estoy diciendo.
1: Otras cosas y no les interesa. Y no les interesa Trascaribe. No les interesa Trascaribe. A Trascaribe no les interesa
0: un comercio. El negocio del agua, el alcantarillado y la basura. Eso es lo que le interesa a Dumet.
2: Ya que usted tocó el agua.
0: Sí.
2: Hay un diquete que no me toques ese bal.
1: Porque sí, me señor. Matas.
0: Sí, señor.
2: Estamos sin agua.
0: Sí, estamos sin agua.
2: Desde ayer. Agua de Cartagena, en el último informe, dice que continúa atendiendo la avería registrada en la conducción que abastece de agua cruda a las plantas de tratamiento de la ciudad. A esta hora, la intervención se encuentra en fase de reparación y registra un avance del 70%, es decir que todavía...
0: Pero hay que aclarar, Jairo, que eso fue enviado a las 6:30 a.m.
2: No, pero es que ahora mandó otro diciendo...
0: Pero no dicen que está el 70, no, o sea, deben estar avanzados.
2: Deben
0: estar más avanzados. Lo que hay que tener en cuenta es que Aguas de Cartagena ha informado que debido a una tubería de gas local y una nacional... ha tardado también, ha sido...
2: El terreno inestable, sí, más la tubería de gas.
1: Y es la tubería de gas que va para la zona industrial.
2: Pero es que, si metemos un poquito de retrovisor, hace menos de un mes. ¿Cuándo fue? Hace menos de 15 días. En esa misma tubería se reparó un tramo. Pero nosotros estamos... Por ahí ha cogido mucho...
1: Estuvo la culpa.
2: No, el tubo de galleta. O sea, tú reparas aquí esta parte, con la presión se revienta más adelantico. Y eso es lo que está pasando. Porque hace menos de 15 días arreglaron el mismo tubo. Y ahora el mismo tubo se rompe más adelante. Pues, ojo, sabemos las dificultades. 8 metros de profundidad. Estuvo roto, que hay que cavar, que hay que preparar terreno, que hay una
0: la vida de los trabajadores también hay que procurar
2: que hay una tubería de gas, entonces no hay que meter la pala esa de la maquinaria amarilla, sino que tiene que ser manual. Eso lo entendemos.
0: Pero mire, Jairo, yo lo que quiero dar a entender que todas estas circunstancias que se han presentado le sirven a los concejales y a Dumet Turbay para seguir hablando.
2: Hay una carta
0: ahí. ¿Por qué no lo dijeron anteriormente? Mire, lo que yo reclamo es que cuando el doctor Dumet Turbay Paz, emperador de la alcaldía de Cartagena, dijo que el gerente de aguas de Cartagena no le gustaba. Y se fue a España. No, se fue a España a buscar el otro.
2: Y trajo. Se fue a España, como dice Manny.
0: Sí, señor. Se fue a buscar a otro gerente.
1: No, pero ya España no tiene nada que ver con este paseo.
2: Ahora es Francia.
1: Veolia es francesa.
0: Bueno, se fue a Francia entonces a buscar al nuevo gerente y pidió con nombre propio al gerente y ya se montó gerente. ¿Por qué ese cambio de un momento a otro?
1: Pues se la volteó, usted no sabe cómo dice
0: por
1: aquí.
0: Se la volteó porque el señor Turco Isaka, los señores que están detrás del negocio de las basuras, mire, el Turco Isaka tiene relleno, ya tiene relleno que es el Turco. Claro. Ahora le dan la basura. O sea, y entonces yo le pregunto,
2: y hay un interrogante más a fondo.
0: ¿Quién supervisa las basuras que cobra el Turco Isaka?
1: Hay una oficina en el distrito.
0: Si dicen que son 20 toneladas, entonces el alcalde, como es amigo del señor...
2: los alcaldes, ¿no te lo dicen el patrón?
0: Bueno, le dicen el patrón.
1: Ajá, y la oficina de servicios públicos, ¿entonces qué hace?
2: No. Si a mí me da la gana de llenar saco de piedra y decir, esto basura, esto pesa tanto.
0: Esto pesa tanto.
2: Se lo pagan. Bueno, vamos a hacer una pausa y venimos analizando. Sí,
0: ya vamos a una pausa. Mi querido Manny, usted tiene la palabra.
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1: Hoy se clausuraron las sesiones del Consejo de la Ciudad de Cartagena en su periodo ordinario. Allí se estaba tramitando o se está tramitando el proyecto de acuerdo para crear una nueva empresa de servicios públicos. Algunos dicen que el alcalde convocaría sesiones extraordinarias para tratar este tema. Otros dicen que va a esperar la instalación del próximo periodo ordinario de sesiones el 1 de octubre para llevar nuevamente el trámite del proyecto de creación de la empresa de servicios públicos. Hay una carta que envía Álvaro Vélez.
2: Ese proyecto de acuerdo quedó ahí.
1: O sea, ese si proyecto
2: alcalde,
1: de acuerdo.
2: Si el alcalde no convoca a extra,
1: queda para el último periodo ordinario de sesiones, que es el próximo 1 de octubre. 1 de octubre, entonces se tramitaría el proyecto ese y se va a tramitar el proyecto de presupuesto para la entrada en vigencia. Entonces hay una carta pública de Álvaro Vélez Bustillo. Él fue funcionario de Aguas de Cartagena durante muchos años. Usted tiene.
2: Él dice que la realidad del agua en Cartagena, así titula, y dice: en el debate sobre el futuro de Aguas de Cartagena, conviene partir de los hechos, de los hechos, no de las percepciones, las percepciones. Dice: administrar el sistema de acueducto y alcantarillado de la ciudad de Cartagena exige una capacidad técnica, administrativa y financiera excepcional. Pensar que basta con cambiar la empresa operadora para mejorar el servicio es desconocer la complejidad de una infraestructura estratégica que más de un millón de habitantes participa en eso. Entonces asegura que durante 31 años el modelo de la empresa de servicios públicos domiciliario mixto permitió ampliar la cobertura, aumentar el número de usuarios, extender las redes, mejorar la continuidad del servicio, incrementar la producción del agua potable y mejorar el sistema de saneamiento que hoy protege la ciudad, protege la bahía y los cuerpos de aguas de la ciudad de Cartagena. El respaldo de un operador a nivel mundial convirtió un sistema enorme, de enormes limitaciones, en un referente nacional, es lo que plantea el señor. Y, por ejemplo, plantea que la realidad operativa de Cartagena es especialmente exigente. El agua cruda debe exportarse o captarse a unos 40 kilómetros de la planta de tratamiento y ser impulsada mediante bombeo permanente con altos costos de energía. El alcantarillado depende de numerosas estaciones de bombeo y de un complejo sistema de pretratamiento y un emisario submarino, una de las obras más importantes que se ha hecho en el país. A ello se suma la realidad social que no puede ignorarse. Más del 80% de los usuarios pertenecen al estrato 1, 2 y 3. El fraude, las conexiones ilegales, las nuevas invasiones y el no pago generan elevadas pérdidas comerciales. Al mismo tiempo, las intervenciones clandestinas deterioran las redes y aumentan las pérdidas. Entonces, lo que plantea es, lo que está planteando Álvaro Vélez Bustillo, lo que está planteando es dos alternativas. Uno, que se mejoren las dificultades. Y dos,
0: ¿a qué llama él dificultades?
2: Las dificultades
1: que está atravesando la empresa, las cuestiones técnicas.
2: La cobertura y esas cosas. Y dos, que se haga un esquema de sensibilización ciudadana para proteger el agua, para proteger, porque hay bastante fuga, hay bastante pérdida, hay pues decir, robos.
1: La gente se conecta. Conexiones fraudulentas.
0: Hay un alto porcentaje de robo de agua en Cartagena.
1: Conexiones fraudulentas. 50%.
2: Entonces lo que está planteando eso. Dice que pasar de agua a Cartagena a otra empresa.
1: Esa no es la solución.
2: Va a seguir lo mismo.
0: Por eso.
2: Va a seguir lo mismo. ¿Eh? La idea es hacer un programa. ¿Dónde están las dificultades? Aquí. Vamos a mejorar.
0: Pero Dumé no lo ve así. Dumé no, quiere quedarse con el negocio.
2: El negocio socio.
0: Exacto. Él quiere quedarse.
1: ¿Qué ve Dumé? ¿Qué ve Dumé?
0: Ve esto del agua de Cartagena como un negocio.
1: Por eso el negocio.
0: No lo ve como una solución. Porque él tiene la plata.
1: Él no le busca solución
0: porque
1: a la ciudad.
0: Todavía Dumé Turbay no ha dicho en qué me gasté 1.500.000 millones de pesos. Ni siquiera ha dicho la primera palabra en qué me gastó esta plata. Más la plata que dejó el señor Dow, que tampoco ha dicho en qué me la he gastado. Entonces él tiene
2: más
0: la plata.
2: Más el presupuesto.
0: Claro, más el presupuesto de 4.100.000 millones de pesos, que es mensual. Lo que yo le quiero decir con esto, Gilberto, y oyentes, es que si él quiere organizar, ayudar a que Aguas de Cartagena tenga, o que los cartageneros mejor tengan un buen servicio, él tiene la solución.
1: Por eso buscar.
0: Vengan los socios, venga Urbacer, y véngase
1: Veolia,
0: y véngase también ustedes, señores, que tienen también porcentaje en Aguas de Cartagena. Vamos a resolver el problema porque hay la plata. Y buscar otra planta de tratamiento, vamos a hacerla, pero oye, él no lo ve así.
2: Pero que aquí
0: él ve que cuando se vaya, cuando ya se acabe la alcaldía,
1: le queda la empresa.
0: Le queda Reinado de Viesa, que ya lo
1: agarró. No, popular.
0: El Reinado Popular.
2: Fiesta de Independencia.
0: Ya la agarró. Le queda la Secretaría de Turismo, ya va a manejar turismo, porque no me hace creer que habiendo la Corporación de Turismo, crear otra empresa
2: lo
0: más.
2: Lo que pasa es que
0: tiene Aguas de Cartagena.
2: Los famosos, en la fiesta de Independencia, no hablo de Reinado.
1: Fiestas populares.
2: En la fiesta de Independencia, el año antepasado y el año pasado, pegaron los famosos desfiles náuticos.
0: Sí.
2: En la bahía, eso pegó.
0: Claro.
2: Eso pegó. Allá hay el negocio socio.
1: Ahí está el negocio. Y ahí trajeron a Silvestre Dangón y al señor de Puerto Rico.
0: Mire, Edilberto,
1: a Matt Anthony. No, por eso. Es un negocio.
0: Claro, lo que le estoy diciendo.
1: Lo que le estoy diciendo, el negocio.
0: No se atreven a dar a que un juez, el cómplice del juez que atendió este caso, no obligó a Dumet Turbay a presentar en qué se gastó los 41 mil millones de pesos. Entonces, ¿qué ha hecho? Creó la empresa.
1: ¿Usted sabe por qué no lo obligó?
0: El Senado Popular, para hacer lo que le dé la gana, y así ve el negocio de Aguas de Cartagena, así lo ve él, como un negocio, porque él es negociante. Y ahí debe estar metido otro socio, y me imagino que el Turco también estará metido, y de pronto este señor presidente que acaba de terminar la presidencia del Senado, Lillo García, puede que esté. La pregunta es, ¿cuáles son los socios de señor Dumet Turbay para hacer la empresa? ¿Será que es Lillo García? ¿Será que es el Turco Isaca? ¿Será que son otros socios para montar el negocio socio? Entonces, a eso hay que pensarlo. Si el señor Dumet Turbay, repito, quisiera buscarle la solución a la problemática de los cartageneros, lo hiciera con la empresa que ahora mismo está funcionando para que no se pierda tiempo. Vamos a hacer esta vaina, vamos a unirnos, vamos por el bienestar de los cartageneros, pero no lo ve así, él ve el negocio.
1: Ese es el negocio, el negocio. Pero ahí se anuncia en el proyecto de acuerdo empresas públicas. Si es una empresa pública...
0: Que ya la tuvimos.
1: Ya la tuvimos hace 31 años.
0: Y fue un fracaso.
1: Que todavía tienen problemas algunos ex trabajadores de esa empresa. Hay 126 que no les han resuelto su situación. Y otros que se fueron, se murieron, se vieron. Pero entonces, esto tiene mucho de ancho como de largo. Esto sigue.
0: Para nosotros sí, pero para el Consejo de Cartagena no. Para nosotros sí. Pero el Consejo de Cartagena lo que busca es meter esto en un túnel sin salida, para que cuando ya se terminen todas estas publicaciones que se han hecho sobre las sesiones públicas, las audiencias públicas, cuando ya terminen, cuando salgan de ese túnel, que están comprados los que van a debatir eso, entonces ya se acaba el problema y el señor Dumet se queda con el negocio socio. Entonces eso es lo que se está buscando, y los concejales son cómplices de eso.
1: Pero ahí hay un problema.
0: Dígame, ¿cuál problema puede haber?
1: Hay una empresa,
0: son los que autorizan.
1: Hay una empresa internacional que se llama Veolia. Que es una empresa internacional, una multinacional. Claro que van a demandar. Entonces, los concejales.
0: Todavía falta la demanda del edificio que tumbó Dumet Turbay.
1: Acuarela, eso sabe.
0: Acuarela, eso se está en un horno, pero bien doradito.
1: Se está cocinando.
0: Se está dorando.
2: Ya estamos en el final. Y hay una. Estamos en 4 minutos.
0: Oye, bueno, listo, mire.
2: Es que yo quiero dar como con ya un poquito de frescura. Cuando un costeño escucha una música, ¿cómo, qué hace?
0: ¿La vive?
1: Depende de si es un porro o apirrea.
2: No, y se mueve.
1: Y se mueve, sí.
2: Entonces, se han burlado del presidente Velasco de la Friella. Sí, porque cuando estaba en la marcha esa militar,
0: estaba bailando.
2: Y entonces después mira a los lados y ve al ministro que estaba
1: serio.
2: Mira al otro que está serio y se queda quieto. Pero, entonces, bueno,
1: pero si es que él es folclorista, el señor cantó también vallenato.
2: ¿Quién? Abelardo.
1: Abelardo, claro.
2: Y ópera, Iván.
1: Claro, y Abelardo hizo parte del grupo de Iván Villazón. Claro. Entonces el man ha sido multifacético y bueno, y esperemos también, a ver qué pasa.
0: Y también perteneció a las pirámides.
1: No, fue abogado, no perteneció.
0: Ajá, pero fue el que abogado. Manejó el billete.
1: Si usted es médico...
0: Manejó no, el buscan. Billete y después que el man estaba preso le mandó a decir que dónde estaba la plata. Si te he visto, no me acuerdo.
1: Si usted es médico, si usted es médico y lo buscan, que hay un herido con un cipote bala en el cuerpo y ese herido es guerrillero o paraco o bandido, usted tiene que atenderlo. ¿Ya?
0: Sí, sí.
1: Bueno, se la dejo ahí.
0: Pero usted lo atiende y le pagan. Hombre, que hay una pero cuando sí. cogieron al ¿cómo que se llama el señor de las pirámides?
1: David Murcia. David Murcia. Todavía eso no
0: David
1: sé.
0: Murcia reclamó el dinero que tenían en no, el trompado. Eso... ¡Claro que sí!
1: No, no,
0: claro.
1: Eso claro. Eso
2: claro.
1: Sí.
2: Ella reclama y lo mencionó a él.
0: Claro.
2: De sí, todas maneras, yo me vi una película claro, que se llama...
0: Cosa. El abogado. Claro que sí.
2: Yo me vi una película que se llama El Abogado Diablo. No sé si usted la vio.
0: El Abogado. Buenísima. Buenísima. Yo me la vi, el abogado del diablo. Mire, mire, Edilberto. Yo quiero antes.
1: Miro.
0: Ya nos quedan 2 minutos, oyentes. Yo quiero.

0: portillo.
1: Ahí está.
0: Ahí hay un portillo.
2: Ahora, hay el 11% del billete que recojan. ¿Quién lo recibe? Dumeto,
0: el vaya acostado,
2: allá sabroso en su casa, recibiendo plata todavía después de haber terminado la alcaldía. Ese es el negocio que amarra.
1: Lo que se ha conocido es que en el negocio para transformar la empresa de agua, una empresa de carácter estatal, se va a contar con la asesoría de Fico Gutiérrez.
2: ¡Mira eso!
1: De la empresa pública de Medellín.
2: Y entonces...
1: EPM.
2: El yo con yo. No, nos vamos, amigos. Mañana, si Dios nos lo permite, estaremos aquí a las 12 en punto para que usted almuerce bien informado. Nos vamos, Jairo Baena, Edilberto Puente y quien les habla, Hernando Vega. Si Dios nos lo permite, mañana a las 12 en punto. Buenas tardes.
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4: Buenas tardes. Con la conducción técnica de Mario Fuentes. Arnulfo Alcázar Álvarez, como oías en parte de la trilogía de llegamos gracias a Copenal, por una mejor calidad de vida. 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

Mo no le hicieron carrera, le conectaron hit, no concedió base por bola, ponchó a uno. A una velocidad promedio de 91, 92, Didier Puente nada más necesitó 13 lanzamientos. 13 lanzamientos. De los cuales 10 estuvieron en la zona de strike, en zona noble. Y Didier Puente se sigue consolidando con los Bravos de Atlanta. Con los Bravos de Atlanta. Otro que pasado viernes, y que también entró en la séptima entrada, fue Tyron Guerrero, en donde ponchó a uno. No se le pasaron, ahí se le pasó. Pero te hizo un ponche. Ahora, Tyron tiene 2.25, sacó su horse, o sea, crédito, o llegó al horse número 14. Los de Boston ganaron 4-0. Ahí está Tyron Guerrero. Ese es. Bueno. Hay peloteros colombianos que mañana le voy a dar toda la información de los que estén en categorías o ligas menores, porque no podemos ser ajenos, hombre, con todo lo que está aconteciendo en el país, de fuerte temblor. Bueno, yo había dicho la semana pasada en que regresa Martín, ya había regresado a los Gigantes de San Francisco. No, no podemos estar alejados a lo que está aconteciendo en el país con todo lo del temblor. Lo que sí yo no consigo o no logro entender son a los bodegueros o a los que tienen redes sociales y empiezan ellos a manejar una información que desvirtúa la realidad. Unos se alegran porque dicen que Petro hizo una maldición, otros dicen que para que sientan carne propia a velar de las priegas, todo lo que está aconteciendo, para ver cómo va a afrontar esta situación. Por lo tanto, sí, lo del temblor ya pasó. Ya pasó, pero hay que tener precaución. Cuando usted esté en un edificio, no vaya por los ascensores, utilice la escalera. Si está en su casa usted no tiene por qué salir a la calle. Si en su casa hay mesa de madera o algún escritorio, quédese allí, se va, que lo proteja en caso de que el techo se venga abajo. Si no lo hay, colóquese debajo del marco de la puerta, que por algo esos marcos están puestos allí, no solamente para sostener la puerta. Entonces, todos estos son consejos que se están dando para que la gente esté muy pendiente, muy pendiente. Bueno, me tropiezo esta mañana con una información en donde se pide, o la alcaldía ya está en el quinto otro sí, ojo, quinto otro sí, después del contrato inicial ya van 5 contratos otro sí, y cada vez que hay un contrato otro sí, es una adición al presupuesto. Esto es referente al Chambacú 2, el que está entre el Mall Plaza y el Corralito, la estación de policía, el Corralito.
¿Cuánto de placa? No sé, no voy a averiguar.

0: En el campestre, que ayer se me dio por caminar, de un vistazo, la obra está atrasada. Una obra que estaba para 4 meses, que debió haber entregado en el mes de julio, ya lleva 2 meses, 60 días atrás. Y la obra apenas lleva con un 75, un 80%. Falta mucho. Falta mucho. No sé qué buscan en la administración, dilatar o atrasar un poco la entrega de las obras, como aconteció con el bombero de Cartagena, que duró todo un mal año, cuadruplicó la entrega en meses y que cuadruplicó en valor. Entonces, que las ganas tienen callecitas pavimentadas, sí las tienen, que las pintan, sí las, que los parques están bonitos, sí, están bonitos. Pero tenemos que ver cómo hacemos para que las obras lleguen cuando se requiera, cuando se necesiten. Vamos a una pausa, man, y regresamos. Te escucho, Manix, cuando son las 13 horas 16 minutos. Bueno, se lo perdió Manny allí momentáneamente. Ya le dije agua de Cartagena. Está restableciéndose el agua en toda la ciudad de Cartagena. En el sombrero tampoco le fue bien a Colombia, en los Juegos Centroamericanos. Ya vienen los clasificatorios para los Juegos Nacionales 2027. Ya vienen los clasificatorios para el 2027 en deportes de conjunto. Deportes de conjunto. La representación de Bolívar en voleibol femenino ya está clasificada. Falta la masculina y faltan otros deportes. Manix, te escucho. Vámonos a unos consejos grabados.
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0: Mañana voy a ir a Cartagena, en el Olímpico Jaime Morón. En el Jaime Morón, el partido va a ser a las 5:45 de la tarde ante el Bogotá Fútbol Club. No es un equipo fuerte. Bogotá no es un equipo fuerte. Bogotá no es un equipo fuerte. El Real Cartagena aparece en el tercer lugar con cuatro puntos. No ha ganado, no ha perdido. El Bogotá tiene 4 puntos, pero está en la novena, en la octava posición, y llega hasta allá por la diferencia de goles. A Bogotá le hacen demasiados goles. Odio, y no hace goles. Entonces, hay que apoyar al Real Cartagena. Y lo otro es que el Junior de Barranquilla me pierde un partido y enseguida se le viene encima su afición. Campeones. Miren, no todos los partidos se ganan. Métanse en la cabeza que el deporte se gana y se pierde. Se pierde. Sí, se pierde con gallardía. Se pierde Luisán. Pero no. Esto que se ve aquí en Colombia, que no acepta 2 derrotas de un equipo o una derrota y un empate, porque enseguida van pidiendo cambio de manager, de estrategia. Hoy juega en la Grandes Ligas Boston y Toronto a las 7:07. A las 7:15 juega los Mets ante Atlanta. Baltimore ante Minnesota. Voy a buscar San Francisco. A ver. Si en San Francisco no. En San Francisco va a lanzar Kitwell. Mientras que por Houston, Westneck. Y estaba buscando San Francisco a ver si vuelven ya a tener a Rey San Martín como inicialista en el equipo de los Gigantes de San Francisco. En la lista que entregan, de los Gigantes de San Francisco, sí, ahí aparece Rey San Martín, por si se llegase a necesitar. En Boston siempre tienen allí a Tyron. En el momento que lo requieran, el Boca Chiquero llega y apaga el fuego si hay incendio en el partido y le da un tate quieto a los contrarios. Tyron Guerrero en esta temporada le ha ido muy bien. Recordemos que Tyron se había retirado. Tyron, la última vez, los Juegos Nacionales fueron en el 2019, estuvo en el 2018, en el 2019, llegó a convolidas, creo que no llegó ni a jugar. Mientras, aunque estaba inscrito, pero eso suele acontecer porque de pronto la organización les dice de que no pueden participar, no pueden lanzar y tienen que aceptar las recomendaciones de las organizaciones de las grandes ligas. Y se está creando en los Estados Unidos la Liga del Béisbol Profesional femenino.

Estrella de béisbol profesional, pero en una época hubo béisbol profesional en Estados Unidos y eso data por allá por los años 44, 45, cuando estaba en su apogeo la Segunda Guerra Mundial. Y los jugadores norteamericanos tuvieron que ir a defender, a prestar el servicio, a ser patriotas, héroes, y enfilarse a las tropas norteamericanas. A tal punto que hasta el mismo hijo del presidente Roosevelt prestó el servicio militar y fue abatido en la playa de Omaha, allá en Normandía, cuando la invasión de los países aliados sacaron a los alemanes el 6 de junio, y hay un cementerio en Omaha donde hay 9.389 soldados americanos. También es cierto que hay una película que se llama Buscando al Soldado Ryan. Ellos eran tres hermanos, pero la señora le llevaron la noticia de que dos de sus hijos habían fallecido. Y el presidente Roosevelt mandó a que el otro hijo de la señora Ryan lo buscaran y lo trajeran de vuelta para los Estados Unidos para que se señora madre se quedara con él y no perdiera sus tres hijos en el combate. Eso fue en 1944, Segunda Guerra Mundial. Hemos llegado a la parte final. Ya mañana tendremos más noticias deportivas de todo lo que ha hecho, porque hoy lunes

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0: Yo, Jorge Alberto Mesa Velázquez y Ricardo Navarro Salgado, le damos la más cordial bienvenida a esta hora de la tarde. Yo soy Ricky Navarro, soy la voz alegre de los Montes de María. 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
0: Muy bien, el estado del tiempo está marcando una temperatura 27 grados para una máxima de 33. En Cartagena de Indias, la heroica, la fantástica de Colombia, el lunes es parcialmente soleado, probabilidad de precipitaciones 15%, humedad.

0: 66%, viento 19 kilómetros horas. 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Bien, un fuerte temblor de 7.4 estremeció a Colombia en el amanecer de este lunes 10 de agosto. El sismo se sintió en varias ciudades del país. Las autoridades se reportan graves daños en edificaciones, por ejemplo, en el Chocó, que prácticamente ha sido el epicentro, en Manizales y en Cali, respectivamente, con afectaciones también en Armenia, en Cartago y en Buenaventura. Se ha sentido también en la zona norte de la ciudad de Cartagena de Indias. Ante esta emergencia, señoras y señores, el presidente Abelardo de la Espriella se pronunció y dijo en su cuenta de X que asumió directamente la atención en San José del Palmar, en el Chocó, epicentro del sismo ocurrido a las 7:34 de esta mañana, hoy lunes 10 de agosto del año 2026. Por su parte, el expresidente de Colombia, Gustavo Petro Urrego, se pronunció tras el fuerte temblor de 7.4 en el territorio colombiano y argumentó que los funcionarios de la Unidad de Gestión de Riesgos de Desastres digan qué pasa en Hidruitango. El temblor ocurrió el lunes 10 de agosto del presente año, se sintió en diferentes ciudades del país y tuvo como epicentro a San José del Palmar, en el Chocó. En otra publicación, el expresidente de Colombia, Gustavo Petro, indicó que la tierra está gritando, motivo por el cual se preguntó quién la está escuchando. La tierra grita, ¿y quién la escucha? Mensaje del expresidente de Colombia, Gustavo Petro Urrego. 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Es la una en la tarde, 39 minutos. Nos vamos a una breve pausa, ya regresamos.
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0: Bien, señoras y señores, seguimos adelante con más información a esta hora de la tarde. Bien, Abelardo de la Espriella, quien se hace llamar el salvador de la patria después de negar a Dios y después ganar unas elecciones que no le correspondían según la oposición, retrocede y se aferra a todas y cada una de las corrientes religiosas sin importar sus creencias. Indicó Abelardo de la Espriella que estará personalmente en Pereira con el objetivo de acompañar a los afectados y verificar las respuestas que se darán por parte del gobierno nacional declarando la emergencia natural, emergencia nacional en el territorio colombiano, mi querido Manny Fuentes. Muchísima atención a esta hora, la cifra de muertos por terremoto en Colombia supera los 111 personas fallecidas. La mayor cantidad se registra en el departamento de Risaralda, también en el Valle del Cauca y en el Chocó, respectivamente. Epicentro del terremoto, señaló la Asociación Colombiana de Ciudades Capitales, ASO Capitales. Según comunicado, se reportan más de 100 personas heridas. Muchísima atención, las gobernaciones, alcaldías y demás siguen haciendo actualizaciones constantes, permanentes, y no dejan, hombre, de ponerse de acuerdo entre sí para

0: Al respecto de esto que les estoy comentando, esta frase, vamos a escuchar, hombre, que me llamó poderosamente la atención cuando hace un par de horas aproximadamente escuchaba al Papa León XIV, cuyo nombre secular es Robert Francis Prevost. Vamos a escucharlo a esta hora de la tarde, mi querido Manny.
1: El responsable de esto, que presentó un político nuevo, que hablaba lindo, que sedujo a la gente, se llamaba Adolfo. Y todo el mundo, bueno, probemos con este, que nadie lo conoce, no conocemos sus raíces, no conocemos sus convicciones, y todos votaron a Adolfito. Y así terminamos, ¿no? Yo le tengo miedo a los salvadores en historia.
2: ¿Lo dice por Argentina?
1: Por todo el mundo. Cuando se viene un salvador sin historia, sospechá. Nosotros tenemos un salvador con historia, que se encarnó, y se hizo hombre, creció como un chico, y después lo mataron en la cruz. Tiene su historia.
2: Sí.
1: Mostrame tu carta de identidad histórica. Mostrame tu pertenencia. Lo mismo que hace cualquier comerciante cuando le pone un negocio. Mostrame los papeles de... O sea, yo le tengo pánico a los salvadores de la patria, entre comillas. Un político que no tenga historia, es un político de laboratorio, una buena persona, pero yo quiero ver tu camino, quiero ver tu historia. Un muchacho no se casa con una chica sin historia, una chica no se casa con un muchacho con historia. Quiere conocerle en la familia, de dónde viene. Entonces, en la política, ¿cuál es tu historia? ¿Cuál es tu pertenencia? La pertenencia. Pertenece al partido.
0: 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Eso es la una en la tarde, 47 minutos. Nos vamos a otra breve pausa, ya regresamos.
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2: Muy bien, correcto. Seguimos adelante con más información a esta hora. A la 1:50 minutos ya se prepara el doctor Freddy Bedoya

0: pretensiones en este año 2026, lo que viene para 2027. Ha manifestado Murra que en estos momentos la liga tiene 40 equipos, 10 de ellos en la primera categoría, el resto en categorías menores, y que varios municipios han vinculado al béisbol en Bolívar, que ya no se le va a pedir plata a los padres de familia para los desplazamientos a nivel nacional. La próxima salida será en Barranquilla, en la categoría sub-15, en donde Bolívar tiene serias aspiraciones para consagrarse como uno de los mejores en esta categoría. Ha manifestado que han conseguido patrocinios para los pagos de árbitros, bolas que se utilizan en el béisbol de la primera categoría. Y al mismo tiempo ha restaurado la oficina donde están la administración de la Liga de Béisbol de Bolívar. Todo parece indicar que el béisbol de Bolívar surge como el ave fénix debajo de las cenizas, y todo también parece indicar que se van a conseguir muchos logros en este 2026, lo mismo que en el año 2027. De otra parte, y cambiando de tema, Real Cartagena le fue mal. Le fue mal perdiendo su último compromiso ante Independiente del Valle, dos goles por cero en casa. No se puede perder aquí, se está dando ventaja. Y lógicamente, si tiene algo roto, hay que coserlo. Esa es la frase del día que se ha vinculado con el Real Cartagena, por café de verdad, que se ha invertido mucho dinero y el equipo ya comienza a dar tumbos, lo cual no es muy positivo con relación a los logros que se pretenden en este año 2026 para llegar a la primera división del fútbol colombiano. Se empezó con el pie derecho, ya se empieza a dar tumbos dentro del equipo Real Cartagena, perdiendo como local. Vamos a ver qué puede pasar en los próximos compromisos, pero definitivamente la situación es bastante difícil en estos momentos. Ya comenzando el torneo se le pone difícil al equipo Real Cartagena y lógicamente es preocupante para todos los seguidores del equipo heroico en sus aspiraciones por llegar a la primera división del fútbol colombiano. Y de otra parte, la División Mayor de Fútbol Colombiano suspendió las programaciones de este fin de semana por motivo del fuerte terremoto que azotó al eje cafetero y que lógicamente lamentamos desde todo punto de vista lo que ha pasado. Parece que hay varios muertos ya, bastantes personas fallecidas, bastantes heridos, y lógicamente solo hay que pedir al Todopoderoso que se puedan superar toda esta serie de situaciones que no se esperan y que de pronto se presentan, y por eso la DIMAYOR suspendió las programaciones del fútbol en cuanto hace a este fin de semana y lógicamente lo que corre de la semana para pues tratar de coadyuvar y enfilar todo alrededor de la ayuda que se le pueda prestar a todos los damnificados por causa del terremoto de hoy. Fue bien temprano, hoy a las 7:30 de la mañana. Sigue usted, Ricardo, con más informaciones aquí en Al Aire Libre.
1: Bien, mis amigos de la sintonía, de esta forma, de esta manera, llegamos al final. Final, final, porque el tiempo se nos ha terminado. Muchísimas gracias por su amable sintonía. Invitación cordial para que estén con nosotros mañana, 1:30 de la tarde, si el Señor lo desea y Él siempre lo permite. Buenas tardes, que sean felices. Ricky les dice.
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1: Así informó Julio Fierro Morales, director del Servicio Geológico Colombiano al país, los detalles del terremoto de las últimas horas en Colombia.
2: Informamos la ocurrencia hoy a las 7:34 de la mañana de un sismo de magnitud 7.4 con profundidad de 88 kilómetros. Es el sismo más fuerte que se ha sentido en la última década en el país.
1: Hacia el mediodía, este fue el balance que entregó el ministro del Interior, Rodrigo Lara.
3: El departamento del Chocó con 9 municipios, Caldas con 8 municipios.

0: Valle del Cauca con dos municipios, Risaralda particularmente con dos municipios y Quindío, básicamente también con varios municipios.
1: Desde ese momento, el puesto de mando unificado lo dirigió directamente el presidente de la República.
0: El presidente de la República, Abelardo de la Espriella, a dirigir personalmente estas operaciones de rescate y de atención básicamente de esta catástrofe.
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En ASB Colmundo son las 2 en punto. 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

En ASB Colmundo son las 2:22 minutos. 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

0: En ASB Colmundo son las 2:31 minutos. 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
0: 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En ASB Colmundo son las 2:36 minutos. 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

en ACB Colmundo son las 2:49 minutos. 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

En ASB Colmundo son las 2:55 minutos. 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
2: Un saludo para la audiencia de Colmundo Radio. El viernes pasado se posicionó el presidente de la República, Abelardo de la Estrella, e igualmente tomaron posesión de sus cargos todos los ministros para iniciar esta gestión de los próximos 4 años. Por parte del ministro de Hacienda se anuncia una reforma tributaria para el mes de septiembre, pero inicialmente en los primeros 30, 60 días, un ajuste fiscal muy importante, una reducción del gasto en por lo menos 20 mil millones para mejorar la situación de las finanzas públicas en el país. Ha anunciado que no se renovarán los contratos, las órdenes de prestación de servicios y toda la austeridad que van a implementar en los distintos ministerios. E igualmente, en la reforma tributaria se ha anunciado la eliminación del impuesto al patrimonio a personas naturales, que afecta y desestimula la inversión. Entonces, con estos anuncios hay un cambio de rumbo en materia tributaria, porque la reforma tributaria que presentó el gobierno anterior pues no va a ser tenida en cuenta para este nuevo proyecto de la reforma que presentará al Congreso el presidente de la Espriella. Y hoy, naturalmente, la preocupación en el país por este sismo que se ha presentado a nivel nacional, 7,4 en la escala de Gray. Y básicamente las afectaciones en las distintas ciudades. En la Asociación de Capitales ha notado que hay 54 fallecidos, personas fallecidas, 18 en la ciudad de Pereira, muchas actividades suspendidas en el caso del eje cafetero, en el caso de todo lo que tiene que ver con las empresas distribuidoras de alimentos y de mensajería. Eso ha afectado ostensiblemente a algunas ciudades. Entonces, vamos a ver en ese plan de emergencia que ha establecido la Presidencia de la República y los distintos alcaldes, cómo se supera esta situación de manera rápida y oportuna. Muy buen día.
0: 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En ASB Colmundo son las 3 en punto.

En ASB Colmundo son las 3, 18 minutos. 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

0: En ASB Colmundo son las 3:28 minutos. 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
0: 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En ASB Colmundo son las 3:33 minutos. 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

En ASB Colmundo son las 3:42 minutos. 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
1: Así informó Julio Fierro Morales, director del Servicio Geológico Colombiano al país, los detalles del terremoto de las últimas horas en Colombia.
2: Informamos la ocurrencia hoy a las 7:34 de la mañana de un sismo de magnitud 7.4 con profundidad de 88 kilómetros. Es el sismo más fuerte que se ha sentido en la última década en el país.
1: Hacia el mediodía, este fue el balance que entregó el ministro del Interior, Rodrigo Lara.
3: El departamento del Chocó con 9 municipios, Caldas con 8 municipios, Valle del Cauca con 2 municipios, Risaralda particularmente con 2 municipios y Quindío, básicamente también con varios municipios.
1: Desde ese momento, el puesto de mando unificado lo dirigió directamente el presidente de la República.
3: El presidente de la República, Abelardo de la Espriella, a dirigir personalmente estas operaciones de rescate y de atención básicamente de esta catástrofe.
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4: Hola, amigos, buenas tardes. Bienvenidos a una nueva emisión de Tribuna Libre de Opinión por Colmundo Radio, la radio que te acerca, 620 kilohertz. Tribuna Libre de Opinión. Director, doctor Arles Arias Arias. 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
4: Aquí está listo el equipo periodístico profesional de Tribuna Libre de Opinión, en su emisión de hoy lunes 10 de agosto del año 2026. Nos acompaña en el audio máster Luis Alberto Arnedo Babilonia, Luchito Arnedo, los transmisores a cargo de Luis Movilla Causila, el convicto Movilla. Yo soy Orlando Muñoz Saladén, de la Asociación de Locutores Profesionales de Bolívar y de la Asociación de Periodistas Independientes de Colombia, PIC. En efemérides, hechos que sucedieron en el año 2017, falleció la señora Blanca Rosa Ortiz Marrugo, que era la esposa de ese gran maestro Rafael Cabeza Ortiz, el Zongo Zorongo. También el amigo Jimmy Vega, lo recordamos, del barrio San Diego. Falleció un día como hoy en el año 2016. Igualmente, un día como hoy, hace exactamente un año, falleció la periodista barranquillera Berta Benedetti de Carbonell, la famosa Bertica. Bertica falleció un día como hoy, hace exactamente un año, en 2025, en la ciudad de Barranquilla. Igualmente, quien fuera técnico de la Selección Colombia y de equipos colombianos, Vladimir Popovic, falleció en el año 2020, un 10 de agosto. La periodista Ledis Caro, que era periodista del diario Universal, también falleció un día como hoy, en el año 2024, fecha en la cual están de cumpleaños el expresidente de la República de Colombia, Juan Manuel Santos Calderón. Igualmente, hoy registramos acontecimientos musicales. Esto me va a ayudar Luchito Arnedo. Los embajadores vallenatos, el natalicio, esta noticia la tiene

los embajadores vallenatos. Y está de cumpleaños también otro gran folclorista al lado de Son Cartagena, destacado Jorge El Cone Aleán, está hoy de cumpleaños.

0: Podcast, gran amiga de Tribuna Libre de Opinión, con el Cone Aleán y el Son Cartagena. Y Marlene, Brenda, Kerry y Gary O'Brien en Venezuela se unieron para fundar un día como hoy las cuatro monedas.
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0: Fue el exitazo que hicieron las cuatro hermanas, Marlene, Brenda, Kerry y Gary O'Brien desde Venezuela, las cuatro monedas. Vamos al saludo de los compañeros en la mesa de trabajo de Tribuna Libre de Opinión, el especialista del deporte,

0: por el terremoto que afectó a Colombia hoy en horas de la mañana. Y a propósito de Liga, ya destituyeron, se conoce el nombre del primer técnico que acaban de sacar de Liga. Ya hablaremos de quién se trata más adelante. Y Colombia terminó segunda en la tabla del medallero de los Juegos Centroamericanos y del Caribe, que terminó el fin de semana en territorio dominicano.
1: Saludos a Campolía Romero, Pedro Huelvas, Doña Tica, Carlos Fernández y Ruth Arrieta Bello. Cristóbal López, buenas tardes.
2: Buenas tardes, Orlando, y a esta disciplinada audiencia que nos escucha cada día por los 6:20 de Colmundo Radio. Avanzan obras de Acuacar para repartir tubo crudo de agua cruda en el sector de Cartagena.
1: Doctores José Vicente Arias, Mauro Cuesta Fuentes, Angélica Arias Aguilar, Edgardo Orozco Pájaro. Igualmente, Luther Larios y Álvaro Álvarez, un común denominador, destacados profesionales de la medicina. Saludo cordial para ustedes. Libardo Vival Rodríguez.
3: Buenas tardes, muchas cosas, como dice Jairo, por desmenuzar en el vallenato también. Tenemos varias fechas del 8, como el gran Héctor Zuleta y el gran el poeta de los Montes de María, Adolfo Pacheco Anillo. Pero bueno, estaremos con cada una. Y la recuperación del gran Juan Piña Valderamar, hacemos oración.
1: Les presento, amables oyentes, a nuestro director, doctor Arles Arias Arias. Bienvenido, muy buenas tardes.
4: Muy buenas tardes, Orlando, Jairo, Wilson, Remberto, Adalberto, Jonathan Libardo, Cristóbal, doctor Johnny González, Luchito Arneo en el control de sonido y a usted, estimado oyente, que nos escucha todos los días por Colmundo Radio en su programa preferido, Tribuna Libre de Opinión, con una Cartagena mayormente soleada, 33 grados centígrados de temperatura a esta hora de la tarde. Tuvimos temperatura máxima de 35, temperatura promedio en las horas de la noche, 29 grados centígrados. El sol salió a las 5:52 de la mañana, se va a ocultar a las 6:22 de la tarde con una probabilidad de lluvia de 0, 0% de probabilidad de lluvia, vientos que soplan del lado sur, 23 kilómetros por hora, su velocidad, sensación térmica o el bochorno que usted siente en su cuerpo, 37 grados centígrados, 6 grados por encima del promedio nacional. Una visibilidad de 26 kilómetros de distancia, una humedad del 64% con índice de rayos ultravioleta de 3. La escala es moderada hacia alta. La recomendación, usted debe mantener la protección solar hasta las 5:20 minutos de la tarde.
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1: Atención. Al posesionarse como presidente de Colombia, teniendo la nacionalidad colombiana, Abelardo de la Espriella ha fomentado un gran debate sobre a cuáles intereses va a defender, los de Estados Unidos o los de Colombia. Una de las reacciones viene del ex senador de Colombia, Jorge Enrique Robledo, quien señaló que es repudiable e inaceptable que el embajador de Estados Unidos en Colombia le exija al presidente Abelardo de la Espriella centrar los negocios de los colombianos en Estados Unidos. Agregó que es una estrategia para debilitar los intercambios con los chinos, a quienes les exportamos sumas de importancia que pueden acrecentarse. Y peor, que de la Espriella ya haya dicho que se plegará a esa exigencia imperial, dijo Robledo. ¿Tiene la razón Juan Camilo Restrepo en oponerse a esa exigencia contra la producción, el trabajo y la soberanía de los colombianos? Y que de la Espriella no actúe como el gringo que es por un juramento, sino como colombiano por nacimiento, expresó Robledo.
4: El Servicio Geológico Colombiano informó que hoy sobre las 7:34 minutos de la mañana se produjo un terremoto en Colombia que trajo graves consecuencias, especialmente al suroccidente colombiano.
7: Colombia, operada por el Servicio Geológico Colombiano, informamos la ocurrencia hoy a las 7:34 de la mañana de un sismo de magnitud 7.4 con profundidad de 88 kilómetros. Es el sismo más fuerte que se ha sentido en la última década en el país y para esa zona hay antecedencias de sismos, particularmente el 23 de noviembre de 1979 hubo un sismo de magnitud 7.2. Tenemos dos réplicas, una de 2.8 y otra de 4.8 que se sintió.

0: recientemente. Fue sentido en otros países, hay reportes de sentido en Venezuela, en Ecuador, en Panamá y pues se sintió en toda Colombia.
1: Era Julio Franco Morales, el director del Servicio Geológico Colombiano.
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3: El 7 de agosto de 2026, desde el Cantón Militar Pichincha en Cali, el presidente Abelardo de la Espriella resaltó el valor histórico del lugar durante uno de los actos centrales de su posesión, en un discurso que duró 1 hora y 17 minutos. Seré el presidente de todos los colombianos, de quienes me honraron con su voto y de quienes en ejercicio de su libertad depositaron su confianza en otras opciones. Ejerceré esta responsabilidad al servicio de todos, con convicciones claras y un programa sólido. Mi gobierno impulsará una estrecha articulación internacional en materia de inteligencia, seguridad, justicia y persecución de las finanzas criminales. Uno de mis primeros actos de gobierno será suscribir el Escudo de las Américas, agregó. Mi gobierno no va a interferir, no va jamás a atacar o a desafiar a los jueces. Nunca lo señalaré ni pretenderé invadir competencias que la Constitución ha confiado a otras autoridades, expresó.
1: En relación con el terremoto de que hablaba el sistema geológico colombiano en el suroccidente del país, donde se sintió con mayor intensidad, hubo hasta el momento el balance parcial habla de 111 fallecidos, 87 heridos, 1.575 viviendas averiadas, 37 viviendas completamente destruidas, 61 edificios colapsados, 18 centros de salud averiados, 52 centros educativos también averiados, 17 centros comunitarios también semidestruidos y 18 vías incomunicables.
4: La sala de crisis nacional es el puesto de mando unificado que hemos determinado que esté aquí en la sede principal de la unidad. Y entonces procedo a darle un reporte, que es el último reporte de las 12:30, hace menos de una hora, sobre los fallecidos, los heridos y las afectaciones de área. A las 12:30 de hoy teníamos 111 fallecidos.
1: Esa era la explicación que hacía el presidente Abelardo de la Espriella.
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3: En materia económica, entre los primeros anuncios del presidente de la Espriella mencionó dos temas con los que busca obtener buena parte de los recursos necesarios para avanzar con los proyectos sociales y de seguridad. Precisó que firmará decretos para iniciar un ajuste económico, incluido uno para congelar el gasto público. Según dijo, la primera prioridad de su gobierno será ordenar la finanza del Estado antes de impulsar cambios de mayor alcance. Y el otro es la anticipación del envío de una reforma estructural del sistema tributario para simplificarlo, combatir la evasión y mejorar el entorno para inversión, producción y empleo. Confirmó que el impuesto al patrimonio será eliminado. Asimismo, anunció que su gobierno autorizará el fracking para aumentar las reservas de petróleo y gas del país. El mandatario dijo que la medida se implementará bajo criterios técnicos, en un anuncio que generó toda clase de reacciones de distintos sectores.
1: En la ciudad de Cali, el terremoto tenía ya al menos 20 estructuras colapsadas, y llevaban más de 27 personas fallecidas, dijo el alcalde de la ciudad, Alejandro Eder, quien también pidió ayuda tanto a Bogotá como a Medellín.
5: Estructuras colapsadas en Cali con personas atrapadas. Le he solicitado apoyo al alcalde de Bogotá y al alcalde de Medellín con rescatistas. Adicionalmente, estamos al frente de esta emergencia con todos los organismos de socorro de Cali. Le pido a la ciudadanía mantener la calma, revisen también si en sus edificios.
1: Era el alcalde de Cali, Alejandro Eder.
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3: Presidente de Colombia, Abelardo de la Espriella, posesionó el 7 de agosto de 2026 a los 18 integrantes de su gabinete ministerial. Rodrigo Lara en el interior, Jorge Mora, defensa, Omar Bula, canciller, Miguel Gómez, hacienda, Iván Cancino en justicia, Ana María Vesga en salud, Mauricio Gómez, comercio, industria y turismo.

0: Turismo y Vivian Morales en Educación. Igualmente, Indalecio Dangón en Agricultura, Natalia López del Trabajo, Fabio Arjona en Ambiente, Elsa Noguera, Transporte, María Arboleda, Minas y Energía, Alexandra Falla en Tecnologías de las Comunicaciones, Paola Holguín en Cultura y Jaime Andrés Beltrán en Vivienda. La lista la cierran Claudia Benavides Salazar en Ciencia, Tecnología e Innovación, seleccionada mediante el Banco de Talentos, y Juliana Gutiérrez en Deporte. La jornada de posesión la cerró con una frase: ¡qué gran día ha sido este 7 de agosto!
1: De otra parte, el alcalde de Bogotá, Carlos Fernando Galán, confirmó que va a apoyar al resto de las ciudades del país y tiene ya a disposición 100 rescatistas de los cuerpos de bomberos para enviar de inmediato.
2: Las ciudades más afectadas por el sismo que ocurrió esta mañana. He hablado con el alcalde de Cali, el alcalde de Pereira, el alcalde de Manizales, de Quibdó. Nos han pedido ayuda. Ya ordené que 100 rescatistas del Cuerpo Oficial de Bomberos que están especializados en ese tipo de labores sean despachados al aeropuerto de Catán. Ahí van a ser enviados, ya hablé con el comandante de la Fuerza Aérea, a las ciudades que más lo requieran. También hablé con el ministro del Interior, le ratifiqué esta información y además le manifesté que tenemos equipos especializados en remover escombros que van a ser despachados a la ciudad que determine el gobierno nacional que sea más importante. Hemos hecho un barrido, obviamente en Bogotá.
1: Era el alcalde de Bogotá, Carlos Fernando Galán.
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0: Gracias, maestro. Muchas gracias. La cooperación en defensa entre Estados Unidos y Colombia será uno de los ejes fundamentales del Plan Patriota 2.0, con el que ambas naciones buscan recomponer la coordinación bilateral y enfrentar el avance de grupos criminales, aseguró el nuevo gobierno. La proyección del presidente de la Espriella parte de que en el gobierno de Petro, los grupos armados ilegales llegaron a casi 30.000 integrantes entre disidencia de la FARC, Segunda Marquetalia, Ejército de Liberación Nacional, ELN y Clan del Golfo, entre otros. El Plan Patriota se concibe como una política de Estado orientada a recuperar capacidades estratégicas y fortalecer la coordinación institucional. También indica que su éxito dependerá de los recursos, cooperación entre entidades y el respeto constitucional. Según el plan, el país ya no enfrenta una guerra tradicional, sino una guerra híbrida.
1: Otra de las ciudades bastante afectadas por el terremoto de la mañana del día de hoy fue la ciudad de Manizales. Esto dijo el alcalde Jorge Eduardo Rojas.
4: Puesto de mando de bomberos. Como todos saben, acabamos de vivir una circunstancia muy trágica y muy dura. Un sismo muy grande que afectó muy fuerte la ciudad de Manizales. Muchas edificaciones que sufrieron el impacto. Tenemos más de 12 edificios que están parcial o totalmente destruidos. Tenemos más de 20 viviendas que están total o parcialmente destruidas. Tenemos ya 2 personas que fallecieron por el hecho o en circunstancias cercanas al hecho. Tenemos muchas fugas o de gas o eléctricas. Estamos atendiéndolo con centenares de personas. En este momento hay centenares de ingenieros revisando estructuralmente los edificios para...
1: Jorge Eduardo Rojas, alcalde de Manizales.
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0: El gobierno de la Espriella confirmó el traslado inmediato de 117 personas privadas de la libertad de alto perfil con el argumento de fortalecer el control penitenciario, elevar las condiciones de seguridad y contener cualquier capacidad de las estructuras criminales. Por instrucciones del jefe de Estado, el Instituto Nacional Penitenciario y Carcelario INPEC ejecutó la reubicación de los internos en establecimientos penitenciarios de alta seguridad ubicados en Bogotá, Medellín, Girón, Valledupar, La Dorada, Palmira, Ibagué y El Barne. Según el gobierno, la decisión es parte de una estrategia más amplia. Esta es una de las primeras decisiones adoptadas para recuperar el control permanente de las cárceles, garantizar el cumplimiento de la ley y asegurar la ejecución de las órdenes judiciales, dijo. Y Aguas de Cartagena informó que se presentó un nuevo daño por una rotura en una de las 2 tuberías que transportan agua cruda entre las estaciones Piedrecitas y Albornoz dejando sin agua al 30% de la ciudad.

0: ciudad desde el pasado sábado a las 5 de la tarde. Atención. Imágenes satelitales divulgadas por medios de comunicación muestran daños en las bases de Estados Unidos en Oriente Medio tras ataques iraníes. El medio iraní Fars señala que se trata de las instalaciones militares en Kuwait, Jordania y Bahrein. Los guardianes de la Revolución de Irán afirmó este domingo que mantendrán el bloqueo del Estrecho de Hormuz, una vía crucial para la economía mundial, hasta que Estados Unidos acepte sus exigencias, entre ellas el pago de compensaciones por los daños causados.
1: Uno de los departamentos más afectados por el terremoto de esta mañana ha sido el departamento de Risaralda, donde se han confirmado ya 40 personas fallecidas, de ellas 27 en la ciudad de Pereira.
2: Capital Pereira, Dos Quebradas y el municipio de La Virinia reportan al momento 40 fallecidos, varias infraestructuras que colapsaron en el centro de la ciudad de Pereira, en el municipio de Dos Quebradas. Asimismo, algunos reportes en los hospitales del departamento de Risaralda que han perdido algunas infraestructuras. Hace un momento estábamos reunidos en un PMU con el señor presidente y vicepresidente y las autoridades reportando de lo que ha acontecido aquí en la ciudad de Pereira y en el departamento de Risaralda. Lastimosamente no hemos tenido mucho contacto por las fallas en las comunicaciones que así ha tenido.
1: Era Juan Diego Patiño, el gobernador del departamento de Risaralda.
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0: Los rebeldes hutíes de Yemen, aliados de Irán, sumaron presión al anunciar el domingo un ataque contra una instalación petrolera saudita en el Mar Rojo, en lo que se interpreta como un intento de afectar una segunda ruta marítima clave para el comercio internacional. El primer ministro de Israel, por su parte, Benjamín Netanyahu, aseguró que su país rechaza el más reciente plan de paz de 15 puntos respaldado por Estados Unidos para Gaza y exigió el desarme total de Hamas antes de que las fuerzas israelíes se retire.
1: Y Cartagena no registró afectaciones tras el sismo de esta mañana de 7.4 de intensidad. El gobierno del alcalde Dumetur-Bay hizo un llamado a todos a la calma y sobre todo no replicar la información falsa en las redes sociales.
4: Ante el sismo ocurrido en la mañana de hoy desde la Alcaldía Mayor de Cartagena de Indias y desde la Oficina Asesora de Gestión de Riesgo de Desastres, nos encontramos haciendo un monitoreo constante con las entidades competentes y queremos hacer un llamado a la ciudadanía para que se mantengan informados a través de los canales oficiales y evitemos la desinformación. Es importante.
1: Era Gabriela Tinoco, la directora de la Oficina de Administración y Gestión del Riesgo y Desastre del Distrito de Cartagena.
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0: De potencia mundial de la vida a la patria milagro. Es la nota editorial de hoy en Tribuna Libre de Opinión a cargo de nuestro director Arlex Arias Arias. Estas noticias de Cartagena, Bolívar, Colombia y el mundo están siendo analizadas, ampliadas y comentadas por el equipo periodístico profesional de Tribuna Libre de Opinión.
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0: El titular permite comprimir el pretendido tránsito de un país de ser el territorio menos violento y próspero donde se garantizan la paz, los derechos y el desarrollo humano a un nuevo paraíso lleno de prosperidad producida por los milagros. Estas metáforas solo son posibles cuando quienes ejercen el poder son caracterizados populistas, que los hay tanto de izquierda como de derecha. Son aquellos que se arrogan el derecho de representar a todo un pueblo y ejercen atribuciones, muchas de ellas hasta descabelladas, a nombre de ese mismo pueblo que dicen representar. Para lograr sus objetivos suelen seducir con lemas rimbombantes, como Colombia, potencia mundial de la vida, que caracterizó al gobierno del expresidente Petro, o a la patria milagro del actual presidente de la Estrella. La potencia mundial de la vida dejó un país sumido en la violencia. Su equivocada estrategia de paz fortaleció a los grupos armados ilegales, o así como la criminalidad organizada rural y urbana, disparando el secuestro, la extorsión, el sicariato, el robo, el atraco, etc. Sobre este fracaso, el populismo de derecha sentó sus reales para regresar al poder. Pero además, este populismo de izquierda mantuvo al país tutelado por los Estados Unidos, anexada su economía a través del TLC, sujeto al Fondo Monetario Internacional y al Banco Mundial, con un aumento exorbitante de la deuda externa, permitiendo el tránsito de tropas estadounidenses por el territorio nacional e instalando un nuevo guardacostas en la isla de Gorgona. Es toda una farsa decir que el gobierno de Petro fue de izquierda, cuando él mismo ha negado serlo, pero consiguieron el objetivo de estigmatizar a toda la izquierda colombiana con un pésimo gobierno que no lo representó, un gobierno de más de lo mismo. Entrados en la patria milagro, hay que tener claro que con la tutela de Estados Unidos a Colombia le espera más de lo mismo, puesto que haciendo lo mismo no se pueden esperar resultados diferentes. Es muy grave que Abelardo de la Espriella se posesionó sin renunciar a la ciudadanía estadounidense, ya que para obtenerla juró renunciar absolutamente a toda lealtad y fidelidad a cualquier soberanía o estado extranjero del que se haya sido ciudadano. Adquirió el compromiso de apoyar y defender la Constitución y la ley de los Estados Unidos contra todo enemigo y se obliga a prestar servicio militar o deportar armas en nombre de Estados Unidos cuando la ley lo requiera. Abelardo de la Espriella manteniendo el anterior compromiso con Estados Unidos. El 7 de agosto de este año, según el artículo 192 de la Constitución de Colombia, juró a Dios y prometió al pueblo cumplir fielmente la Constitución y las leyes colombianas y dar cumplimiento al artículo 188 de la Carta, que señala que al jurar el cumplimiento de la Constitución y de las leyes se obliga a garantizar los derechos y libertades de todos los colombianos. Al haberle jurado lealtad eterna al Tío Sam, de la Espriella no tiene capacidades para pretender defender la Constitución colombiana ni los intereses de los colombianos. Este es un problema de la soberanía y de la dignidad de la patria, que es lo primero que tiene que recuperar los habitantes de este país. Con la patria milagro viene el afianzamiento, igual que con Petro, de la recolonización neoliberal iniciada con la firma del Decálogo del Consenso de Washington sobre los años de 1989. Lo expresó el presidente de la Espriella, abro comillas, uno de mis primeros actos de gobierno será suscribir el escudo de las Américas, además de mantener el TLC con Estados Unidos, el mismo que arruinó la industria y el sector agropecuario nacionales. Entre la potencia mundial de la vida y la patria milagro hay un eslabón, el gringo.
1: Hemos presentado la nota editorial de hoy en Tribuna Libre de Opinión a cargo de nuestro director Arlex Arias Arias. En Isla Margarita saludamos a José Luis Puello. Un saludo cordial. Pompeyo Paz y familia nos escuchan en El Toril. César Caro Yepes, Andrés Caro Yepes y Angélica Castellón en Turbaco. En el Mercado de Basurto, el Negrito Martínez, Consuelo Barraza, Rafael Junior, Franklin Prada, Denis Tinoco Ruiz, muchas gracias, y Osvaldo Aguilar. Deportes, Jairo Massa Rodríguez.
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3: ¿Qué tal los deportes? A esta hora de la tarde terminaron los Juegos Centroamericanos y del Caribe en República Dominicana, versión número 25, campeón la delegación de México, 167 medallas de oro, 125 de plata, 115 de bronce, para un total de 407 medallas. Colombia ocupó la segunda casilla, 266 medallas en total, 91 oro, 98 de plata, 77 de bronce. En el béisbol de las Grandes Ligas, dos colombianos vieron acción ayer en el béisbol de los Estados Unidos. Ayer en el juego Boston-Oakland, victoria para Oakland 4-3 por Boston, el de Boca Chica, Tyron Guerrero, tercero de los seis lanzadores que usó Boston, una entrada, ponchó un hombre, no permitió carreras, no le batearon hit, no otorgó bases por bola, su equipo terminó perdiendo 4-3 ante Oakland. Y Bravos derrotó 2-1 a Yankees en ese juego. El sucreño Didier Fuentes fue el tercero de cinco lanzadores que utilizó la novena de Bravos. Lanzó una entrada a Didier, una entrada y un tercio. Le batearon un hit, permitió una carrera, no otorgó bases por bola, ponchó a tres bateadores. En otros resultados de ayer, Cardenales le ganó 7-4 a Rockies. Orioles 10-5 a Texas. Tigres 3-1 a Gigantes. Mientras que Arizona venció 4-2 a los Dodgers de Los Ángeles. En el fútbol profesional colombiano, ayer se jugaron algunos compromisos. América le ganó 1-0 a Nacional, Jaguares igual 1-1 ante Once Caldas y Alianza cayó 3-2 ante el Bucaramanga. Hoy están programados los partidos Águilas, Llaneros, Medellín Millos y Junior Pereira. La Dimayor, a principio del día, después de lo acontecido con el terremoto, en nuestro país había hablado de que los partidos de hoy quedaban programados para el martes y los del martes para el miércoles, pero a esta hora ya entregó un comunicado oficial y acaba de decir que no hay juego esta semana en el fútbol profesional colombiano. A propósito de la jornada, hoy había un partido en Barranquilla sobre las 8:05 entre Pereira y el Junior de Barranquilla. Walner Pacheco, el barranquillero que milita en el Pereira y que está en Barranquilla con el resto de compañeros del equipo del Pereira, habló sobre el tema y la gran preocupación que tenían los jugadores del Pereira por lo que está aconteciendo en Colombia, exactamente en su ciudad a la cual pertenece el club. Escuchemos lo que dijo Pacheco hoy en horas de la tarde desde Barranquilla.
4: Creo que en esto, como te digo, ojalá de la Dimayor sepa la situación que está viviendo el fútbol, que estamos viviendo nosotros, y que la mayoría de jugadores que estamos acá, la verdad, queremos devolvernos a Isa por tierra.
5: ¿El resto del plantel ya tienen reporte de los otros jugadores que se quedaron en Pereira?
4: Sí, gracias a Dios, ahora hace 5 minutos tuvimos el escrito de un compañero que era el que nos hacía falta. Está asustadísimo, dice que el edificio se agritió todo.
5: ¿Quién es?
4: Jorge Martínez.
5: Describió la cosa como terrible.
4: Sí, porque la mamá nos llamaba llorando a saber cómo estábamos y afortunadamente ya apareció.
3: Bueno, ahí estaba Walner Pacheco, el barranquillero que juega en Pereira y que, como le acabamos de indicar, le pedía a la Dimayor que aplastara la jornada, y la Dimayor pues se solidariza no solamente con el Pereira, sino con todo el país por lo acontecido hoy en horas de la mañana. No hay jornada de fútbol esta semana, ni en liga, ni en torneo. O sea que el juego de Real Cartagena, que estaba programado para mañana aquí en La Heroica, a las 5:45 contra el Bogotá, tampoco se va a jugar, al igual que los partidos de liga femenina.
1: Muchas gracias, Jairo Maza Rodríguez. 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Don Julio Simancas Morales, su nieta Sheila Sofía, Santiago Montemiranda, Gustavo Soreno, Pedro Rodríguez y José Luis Castillo están a esta hora de la tarde en los ejecutivos. Noticias de los barrios de Cartagena con Cristóbal López.
6: Buenas tardes, Rolando. En el día de hoy, alrededor de las 1:30 de la tarde, finalizó la reparación del tubo que conduce agua cruda hacia la ciudad de Cartagena. La empresa dijo y afirmó que, reanudado el servicio, en el día de hoy, reparado el tubo, ya los barrios de Cartagena tendrán el servicio del preciado líquido.
7: Es una tubería de gran diámetro, una tubería de 900 milímetros, y ya en el proceso de inspección para dar de alta el servicio, pues fue identificado un nuevo punto que genera riesgo de rotura en el corto plazo.
6: El gerente John Montoya Caña, gerente de Agua de Cartagena. Y Cartagena, otra noticia, Cartagena redujo la deserción escolar en las instituciones educativas oficiales del 3.6% al 3%, según el informe de calidad de Cartagena, ¿cómo vamos? 2025. La alcaldía atribuyó este resultado a una estrategia que incluye la garantía del programa de alimentación escolar PAEI. En otra noticia, en lo que va del 2026, según la Policía Metropolitana de Cartagena, ha capturado a 672 personas por el delito de hurto y se han reportado 171 robos de motos. El resultado que refleja el compromiso de la policía con la protección del patrimonio de los ciudadanos y la lucha frontal contra este delito. Inicialmente, los ríos La Esperanza y El Bosque fueron capturados, alias El Felo y Ener, de 18 y 21 años respectivamente, quienes fueron sorprendidos movilizados en dos motos, al cual una se encontraba identificada con las informaciones alteradas y la otra figurada como requerida por hurto en el barrio El Líbano. Fue recuperada también una moto Honda de placa MYB45, reportada como hurtada el día 23 de junio del 2026 en la ciudad de Valledupar. Esta nota comunal sigue usted guardando.
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1: Gracias, Cobal López. Saludos a mi hermano John Freddy Saladén, al niño en las islas, Alberto Luis Contreras, Magola Ruiz. Muchísimas gracias. Remberto Valdo Montes Castelar.
9: Muy buenas tardes. La verdad es que es ironía de la vida. El señor presidente, con el mismo puntaje, las caras listas que tú los motos en Caracas, los tienen en Colombia. Algo está pasando. Porque el señor presidente dijo que se posicionaba en Cali porque no bancó para Cali a dirigir tragedia. Se va para Bogotá porque en Bogotá la cosa está leve. Todo el mundo se trata de salvar su pellejo. Hay que meterse directamente, si quiere trabajar, directamente donde están los hechos, donde están sucediendo tragedias, para ahí ver quién es el que verdaderamente ayuda. Porque en estas cosas, principales ayudas son los que van a coger pico y pala, van a meter las manos, quitar los escombros de las piedras para sacar los sobrientes. No aquellos que se van a quedar en una oficina y diseñando cosas que no dicen porque no han hecho ni un plan. Si hubiera un gobierno realmente que viera por esa gente, dijera, vamos a operarlo en tal hotel mientras le damos una vivienda, le damos donde vivir. Y los que fallecieron, el Estado corre con todos los gastos mortuorios. Eso no lo ha dicho, que eso es lo que se debe hacer. En Caracas dijeron los edificios que se cayeron fueron los que construyó. Y ahora aquí en Colombia, ¿quién construyó edificios que se han caído tanto en Equipo, tanto en Manizales, tanto en Pereira, como en la Placali?
1: Muchas gracias, Humberto Baldo Montelar, allí va Altarrá, Sierra, Almanza, los amigos del Líbano, igualmente el barrio Lejal, saludos a Ibardo Ochoa, a los amigos Agripina Gudero, Luz Marina Sarmientos, Sara Álvarez, Doña Blima Bueno, Martín Miranda, Inés Altama, y en la Gran Manzana, Fernando Salsa Bonfán. Saludos cordiales a todos amigos. Muchas gracias. Es Jean, Tribuna Libre de Unión. Doctor Johnny González, muy buenas tardes.
10: Buenas tardes, que no tan buenas. La verdad, saludo a la audiencia y solidaridad con el pueblo colombiano. Pues estamos en la mayoría de programas y con ese radiodifusoras y televisoras. Están, este es el día de hoy de todo el día. Levantamos con piña, ya escucho diciendo, hablando de recuperación, no seamos osados. Juan Pi le dio un ACV, un accidente cerebrovascular, que a las 70 horas va a mostrar suelas, por algún motivo. Y ahora también son la exequia de nuestro amigo Lucho Romero, coordinador de la localidad 1 en el Instituto Comunal. Hombre, hablando de desastres, hace un mes, yo decía lo mismo, hay que estar preparado. Aquí vi todo el mundo reenviando lo que se debe hacer, pero pues decimos, ¿sí? Porque todos los grupos, la gente, voy a reenviar que me llegó hoy, pero ya sucedió. Sí, ¿cuál es la cosa? Yo pienso que los medios de comunicación debíamos tener un de eso, ¿no? De verdad, ser

0: Lo hace aquí nuestro director con el cáncer de piel. ¿Por qué se llama terrorismo? Porque te causa terror. No se sabe en qué momento ni que de qué forma va a llegar. Entonces, ahora mismo, ¿qué se está pidiendo? Imagínense, en el Chocó están pidiendo yeso para las múltiples facturas. No tienen hospital de tercer nivel. Ya está, gracias a la gobernadora, está tratando de llevarlos para Medellín, de Pereira, no sé lo que queda acá, nuestro director más cerca, pero sí están tratando, ahora mismo es cabeza fría, hacer un triaje de los pacientes y se está hablando de ciento y pico de personas fallecidas. Esa es una cifra de los que han estado superficiales, pero pienso que con la magnitud que se está viendo debe aumentar. Y debe aumentar sustancialmente. Ahora mismo hay que prepararse. Hace un mes fue Venezuela y nosotros estábamos dando cátedra acá. Hoy día la cátedra es para nosotros mismos. Lo de Cartagena, aquí las redes lo que hacen, esta mañana una piscina. Claro, es alarmante ver a una piscina arriba porque ahora utilizan que la hacen es allá arriba. Entonces ese peso y bailando ejerce presión sobre la edificación y da miedo. Y los señores de allá de Pereira, que ya estaban en la construcción, imagínense, y se movían ese edificio en construcción. Es horrible ver cómo se mueven las vigas. Hombre, eso es lo terrible. Hoy día no es discusión ni quién tiene la razón. Aquí tiene la razón el destino, Papa Dios, y ajustar porque estamos mal en reacciones en estos eventos. Gracias.
1: Muchas gracias, doctor Johnny González. Saludos al Goyo Carriazo, su colectivo de las empresas públicas, a los hermanos Víctor Nayib Morelos, Nando Morelos, Raúl Ríos, Álvaro Bru, Jorge Olivares, Luisito Romero del barrio San Diego. Y un saludo especial a los colegas de la radio, especialmente a Gustavo Álvarez Tapia, a Epifanio Rodríguez Herrera y al gran maestro Teófilo de Ávila Camacho. Wilson Villadiego Marrugo.
2: Gracias, Master. Bueno, sin más preámbulo, vamos a lo que venimos. La verdad es que hemos amanecido bastante preocupados con este terremoto que en la mañana de hoy, a eso a las 7 y 32 minutos, todos los colombianos pudimos recibir la noticia. Y bueno, tenemos las declaraciones del presidente de todos los colombianos, doctor Abelardo de la Espriella, sobre los hechos ocurridos hoy en el país. Vamos a escucharlo, máster, sin tanto preámbulo.
3: Por estar aquí, será una corta declaración sobre los hechos, no sin antes decirles que desde el gobierno lamentamos profundamente la tragedia que hoy azota nuestra patria. Le pedimos a Dios que proteja a Colombia, que nos dé la fortaleza para enfrentar este desafío.
1: Muchas gracias, Wilson. Profesor Carlos Luna y el cuarteto académico nos sintonizan. Jonathan Bernet Marín. Buenas tardes.
4: Muchísimas gracias, Orlando Muñoz Sáenz, autoral de a todo radio, escucha toda opinión en Comundo Radio, la radio que está cerca en el día de hoy. Lunes 10 de agosto, presente año 2026. Bueno, ayer domingo 9 de agosto, hace 28 años, muere una legendaria cantante puertorriqueña de la música salsa, nada más y nada menos, como es el papá de la salsa, José Antonio Torresola Ruiz, más conocido como Frankie Ruiz, que nació el 10 de marzo del año 1958 en Paterson, New Jersey. Y muere en la ciudad de New Jersey 9 de agosto del año 1998, muere a causa de consecuencias entre drogas y alcohol, cirrosis hepática, que pierde la vida el gran Frankie Ruiz. Frankie Ruiz fue un cantante, compositor, director musical norteamericano de origen borincano. Es considerado más influyente de la historia de la salsa romántica o salsa erótica. Comenzó profesionalmente con la orquesta de Charlie López, de ahí se integra con la orquesta de la Solución Roberto Rivera con la canción que le da la vuelta al mundo, como es La Rueda, que es la canción de un cover de ranchera a Antonio Aguilar. De ahí se integra con la orquesta de Tommy Olivencia con canciones como Lo Hacen, Como Una Estrella, Que Se Muera de Envidia, del cover de ranchera Javier Solís, Lo Dudo del gran José José, en fin, varias canciones más con Tommy Olivencia y Frankie Ruiz. De ahí se integra como solista, como canciones como Mirándote, Bailando, Mi Libertad, también Desnúdate Mujer, Quiero Llenarte, Deseándote, también Tú Me Vuelves Loco, Nunca Te Quedas, y en fin, varias canciones más. De ahí Frankie Ruiz tuvo bastante reconocimiento de premios a nivel internacional. Frankie Ruiz vino de una vida llena de sobresaltos, pierde a una señora madre en medio de un trágico accidente automovilístico. De ahí se mete en el cuento de las drogas,

0: alcohol. También lo metieron preso por pegarle a una azafata en el avión. Y de ahí vino un capítulo final, la enfermedad de Frankie, como es la cirrosis hepática, y de ahí pierde la voz. Ese es el capítulo final de Frankie Ruiz. Este es el gran Frankie Ruiz, uno de los cantantes puertorriqueños de la música salsa, que ayer domingo 9 de agosto de como 28 años en su partida, recordando al papá de la salsa de Frankie Ruiz, la música de Frankie nos deja un legado. Esos son los videos musicales para Teo Opinión, formó Jonathan Benet Marí, sigue usted compañero en estudios.
1: Gracias, Jonathan Libardo Vivado.
2: Muy buena tarde a toda la amable audiencia, el parte médico de Gran Juan Piña está lúcido, habla perfectamente, dijo su esposa Janet Pupinaya, y está en observación. Juan Piña Valderamal, de 75 años, sigue en su estado de observación, de los médicos. Hoy tenemos a Héctor Arturo Zuleta Díaz. Héctor Arturo Zuleta fue el más grande digitador del acordeón, fue el acordeonista más rápido que tuvo el vallenato y uno de los más mejores creadores de melodía en el folclore vallenato. Lo mataron a los 22 años. Vamos con el tema Pena de un Soldado, de Héctor Zuleta, Diomedes.

0: Manuel Lambi se conecta y hasta aquí la tribuna vallenata de Tribuna Libre Opinión.
1: Bueno, con esto llegamos al final de Tribuna Libre Opinión. Volveremos mañana 11 de agosto a partir de las 4 de la tarde. Mañana martes quedan todos invitados. Seguimos defendiendo la soberanía nacional.
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En ASB Colmundo son las 5 en punto. 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
3: Saludos y bienvenidos a Café Digital. Yo soy Jennifer, tu voz virtual, y desde aquí pretendo contarte de primer oído las informaciones, tendencias y curiosidades de la ciencia y las nuevas tecnologías. Apenas han pasado unas horas y ya estamos de vuelta.

0: Esta es una historia que mezcla ciencia, tecnología y esperanza. Hablamos de un avance que podría cambiar la manera en que enfrentamos uno de los cánceres más silenciosos y peligrosos para las mujeres, el cáncer de ovario. Durante años, este tipo de tumor ha sido un desafío enorme. En muchos casos se detecta tarde y además tiene una capacidad impresionante para esconderse del sistema inmunitario. Incluso las inmunoterapias modernas, que han funcionado tan bien en otros cánceres, aquí no han tenido el mismo impacto. Pero ahora, algo nuevo está pasando. Un equipo de investigadores del MIT y otros centros científicos ha desarrollado nanopartículas, partículas miles de veces más pequeñas que un grano de arena, capaces de activar el sistema inmunitario justo donde está el tumor. ¿Cómo lo hacen? Muy sencillo de explicar, aunque complejo en su diseño. Estas nanopartículas viajan por el cuerpo hasta llegar al entorno del tumor. Allí liberan pequeñas dosis controladas de una molécula llamada IL-12, una especie de turbo para las células defensivas. Lo interesante es que no liberan esta sustancia de golpe, sino poco a poco, de forma sostenida. Con eso logran algo crucial: despertar y fortalecer a los linfocitos T, los soldados del sistema inmune, sin generar los fuertes efectos secundarios que tendría la IL-12 si se aplicara directamente. Cuando estas nanopartículas se combinan con medicamentos que quitan los frenos del sistema inmune, la respuesta es espectacular. En modelos de laboratorio, más del 80% de los animales con cáncer de ovario avanzado se curaron. Por supuesto, es importante aclararlo. Estos resultados son preliminares y se han logrado en animales, no en humanos. Falta mucha investigación, ensayos clínicos y confirmación de seguridad. Pero el principio funciona, y eso abre una puerta enorme para un tipo de cáncer que ha tenido pocas opciones terapéuticas nuevas en las últimas décadas. En un mundo donde a veces las malas noticias parecen ocuparlo todo, este es el tipo de avance que nos recuerda por qué la ciencia importa. Pequeñas partículas que pueden generar grandes esperanzas.
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1: William Henry Fox Talbot es una figura fundamental en la historia de la fotografía. Como científico, inventor y hombre de letras, Talbot realizó contribuciones esenciales que sentaron las bases para el desarrollo de la fotografía tal y como la conocemos hoy en día. Su invención del proceso fotográfico de calotipo marcó el inicio de una nueva era en la captación y preservación de imágenes. El interés de Talbot por la fotografía comenzó en los años 1820, impulsado por su frustración con la incapacidad para dibujar bien a mano. Durante un viaje por el lago Cuomo en Italia, Talbot intentó capturar paisajes usando una cámara lúcida, un dispositivo óptico que proyectaba la imagen de un objeto sobre un papel para facilitar su dibujo. Insatisfecho con los resultados, comenzó a investigar cómo la luz podría utilizarse para crear imágenes de forma automática. Inspirado por los avances de otros científicos en el campo de la óptica y la química, Talbot empezó a experimentar con diferentes métodos para fijar las imágenes proyectadas por la cámara oscura en papel. En 1834, logró producir imágenes en un negativo, utilizando papel sensibilizado con sal y nitrato de plata. Este método, aunque rudimentario, fue el precursor de su posterior invención del calotipo. El calotipo de Talbot se destacó por su capacidad para capturar finos detalles y por la suavidad de sus imágenes resultantes. Este proceso fue ampliamente utilizado por artistas y fotógrafos y permitió la creación de las primeras fotografías de paisajes, edificios y personas con una claridad y precisión sin precedentes. The Pencil of Nature, el primer libro ilustrado con fotografías originales, fue un libro histórico no solo porque mostraba las posibilidades artísticas de la fotografía, sino también proponía diversas aplicaciones prácticas, desde la documentación de arquitectura hasta la reproducción de manuscritos. The Pencil of Nature se convirtió en un hito en la historia de la fotografía, demostrando el potencial del nuevo medio tanto para la ciencia como para el arte. Talbot comprendió que la fotografía no era solo una herramienta para capturar imágenes, sino también un medio para preservar el conocimiento y compartirlo con el mundo. Talbot fue finalmente reconocido como un pilar en la evolución de la fotografía moderna. Su invención del calotipo es considerada una de las innovaciones más importantes en la historia de la tecnología fotográfica, sentando las bases para los métodos negativos positivos que se utilizan hasta el día de hoy. William Henry Fox Talbot falleció el 17 de septiembre de 1877 en su hogar de Inglaterra. Su contribución a la fotografía y a la ciencia en general continúa siendo celebrada y estudiada. Su residencia es ahora un museo que alberga una colección de sus trabajos y experimentos, preservando el legado de un hombre cuyo ingenio y perseverancia cambiaron para siempre la manera en que capturamos y recortamos el mundo.

0: Amor de campo. Las ordeñadoras que contraían la viruela vacuna, una forma leve de la enfermedad que afectaba a las vacas, parecían volverse inmunes a la viruela humana, mucho más peligrosa. Fue en 1796 cuando realizó un experimento que cambiaría el mundo. Tomó material de una lesión de viruela vacuna de una ordeñadora llamada Sarah Nelmes y lo inoculó en el brazo de un niño de 8 años, James Phipps. El pequeño enfermó levemente y luego se recuperó. Semanas después, Jenner lo expuso a la viruela humana y el niño no se enfermó. Ese momento, nacimiento de la vacunación. Ese momento, nacimiento de la vacunación. Un término que él mismo acuñó, inspirado en vaca. La palabra latina para vaca. Si bien hoy nos parece evidente la importancia de este descubrimiento, en su época, Jenner enfrentó un enorme escepticismo. Sus métodos fueron cuestionados, ridiculizados y hasta caricaturizados. Pero su evidencia era sólida y su convicción inquebrantable. Con el tiempo, sus ideas atravesaron fronteras y su método comenzó a aplicarse en distintas regiones del mundo. Y así, paso a paso, inicio tras inicio, la vacunación se convirtió en una herramienta fundamental para la salud pública. Dos siglos después, en 1980, la Organización Mundial de la Salud, LUD, declaró algo que parecía imposible. La viruela había sido erradicada. Una victoria histórica, lograda gracias al camino que Jenner abrió con su audaz intuición. Hoy, cuando hablamos de vacunas contra enfermedades como la poliomielitis, el sarampión o incluso contra nuevos virus que amenazan a la humanidad, es inevitable recordar aquel primer gesto de valentía científica. Edward Jenner no solo salvó vidas en su tiempo, sentó las bases para salvar millones de vidas en el futuro. Así, la historia de Jenner nos recuerda que la ciencia avanza gracias a la observación, la curiosidad y también al coraje de desafiar lo establecido. Su legado vive en cada vacuna que recibimos y en cada enfermedad que hoy podemos prevenir. Porque a veces, un pequeño descubrimiento en una granja inglesa puede cambiar el destino de toda la humanidad.
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0: Hoy viajamos al siglo XVIII, una época de cambios profundos, de revoluciones silenciosas y de ideas que empezaban a desafiar las viejas estructuras del poder. En ese escenario, aparece una figura tan aguda como polémica, tan temida como admirada. Un hombre que, con su pluma, enfrentó a reyes, criticó a la iglesia, denunció injusticias y sacudió los cimientos del pensamiento europeo. Hoy hablamos de Voltaire, el genio ilustrado. François-Marie Arouet, ese era su nombre real. Nació en 1694 en París, en una sociedad rígida, dominada por la monarquía absoluta y por una iglesia que vigilaba cada idea impresa. Pero desde muy joven, Voltaire entendió que el poder más grande no lo tenía un rey, sino una buena palabra escrita en el momento preciso. Su talento para la sátira y su lengua afilada lo llevaron varias veces a enfrentarse con las autoridades. De hecho, pasó meses en la Bastilla por escribir versos incómodos para los poderosos. Pero lejos de doblegarlo, ese encierro afiló aún más su espíritu crítico. Tras su liberación, adoptó el nombre con el que pasaría a la historia: Voltaire. Y desde entonces, su pluma se convirtió en su arma. Criticó la intolerancia religiosa, defendió la libertad de expresión y denunció los abusos judiciales. Durante su exilio en Inglaterra, conoció el pensamiento de Locke y Newton, ideas que influirían profundamente en su trabajo. Allí descubrió un sistema político más tolerante, una prensa más libre, y comprendió que Europa podía cambiar si el pensamiento crítico se abría paso. Pero quizás uno de los episodios más emblemáticos de su vida fue el caso Calas. Cuando una familia protestante fue injustamente acusada por motivos religiosos, Voltaire usó su reputación para denunciar la injusticia y exigir un juicio justo. Tras años de presión, la familia fue exonerada. A lo largo de su vida, escribió obras filosóficas, poemas, ensayos históricos, tragedias, cuentos y panfletos. En muchos de ellos, repetía un mensaje central: la razón, la libertad y la tolerancia son los pilares de una sociedad justa. Ya anciano, Voltaire regresó a París tras años de ausencia. fue recibida

Como un héroe, entre aplausos y multitudes, que lo celebraban como la voz de un nuevo tiempo. Su muerte, en 1778, ocurrió poco antes de que estallara la Revolución Francesa, pero su pensamiento, sin duda, fue una de las semillas que la hicieron posible.

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2: ¿Sabías que el animal más venenoso del planeta no es una serpiente, ni una araña, ni un escorpión? Es una criatura marina casi invisible y con apariencia frágil. Hoy te hablamos de la avispa de mar, también conocida como la medusa caja australiana. Este ser habita las cálidas aguas del norte de Australia y del sudeste asiático. Y aunque no lo parezca, es uno de los animales más letales conocidos por el ser humano. Su cuerpo es prácticamente transparente, lo que lo hace difícil de detectar. Tiene forma de cubo, de ahí su nombre y sus tentáculos, que pueden llegar a medir hasta 3 metros de largo. Están recubiertos por miles de células urticantes, llamadas cnidocitos. ¿Y qué tiene de especial esta medusa? Su veneno. Es tan potente que puede matar a una persona en menos de 5 minutos. Actúa rápidamente sobre el sistema nervioso, el corazón y las células de la piel. Las víctimas describen un dolor insoportable. Y muchas veces, la causa de la muerte no es solo el veneno, sino también el shock de dolor que provoca. Lo más aterrador es que, en algunos casos, las personas ni siquiera logran salir del agua. El contacto con los tentáculos puede ser fatal en cuestión de minutos. Las marcas en la piel son como quemaduras en forma de latigazos y requieren atención médica inmediata. Pero no todo es terror en esta historia. Gracias a los avances médicos, hoy existen antídotos y tratamientos de emergencia, aunque el tiempo es clave. Si alguna vez te encuentras en una zona donde habita la avispa de mar y eres picado, lo primero que debes hacer es salir del agua si puedes y verter vinagre sobre la herida. Esto ayuda a desactivar las células que aún no han liberado su veneno. La avispa de mar tiene algo que pocas medusas tienen: ojos. Y no pocos. Tiene 24 ojos funcionales, que le permiten nadar activamente, esquivar obstáculos e incluso perseguir presas. A diferencia de otras medusas que se dejan llevar por la corriente, esta se mueve con intención, como si supiera exactamente a dónde va. Así que ya lo sabes. La próxima vez que pienses en animales peligrosos, recuerda que, en las profundidades del océano, una criatura silenciosa y casi invisible puede ser el mayor depredador de todos.
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2: Llegamos a los minutos finales de este Café Digital de hoy. Jennifer y Alejandro Sayas Bazán, te damos las gracias por estar allí, escuchando todo lo que tenemos que contarte sobre ciencia y nuevas tecnologías desde este pequeño espacio llamado Café Digital. Enhorabuena y nos volveremos a reunir aquí muy pronto. Yeah.

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1: Continúa la crisis eléctrica en Cuba. El déficit alcanzará hoy los 2.280 megawatts y dejará sin servicio hasta el 70% de la isla en horario pico.
2: Cuba incentiva la autogeneración eléctrica ante el agravamiento de la crisis energética.
1: Trasladan a prisión de Holguín a preso político cubano mientras condicionan su salida del país a un pasaje hacia Guyana.
2: La inflación en Cuba se acelera al 18,27% interanual, impulsada por el encarecimiento de los alimentos.
1: Crece el riesgo de epidemias en Cuba por la acumulación y quema de desechos en las calles.
2: El ex abogado de Donald Trump, Tom Blanche, es confirmado como fiscal general de Estados Unidos.
1: Ataques con explosivos dejan un policía muerto y varios heridos en el primer día de gobierno de Abelardo de la Espriella.
2: Y en los deportes, se desinfla el deporte cubano en los Juegos Centroamericanos y el Caribe.
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2: Julio Lastra en la producción y en los micrófonos Aracelis Mayán y Rolando Nápoles. Ya comenzamos.
1: Y en las noticias de la isla, la crisis energética en Cuba continúa agravándose. El Sistema Electroenergético Nacional enfrenta este domingo una de las mayores afectaciones de las últimas semanas, con un déficit previsto de 2.280 megawatts durante el horario pico, una de las cifras más elevadas registradas en las últimas semanas.
2: La Unión Eléctrica informó que varias unidades termoeléctricas permanecen averiadas o en mantenimiento, mientras más de un centenar de centrales de generación distribuida siguen fuera de servicio por falta de combustible.
1: El escenario ocurre pocos días después de nuevos apagones nacionales que obligaron a reiniciar el proceso de recuperación del sistema en toda la isla.
2: Según estimaciones basadas en datos oficiales publicados por la UNE, cerca del 70% de la demanda eléctrica podría quedar sin cobertura durante las horas de mayor consumo, una situación que mantiene extensos cortes de energía en numerosas provincias y continúa impactando servicios esenciales y la vida cotidiana de millones de cubanos.
1: Ante la incapacidad del Estado cubano para cubrir demanda nacional de electricidad, el gobierno ha puesto en marcha nueve medidas para incentivar que ciudadanos, empresas y entidades produzcan parte de su propia energía.
2: Lejos de constituir una flexibilización tributaria para la transición energética, las resoluciones 179 y 180 de 2026 representan la admisión implícita del colapso del sistema y presentan la admisión implícita del colapso del sistema eléctrico nacional. Con estas normativas, el Estado refuerza su renuncia a la función proveedora y busca trasladar parte de esa responsabilidad a los propios ciudadanos y actores económicos. Yolanda Huerga desarrolla esta información.
4: Ante la incapacidad del sistema eléctrico para frenar los apagones, el régimen cubano busca desplazar la responsabilidad energética hacia los ciudadanos. Las nuevas resoluciones 179 y 180 de 2026 del Ministerio de Finanzas y Precios otorgan exenciones de aranceles e impuestos para la importación e instalación de equipos de energía renovable, además de fijar una tarifa única para la venta de electricidad limpia a la red estatal. Las medidas exoneran de tributos a empresas y particulares que importen desde paneles solares hasta aerogeneradores y recortan impuestos a las MIPYMES que instalen estos sistemas en centros sociales. Sin embargo, analistas advierten que la baja capacidad de compra, los altos costos internacionales y el el deterioro del sistema eléctrico nacional impiden que estas flexibilizaciones resuelvan el problema de fondo.
5: El Estado cubano, después de haber arruinado totalmente todo el patrimonio productivo, de haber utilizado todo el crédito que podía tener un país, ahora ha dejado de ser el Estado paternal que construyó Fidel Castro basado en cogerle dinero al resto del mundo. No Estado de bienestar, que nunca lo fue. Ahora el Estado cubano sigue siendo autocrático y sigue siendo autoritario y sigue siendo represivo, pero ha dejado paulatinamente al sálvese el que pueda.
4: Indicó el economista Germán González desde Artemisa.
5: Eso es un agravamiento de la crisis para los que no tienen. Eso es para algunos privilegiados. La inmensa mayoría de los cubanos no tienen acceso a eso. Todas las sociedades tienen diferencia, pero el problema es que la sociedad cubana lleva 67 años con un régimen que lo ha estado empobreciendo sistemáticamente desde el primer día.
4: Para el periodista independiente residente en La Habana, Julio Aliaga Pesán, tampoco esta es la solución.
6: No, no es la solución. Hay que pensar más grande. Y este gobierno está incapacitado para pensar. Primero para el país y después para pensar para el país en grande.
4: Mientras las autoridades promueven el autoconsumo privado como salida a la crisis energética, la falta de divisas en la mayoría de los hogares condena a la gran parte de la población a continuar a oscuras. Yolanda Huerga, Martí Noticias.
1: Y la inflación oficial interanual en Cuba subió del 15,89% en mayo a 18,27% en junio de 2026. Los alimentos y bebidas aumentaron 4,29% solo en junio, con alzas destacadas en aceite y carne de cerdo. La periodista Jani González amplía la noticia.
7: De 4.000 a 7.000 pesos en algunas zonas por un solo litro de aceite. Un cartón de 30 unidades de huevos puede costar de entre 4.500 hasta 7.500 pesos cubanos y una bolsa de leche en polvo unos 3.400 pesos. Estos son solo algunos de los

0: precios que enfrentan hoy los cubanos, pero para entender la dimensión del problema debemos hacer una comparación. El salario mínimo en Cuba es de 3.210 pesos mensuales. Es decir, un litro de aceite puede costar más que todo un salario mínimo y el salario medio oficial de aproximadamente 6.930 pesos apenas alcanzaría para comprar un cartón de huevos en algunos puntos del país, como por ejemplo en Santiago de Cuba, Guantánamo y La Habana, donde los precios son más altos. Y lo peor es que el costo de vida en la isla sigue subiendo. Según datos publicados por la Oficina Nacional de Estadística e Información de Cuba, la inflación oficial interanual pasó de 15,89% en mayo a 18,27% en junio. Solo en junio, los alimentos aumentaron un 4,29%. Y estas cifras oficiales no reflejan completamente lo que ocurre en el mercado informal y privado, donde compra la mayoría de la población y donde economistas independientes estiman aumentos mucho mayores. ¿Pero qué está impulsando los altos precios? La escasez, la depreciación del peso cubano, los costos de transporte e importación y una economía cada vez más dolarizada. A esto se suma la eliminación de topes de precios para varios productos importados y el resultado se ve directamente en la mesa. Varios expertos calculan que una persona necesitaría alrededor de 96 mil pesos al mes para cubrir sus necesidades básicas, y eso equivale a casi 30 salarios mínimos. Hablamos con el economista Elías Amor, quien asegura que la inflación se agravó en Cuba en el 2021 con la llamada tarea de ordenamiento, cuando el régimen eliminó el chavito, devaluó el peso cubano y aumentó salarios y precios. Los dirigentes cubanos prometieron ordenar la economía, pero la inflación terminó devorando gran parte del poder adquisitivo de los cubanos. Escuchemos al economista.
1: La inflación es consecuencia directa del modelo económico que existe en Cuba. Es decir, uno más de los factores que se verían mejorados notablemente si se cambiara el modelo que está recogido en la Constitución de 2019. ¿Por qué eso es así? Porque ese modelo es el origen de la improductividad de la economía, el que hace que la demanda sea menor que la oferta. Es un modelo que prioriza los incrementos salariales como estos que ha habido recientemente sin respaldo de productividad. Y es un modelo que, mediante precios topados, precios centralizados y precios controlados, va alterando las relaciones de oferta y demanda que deberían de ser flexibles y de estar permanentemente funcionando en la economía y no se lo permite.
2: Y el preso político y activista cubano Roilán Álvarez Rensoler fue trasladado nuevamente a la prisión provincial de Holguín, según denunció su familia a Martín Noticias. Su hermana Arianna Álvarez Rensoler aseguró que las autoridades condicionan su salida del país a la compra previa de un boleto aéreo con destino a Guyana.
3: A mi hermano lo sacaron en el día de ayer de la prisión de Cubací y lo tienen en estos momentos nuevamente en la provincial donde estaba anterior. Donde mi hermano fue a verle, entonces estamos preocupados porque mi hermano suspendió, sí, la huelga este día, pero ya mi hermano no tiene nada, no tiene alimentación ninguna allí, nada. Entonces ya a mi hermana regresar, no es que podemos regresar mañana mismo al día ni así sucesivamente, ¿ves? Porque es muy difícil. Y entonces como que nos están poniendo a pasar trabajo. Bueno, fue retornado porque precisamente ellos quieren que nosotros le compremos el pasaje para Guyana y ellos lo sacarían entonces al aeropuerto. Mi hermana no le ha hecho entrega aún del pasaporte porque nos estamos dando cuenta que es como un engaño lo que tienen, que nosotros gastemos un dinero que aún no como tal nosotros no tenemos, ¿eh? Y ellos lo que quieren es que efectuemos la compra de un pasaje para luego ellos trasladarlo hacia el aeropuerto, y no es posible. Si ellos desean tanto de que él salga de aquí, el objetivo de ellos, el deber de ellos es llevarlo hasta el aeropuerto, donde nosotros, con mucho interés de que él salga de aquí, sí accederíamos y compraríamos un pasaje, ¿entiendes? Pero no como ellos quieren. Ellos quieren que compremos el pasaje, que le mostremos el pasaje y ellos luego lo sacarían. Entonces, mi hermana en estos precisos momentos está ahí donde Ernesto, el de la policía política, que es el que está a cargo de todo esto, no le ha dado la cara, no coge el teléfono, no, nada, nada. Y es donde nos damos cuenta que es un engaño más de la policía, de queriendo engañarnos y queriendo, no está como que chantajeando.
4: La prisionera política Lisandra Góngora enfrenta aislamiento y desatención médica tras 7 meses sin ver a sus hijos. La periodista Ivette Pacheco ofrece el siguiente reporte.
5: La prisionera política del 11J, Lisandra Góngora Espinosa, pudo reencontrarse esta semana con sus hijos por primera vez en 7 meses durante una visita bajo vigilancia en la prisión para mujeres Los Colonos en la Isla de la Juventud. Sin embargo, el encuentro estuvo signado por la preocupación de sus allegados ante el evidente deterioro de su salud física y mental mientras permanece recluida en una celda de castigo. Ángel Delgado, padre de los hijos de la activista, viajó desde La Habana tras superar dificultades con el transporte público para asistir al encuentro. Según su testimonio, la situación emocional de la reclusa es crítica.
6: Y nos dieron una visita de 1 hora. Fuimos a la prisión y vimos a Lisandra. Yo la vi en malas condiciones, estaba llorando, diciéndole cosas, incoherencias a los niños, que si ella no los volvía a ver, que la perdonaran. Entonces ella estaba inflamada, estaba como la cara hinchada así, y ella me dijo que era el medicamento, que ella le estaban dando un medicamento muy fuerte para tener la sedad.
5: Góngora permanece en aislamiento desde hace más de 15 días, a raíz de un altercado con reclusas comunes. Ángel denunció que las autoridades penitenciarias han manipulado al resto de la población penal en su contra.
6: Una oficial hizo una reunión y dijo que todo el proceso de evolución de las presas, de la reclusa, estaba parada por cuenta de Lisandra, por la conducta de Lisandra. Porque Lisandra es política, entonces Lisandra denuncia. Como que viraron a todas las presas en contra de Lisandra, como que las ponen a chocar. ¿Ves?
5: Según la pareja de Lisandra, a la tensión psicológica que sufre en la prisión se suman padecimientos físicos sin atención especializada y presuntas irregularidades médicas sobre un fibroma previamente diagnosticado.
6: Exacto, enfermedad tiene manchas negras en la cara. Del estrés, se siente mal y está acorralada. Cuando Lisandra, un médico le detecta el fibroma que tiene 5 centímetros, nosotros formulamos una denuncia. ¿Y qué pasa? Que cuando fue de nuevo, el médico le dijo que supuestamente el fibroma había desaparecido. Entonces es lo que ella me dice, si supuestamente el fibroma desapareció, porque yo siento inflamación, no puedo hacer fuerza, cada rato tengo sangramiento.
5: Delgado manifestó su inquietud ante las manifestaciones de desesperación expresadas por la activista en presencia de los propios oficiales del penal.
6: La preocupación mía, yo que soy para sus hijos, es que Lisandra atente contra su vida, habla cosas sin coherencia, ¿me entiendes? Que si se va a picar la mano, que si. Entonces, es una mujer que está obstina, 14 años de privación de libertad, por gusto, la única presa política aquí en la Isla de la Juventud.
5: Góngora condenada a 14 años de cárcel por su participación en las protestas del 11 de julio de 2021 en Guira de Melena, fue trasladada en 2023 desde la prisión del Guatao en La Habana, lo que alejó geográficamente al activista de sus hijos y complicó de manera drástica las visitas familiares. Ivette Pacheco, Martín Noticias.
2: Y seguimos en Cuba porque una epidemióloga advierte del colapso sanitario absoluto que hay en la isla por la acumulación y quema de basura en las calles, mientras crece el riesgo de enfermedades transmitidas por mosquitos y roedores. Jani González reporta.
0: Montañas de desperdicio se acumulan durante días en las calles cubanas. El deterioro de uno de los servicios más básicos del Estado ha llevado a la población a una solución extrema, quemar la basura en plena ciudad. Una situación que convierte una crisis de saneamiento en un problema de salud pública, según la médico epidemióloga Dadilia Garcés.
7: La recogida de basura siempre ha sido una de las medidas de salud pública primordiales para mantener a una comunidad saludable, porque evitamos esto. Al quemarse la basura, se produce cenizas, se producen sustancias tóxicas y sobre todo se producen partículas que son muy pequeñitas, que son la PM2.5. Eso permite que entre al sistema respiratorio y empiece a acumularse y tiene impactos en la salud tales como, obviamente, enfermedades respiratorias, bronquitis, irritación, tos, alergia.
0: A esto se suma que con los contenedores desbordados y las montañas de residuos acumulados durante días, aparecen moscas, cucarachas y roedores. Los recipientes y desperdicios capaces de retener agua se convierten en criaderos de mosquitos.
7: Es conocido que en Cuba en estos momentos hay chikungunya, hay dengue, hay oropuche, hay de todos. Y lamentablemente se puede padecer más de una enfermedad al mismo tiempo. Por otro lado, la reproducción de roedores, como son las ratas, también ayudan a transmitir muchas enfermedades. Y puede ocurrir que hayan brotes de leptospirosis.
0: La propia Organización Panamericana de Salud advirtió en marzo que las dificultades para mantener el saneamiento aumentaron el riesgo de enfermedades en Cuba, provocando una emergencia sanitaria. En las primeras semanas de 2026 ya se reportaban más de 1.400 casos sospechosos de chikungunya y 202 de dengue, según reportó dicha organización.
7: El régimen está dando números ya altos, así que no se presume de que son muchísimo más altos, porque no pueden ocultarlo totalmente.
0: Por su parte, la directora de 14 y medio, Joanny Sánchez, recuerda el pico de personas fallecidas en Cuba en el 2025 por arbovirosis y asegura que este año las cifras podrían aumentar.
8: Todo esto está ocurriendo y no hay un discurso público de del pedido urgente, urgente. Hay que decretar este país en catástrofe sanitaria, en catástrofe epidemiológica y en catástrofe nacional.
0: La situación es tan crítica que las comparaciones con Haití comienzan a multiplicarse. Este viernes, la influencer Ana Benzi mostró desde su barrio las calles repletas de desperdicios, una escena cada vez más frecuente en diferentes puntos de Cuba.
9: Nosotros le prendemos fuego, una llamita por aquí, una llamita por allá, para ir disminuyendo la pudrición, pero es más cortina de humo que otra cosa, humo tóxico.
0: Ante la incapacidad del sistema estatal para resolver el problema del saneamiento en la isla, el régimen ha recurrido a actores privados, una alternativa que intenta contener un problema que continúa aumentando en las calles cubanas. Soy Jani González, Martín Noticias.
4: Y en las noticias de Estados Unidos, el ex abogado personal del presidente Donald Trump, Todd Blanche, fue confirmado el sábado como fiscal general de Estados Unidos. La agencia francesa de prensa nos ofrece el siguiente reportaje.
10: President Trump trusts me to give him counsel.
11: Todd Blanche fue confirmado el sábado como fiscal general de Estados Unidos. El ex abogado personal del presidente Donald Trump recibió 50 votos a favor frente a 49 en contra en el Senado, pese a que dos congresistas republicanas se sumaran a los demócratas y se pronunciaran en contra. Blanche, quien ya se venía desempeñando como fiscal general interino tras la destitución de Pam Bondi, dijo que se siente profundamente honrado por la confianza que Trump ha depositado en él. Uno de los principales obstáculos para la confirmación de Blanche era su intento de crear un fondo de 1.800 millones de dólares para lo que el mandatario considera víctimas de persecución judicial. Blanche logró finalmente desactivar la oposición dentro de su propio partido al emitir en el fin de semana una orden escrita que eliminaba el llamado Fondo contra la Instrumentalización Política de la Justicia.

0: Intentar sin tregua al narcoterrorismo y acabar los diálogos de paz con los principales grupos armados. En una carretera cercana a esa ciudad, disidentes de la guerrilla FARC destruyeron con explosivos la madrugada del sábado un peaje en construcción. Dos guardias sufrieron heridas leves.
1: Nervios, mucho miedo, y el hijo me cogió y me decía: mamá, tirémonos al piso, porque se oyó muy horrible por encima todo eso, la explosión.
2: No, hay ansiedad, nervios, estrés, cansancio porque pues no se ha podido dormir bien con la zozobra de qué puede pasar hoy en la noche otra vez, qué va a pasar más tarde. Entonces siempre hay zozobra en todos en los niños, en los adultos, en nosotros. Todos estamos con tensión.
0: El ejército responsabilizó a las filas de alias Iván Mordisco, el guerrillero más buscado de Colombia, que se apartó del histórico acuerdo de paz entre el gobierno y las FARC en 2016. Rebeldes comandados por Mordisco operan en la zona.
3: No es un hecho aislado, son acciones que sistemáticamente han sido reiteradas en una línea de tiempo sobre la vía panamericana. No considero que sea un mensaje a un nuevo gobierno, considero que es una acción permanente de estos grupos al margen de la ley que no quieren el desarrollo de nuestro departamento del Cauca. Son acciones de estos terroristas.
0: También la madrugada del sábado en el departamento del César, al norte del país, un uniformado murió en un ataque con drones cargados de explosivos contra una estación de policía. Las autoridades todavía no han señalado qué grupo está detrás de este crimen, que según el mandatario, no quedará impune. Impune.
4: Y en las noticias internacionales, el balón de fútbol con el que el fallecido astro argentino Diego Maradona anotó su famoso gol de la mano de Dios en el Mundial de México de 1986, será subastado este mes en Estados Unidos en una venta que se espera supere los 10 millones de dólares. AFP tiene los detalles.
5: El balón de oro con el que Diego Maradona marcó los dos goles más famosos de la historia de los mundiales saldrá a subasta este mes en Estados Unidos, en una venta que podría superar los 10 millones de dólares. La pelota fue utilizada en el partido de cuartos de final del Mundial de México 1986, cuando Argentina derrotó 2-1 a Inglaterra. Aquella tarde, Maradona anotó primero el polémico gol de la mano de Dios y luego el llamado gol del siglo, tras recorrer buena parte del campo dejando atrás a varios rivales. Creo que es sin duda el balón más histórico del mundo del fútbol. Ambos goles que se marcaron son simplemente tan icónicos y tan memorables. La casa Heritage Auctions exhibe la pieza junto a fotografías y análisis técnicos utilizados para confirmar su autenticidad. Según la empresa, el balón fue sometido a un proceso de verificación mediante imágenes y videos del encuentro disputado hace 40 años. El balón pasó por un proceso conocido como cotejo fotográfico. Mediante el análisis de videos y de imágenes fijas de aquel partido, su autenticidad pudo verificarse con mayor solidez. Además, el mercado de los recuerdos deportivos de élite ha crecido significativamente. Por eso, hoy estimamos que el balón podría venderse por más de 10 millones de dólares. La subasta se celebrará del 21 al 23 de agosto con una oferta inicial de 2,5 millones de dólares. El interés de los coleccionistas se apoya también en el antecedente de la camiseta que Maradona vistió en ese mismo partido, vendida por 9,3 millones de dólares, un récord para una prenda de fútbol. A casi cuatro décadas de la hazaña de México 86, la figura del astro argentino sigue batiendo marcas dentro y fuera de la cancha.
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7: Así mismo es, Nápoles. Buenas tardes, Araceli. Buenas tardes a todos los que nos escuchan en Cuba. Pues sí, el deporte cubano, reflejo de la sociedad, ¿no? Acaban de terminar los Juegos Centroamericanos y del Caribe en Santo Domingo y Cuba registró una de sus peores actuaciones, si no la peor en su historia. Terminó en tercer lugar del medallero. Recuerda que los Juegos Centroamericanos es de los eventos multidisciplinarios el de más bajo nivel, porque después están los Panamericanos y los Juegos Olímpicos. Pues Cuba cerró con 155 medallas, 51 de oro solamente, detrás de México y Colombia. Fíjate, ya es la segunda.

0: vez de forma consecutiva en que Cuba queda tercero en el medallero. Pero en los juegos anteriores en El Salvador, tuvo 74 de oro, 59 de plata y 63 de bronce para un total de 196. Esta vez fueron 155 en total, solamente 51 de oro, 48 de plata y 55 de bronce. Lo que más llama la atención es que en dos deportes donde Cuba dominaba prácticamente sin respuesta de sus rivales, el béisbol sin medalla, cuarto lugar, y el boxeo, que era llamada la locomotora del deporte cubano, ninguna medalla de oro en la rama masculina, solo una muchacha en la rama femenina ganó medalla de oro. El voleibol femenino, que era, ¿te recuerdas? Aquellas espectaculares morenas del Caribe, campeonas olímpicas en el 92, 96 y en el 2000, fuera del podio también, y en el masculino solamente medalla de bronce. Fíjate, eran 40 deportes programados y solamente 15 aportaron títulos. O sea, menos de la mitad de los deportes programados vieron a un cubano coronarse campeón. Y la delegación llevaba un pronóstico de 61 medallas de oro, así que 51 solamente. Es un fracaso rotundo. Y yo te digo, hay que darle crédito a los muchachos que practican deportes en las condiciones en que está Cuba ahora mismo. Es un esfuerzo inhumano prácticamente. Pero hubo una medalla, una derrota que sí alegró a la mayoría de los cubanos que ansían la libertad, que fue la de Julio César La Cruz, el doble campeón olímpico de boxeo, un hombre que se ha prestado para campañas propagandísticas del régimen y ha proclamado su adhesión a la consigna de patria o muerte, pues perdió en la final ante el dominicano Cristian Pinales. Así que se le escapó uno de los títulos más esperados de la delegación cubana.
1: ¿El corre o boxea?
0: Bueno.
1: Bueno, con el Yoyo Morejón y los deportes, así termina nuestra emisión de hoy de Radio Martí.
2: Los esperamos mañana a la misma hora para más noticias sobre Cuba y el mundo.

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0: 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En ASB Colmundo son las 6 en punto.
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0: Unidos en todo el territorio colombiano, a toda la gente de Independiente Santa Fe, a todos los hinchas, les estamos dando un cordial saludo, les estamos dando el agradecimiento por acompañarnos hoy en un episodio más de Casa Albirroja y también a través de Colmundo Radio en los 1040 del AM en ASB Colmundo. Hoy con, como siempre, ¿no? Para iniciar a hablar del cuadro Independiente Santa Fe después de su triunfo frente al cuadro del Boyacá Chicó, lo que en su momento que ya es noticia, lo que se venía para el cuadro Cardenal, vamos a hablar de en qué puede afectar este aplazamiento del partido frente a River que estaba pactado para el día miércoles, pero por circunstancias mayores, por circunstancias difíciles. Hombre, a la Conmebol le tocó tomar la decisión, así como la Federación Colombiana de Fútbol, la Dimayor, todos se unieron para cancelar los partidos, al menos de la cuarta fecha, los que estaban para cerrar esa cuarta fecha, cerrarlos y quedar aplazados. Pues sabemos que están, los pasan para el día de mañana, pero aún así estamos en, ahí sí como se dice popularmente, en alerta amarillo. Dicho sea de paso, un saludo muy especial a todos los hermanos colombianos, a todos los que en este momento están pasando por esa situación, más que todo a los de Cali, a los de Armenia, a los de Pereira, el Chocó, todos sus alrededores, porque lamentablemente el terremoto fue implacable, ¿sí? Ahí sí muchas veces, como se dice, uno no cree que esto le puede pasar. Hoy tocó tierras colombianas y afectó a muchas familias. Desde este programa sabemos que hay muchos hinchas de Independiente Santa Fe en todo el país, más en la ciudad de Pereira, esa confraternidad que existe con los pereiranos, pero que desde este micrófono, desde ASB Colmundo, desde Casa Albirroja, les estamos dando un saludo muy, pero muy especial, y esperamos que las cosas vayan mejorando ante una situación que es irreversible, pero bueno, mi Dios sabe por qué hace sus cosas. Entonces, un saludo especial para toda la gente, todas sus familias, y que ojalá se logre recuperar de esta catástrofe que nos ha tocado en esta ocasión. En la parte técnica hoy de Colmundo Radio está don Jim Perlaza, y en la parte técnica de Casa Albirroja está don Alejandro Cortés, que a propósito lo vamos a saludar a nombre de Chevrolet.
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0: Muy buenas tardes, profe. Bueno, don Alejo, nos solidarizamos con la situación de lo que ha sucedido con el resto de hermanos colombianos.
3: Sí, señor, la verdad, un día complicado para nuestro país por este desastre natural. La verdad, nunca se prevé un desastre de esta magnitud, pero nos solidarizamos con todos los colombianos, con todas las familias y con todas las personas que seguramente en este momento no la están pasando tan bien. Digamos que, yo digo, nosotros los

0: Bogotá nos contamos con suerte, más allá de un pequeño susto, ya está, pero la gente que está en la otra, en el otro lado de Colombia, en Cali, en Pereira, en Quibdó, pues seguramente va a requerir de nuestra ayuda. Muy coherente el pronunciamiento tanto de Conmebol como de Dimayor de aplazar parcialmente toda la programación, tanto del fútbol local como los partidos que estaban programados en Ibagué, Tolima frente Independiente del Valle y en Bogotá, Santa Fe River. Si me lo pregunta, profe, yo creo que hasta incluso se veían aplazar los partidos del fin de semana. La Dimayor dejó como la duda. ¿Se aplazan los de esta semana? No dijo si incluían los de esta semana, no dijo si incluían los del sábado y domingo. Yo creería que lo más coherente es que sí. Hasta que no hayan garantías, hasta que no se haga lo primero y lo primordial, que es ayudar a la gente que en este momento lo necesita, el fútbol pasa a un segundo plano.
1: Sí, claro, y es que y hay una situación, se enfrasca uno en esas discusiones de que no, pero en Bogotá no pasó nada, en Bogotá, hombre, pero es que uno, la solidaridad primero, ¿sí? Y ahora, que en esta cuestión de terremotos, de sismos, hombre, las réplicas no llegan, no necesariamente tienen que llegar a la hora, a las 2 horas, pueden llegar en días. Y uno no sabe qué pueda presentarse. Yo hoy hacía un comentario. Yo decía, bueno, cuando uno está en casa, cuando uno está en el parque, y llega este movimiento, pues de pronto uno lo intenta sobrellevar. Yo hago la pregunta. Dios no lo quiera que eso pase. Sin embargo, ya hay circunstancias que ha sucedido. Diga usted, un estadio con 10.000, con 20.000 personas, que haya un sismo de estos, es muy difícil llegar a manejar una situación donde que sigan, que bajen por las escaleras con calma, que no hagan eso, que no hagan lo otro. Eso se dispara, eso ya la parte, digamos, del sistema nervioso ya cambia
0: Total,
1: automáticamente.
0: total.
1: Sí, entonces yo me acuerdo que alguna, es que tengo la duda si fue en Ibagué o fue en Barranquilla, donde unos hinchas tuvieron la gentileza, ¿sí?, de hacer sus necesidades fisiológicas líquidas desde una parte de la tribuna. Y eso conmocionó en un momento dado a la gente que estaba en la parte de abajo, y hubo heridos y todo, porque por el afán de salir, por el afán de que se presentó esa situación, hombre, esto es incontrolable. En un momento dado es incontrolable. Entonces, lo que dice Alejo es muy cierto, fue muy coherente la decisión que pudieron haber tomado los de Conmebol y los de la Dimayor. Y me uno a eso. Hombre, esperemos. Hombre, la vida tiene tantos espacios, hay tantas situaciones. Hemos tenido unas fechas tan apretadas, demasiado apretadas. Hombre, una más, no interesa, pero si es por la vida.
0: Démosle prioridad a lo
1: Sí,
0: importante.
1: claro. Entonces, podríamos dejar esta semana de descanso, digo descanso futbolístico, pero para darle verdad prioridad a lo que en realidad puede ser la situación que se está presentando, y bueno, para ayudas y toda esa cuestión.
0: Profe, y como las cosas de la vida, ¿no? Hace un mes, si le digo menos, estábamos hablando de que se jugaba o no se jugaba en Caracas, que si íbamos a Venezuela, no íbamos a Venezuela, y vea, nos tocó a nosotros, ¿cierto? Que hoy es un día de esos que también te impacta en lo emocional, porque a veces hablamos y no sabemos lo cerca que podemos estar de una tragedia de esa magnitud.
1: Ahí sí, como dice el dicho, ¿no? El que lo sufre es el que lo vive. Es así de sencillo,
0: Y
1: creo.
0: déjeme acá integrar de pronto a nuestros oyentes, porque también están pues muy impactados con el tema de la noticia, por supuesto, con todo lo que ha pasado en el transcurso del día. Juan Nivia dice buenas tardes, pidiendo a Dios que ayude a nuestros compatriotas en este doloroso momento. Alex Martínez, que siempre nos saluda desde Buenos Aires, abrazo de solidaridad para todos los que sufrieron este desastre natural. Omar de buenas tardes, amigos de Castelví Rojo, espero que se encuentren bien con sus familias, lo mismo para él. Y César Riveros, que nos dice buenas tardes, un saludo cordial desde Villavicencio. Les cuento que fue el único programa que se transmite hoy. Lo importante es darle prioridad a la noticia, a lo que ha pasado el día de hoy, pero tenemos la fortuna de pronto de estar acá, compartir también con nuestros oyentes este impacto que nos dejó este terremoto y actualizar lo que podamos también de noticias de Independiente Santa Fe.
1: No, y además eso sí, tenga la plena seguridad a todos los oyentes, que nosotros estamos muy prestos a la noticia, estamos muy prestos a lo que pueda suceder, y estaremos informando. Ya lo hizo ASB Noticias Colmundo, lo hizo de esta mañana, porque preciso.

0: En el horario en que se estaba emitiendo el noticiero, pues sucedió este terremoto y se estuvo ahí en la información, se tuvo contacto con las otras ciudades y para precisamente dar toda la información y tenerlos ahí al tanto. Si es una situación en la cual nos toca, esa es una de los retos que podemos tener los comunicadores, que cuando la noticia llega hay que darle inmediatamente, obviamente después de verificar esa noticia para poderla poner en contexto a todos los oyentes. A las 6:12 le damos la cordial bienvenida a don Leo Pedraza y lo hacemos a nombre del Banco Agrario.
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usuarios oyentes que reportan, ¿no? Reportan aquí en los grupos, etcétera. Y la gente de Pereira, todos los hinchas de Independiente Santa Fe que en el país tienen gente afectada, qué fuerte, ¿sabe? Hoy me quebré escuchando al alcalde de Pereira hablando de la situación en este mismo momento cuando lo saludan a través de los medios y simplemente no puede contener la voz, se le quiebra, porque es muy difícil sentirlo, y como se ha arrancado el programa, don Hernando, sentirlo en carne propia. Para lo que nos corresponde y con el tema Conmebol, usted decía, imagínese la gente teniendo que sacarla de un estadio. Y vea que si hay algo que yo tuve mucho miedo, mientras me permitieron ser la voz del Estadio El Campín, los años que estuve ahí en las diferentes temporadas, era justamente lo que decía el protocolo. Porque es que en el protocolo, la única voz autorizada en el estadio, las instrucciones

0: de Pereira por el tema de recibir ayudas y recibir rescatistas. ¿Sabe qué es esto?
1: Y además a los mismos familiares, a los que están, por ejemplo, viviendo en Bogotá y que tienen familiares en las otras ciudades.
0: Sí, pero ¿sabe a quiénes están esperando en estos momentos con gran ansiedad en el entorno del rescate para el tema tanto de Pereira como de, entiendo que de Pereira, Cali afectados y Manizales con gente que está haciendo ruidos debajo de tierra y los quieren rescatar, están esperando que lleguen los oficiales caninos? Uh-huh. Que en Colombia, Bogotá por todos, no tenemos tantos, parece que hay unos muy buenos en Europa, hay unos muy buenos en Canadá, etcétera, y entiendo que en ese sentido es que hoy debemos ser todos solidarios, hoy Pereira es Colombia en una sola unidad, hoy Cali es Colombia en una sola unidad, y pues el aeropuerto de Bogotá tiene que estar dispuesto y en lo posible quitarle tráfico, que las autoridades estén solo dispuestas a salvar las vidas de los colombianos que en este momento están en juego, don Hernando. Y claro, Santa Fe nos invita a hacer este programa, pero pues no podemos ser apáticos a lo que se está viviendo en poblaciones donde en estos momentos están jugando vidas humanas, ¿no? Y también vidas animales que están debajo de los del concreto, el hierro, etcétera. Y pues si el fútbol tiene que cesar momentáneamente para darle paso al rescate, bienvenido al rescate, vamos por la vida, es lo que tiene que hacer Colombia. Bueno, en ese sentido, pues nos alineamos con lo que están haciendo las autoridades.
1: Sí, no, también nos estamos uniendo a con este abrazo solidario. Hombre, nuestro ingeniero también está afectado, nuestro ingeniero de sonido también está afectado.
2: ¿Es aún él?
1: Sí, claro, él, su señor padre, está en este momento en cuidados intensivos. Y desafortunadamente quedó bajo unas ruinas, su hermana perdió prácticamente el apartamento. Entonces, Jim, desde acá, ¿verdad?, desde Casa Albirroja, nos estamos solidarizando con usted y ojalá al viejo las cosas le salgan bien.
2: Seguro que va a salir bien.
1: Sí, sí, y sabemos que Dios todavía no lo tiene ahí en la lista. Tranquilo que él se demora.
2: Y también a nuestro compañero, colega, director de Casa Escarlata, estaba en Cali y esta mañana pues sintió el sismo desde allá y complicada la cosa también.
1: Sí, verdad que, y si nos está escuchando Andrés, verdad, sí, reciba también un abrazo solidario de parte de Casa Albirroja. Hoy no tenemos en cuenta los colores que pueden diferenciarnos en un momento dado, porque la vida humana es una sola y el corazón es uno solo y los sentimientos obviamente son uno solo. Entonces, paz y saludos para todo y la solidaridad, reiteramos, está a flor de piel y de parte de Casa Albirroja, tenga la plena seguridad que habrá una mano. Si alguien dice, no, a través de Casa Albirroja necesito comunicarme para alguna donación, algo así, nosotros los podemos orientar en algún momento de cuál es el paso a seguir, qué es lo que deben hacer y todo eso. Lo mismo que toda la gente de Colmundo, toda la gente del noticiero de 6 a.m. Entonces, ahí estaremos muy pendientes. 6 de la tarde, 20 minutos. Vamos a la siguiente pausa y ya volvemos.
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1: Bueno, Leo. ¿Algo más como para cerrar el tema?
0: No, vea, ya vamos a hablar de lo que nos convoca. Desafortunadamente el partido queda suspendido, me están preguntando entonces para cuándo. Estamos esperando a ver que le pongan fecha. Hay tentativas.
2: Sí, se dice que se jugaría la ida la próxima semana y dentro de 15 días la vuelta.
0: El regreso.
2: Sí, sin embargo, bueno, creo que no está en duda lo del tema de que Santa Fe juegue en el Campín, pero van a hacer una inspección. Se ofreció como sede alterna Lima en Perú, teniendo en cuenta pues lo del desastre el día de hoy, pero creo que eso es más como un tema protocolario. Por fortuna, digamos, vuelvo y repito, en Bogotá no hubo daños tan de esa magnitud como en otras ciudades.

0: es de Colombia y por fortuna creo que se podría jugar en el Campín
1: Y
0: sin
1: le cuento una cosa,
0: problema.
1: Alejo, hablando con la gente del estadio del Campín, de Esencia, sin novedad. O sea, el estadio se
0: Está
1: comporta
0: bien.
1: bien, la estructura está bien, obvio se movió. Además, hay que decir otra cosa, con la remodelación que se le hizo al Campín en el año 2005,
0: Sí.
1: las tribunas quedaron para soportar
0: Es
1: movimientos
0: que esa fue una de las
1: de
0: exigencias de FIFA.
1: masas. Sí, entonces es muy difícil que un estadio que tiene resistencia por, obviamente, las barras o las tribunas que tienen la sur, la norte, que tienen movimiento de masa de gente. Ustedes, quienes han estado, obviamente lo saben. El estadio realmente se mueve cuando la gente salta, pero está diseñado, digamos que quedó diseñado para soportar ese tipo de movimientos. Entonces, el Campín, tranquilo. Bueno, antes de meternos a ese tema. Simplemente, porque hoy es una fecha que creo que es amable para el hincha de Independiente de Santa Fe, no podemos dejar de recordar lo que pasaba hace 10 años, don Hernando, cuando estábamos en Kashima, era Japón y Santa Fe trae para el fútbol suramericano un título más, el título intercontinental que se gana con la Suruga Bank estando en Santa Fe con la bandera de la Conmebol. Y vea que cada vez que me toque hacer esto, yo lo voy a enfrentar de la misma manera, y sobre todo porque creo que tenemos esa misión también un poco pedagógica, sobre todo con las nuevas generaciones. Y hay que decir, díganles lo que le digan a usted, hincha Independiente Santa Fe, nuestra institución a la fecha, a este momento, es la única que ha podido traer un título de otro continente, jugado en otro lado, ¿cierto? En Europa o en África, en este caso es en Asia, ¿cierto? Donde Santa Fe logra ser campeón en un continente diferente al de Conmebol, al de Concacaf, que al fin y al cabo son las Américas, y lo hace a través de ganarse la posibilidad de estar allí al haber sido campeón 2015 de la Sudamericana, 2016 ir a enfrentar el título contra Kashima Antlers, ganarlo, traerlo, colgarlo en las tribunas de la Conmebol, ¿cierto? Como tal. Y ya el resto, lo que nos tocó a nosotros fue, obviamente, la celebración. Y después de eso, darle cara justamente al River Plate de aquella época, que era campeón de la Libertadores. Este año, increíblemente, se repite, ¿no? Se repite para el mismo mes de agosto el enfrentamiento con River. Aquel partido de hace 10 años fue agosto 10. En 7 de la noche, hora de Kashima, para Bogotá me parece que era 5 de la mañana,
0: Sí, señor,
1: el
0: correcto.
1: arranque
0: A
1: de la jornada.
0: mí me tocó madrugar.
2: Yo estaba en el colegio y lo escuché desde
0: ¿Y?
2: fuera.
0: ¿O no fue?
1: ¿Cuándo
0: No
1: es?
0: diga la verdad, no fue al colegio.
2: No, no, no, sí, pero tenía la radio
0: O sea, no dijo
2: prendida y
1: nada. O sea,
2: estaba ahí
1: también
2: pendiente.
1: le fue campeón en el colegio,
2: Sí,
1: 7 de la mañana.
2: correcto.
1: Qué lindo. Bueno, a mí me tocó, digo yo, gracias a Dios, al destino, la vida. Estar ahí detrás del arco donde Osorio Botello cabecea, digamos que celebrar con la gente, vivir lo lindo que fue tener ese título por ahora único del país y creo yo que el más importante para Santa Fe en términos de vitrina internacional, de lo que pasó después de vitrina internacional, de lo que pasó después con el tema de las referencias en Japón. Recuerdo mucho, no sé si alguien tiene esa foto, yo la tenía en mi Facebook que se cerraron, que cerraron. Los pósters que en Europa empezaron a salir con el campeón internacional que era Santa Fe, había un tema de publicidad y Santa Fe estuvo en el Metro de París, en el Metro de Madrid, con la foto justamente levantando la copa, foto que tomó uno de nuestros compañeros de trabajo de la época. No, muy lindo, de verdad que un año lleno de cosas hermosas y para mí el 10 de agosto, no sé muchachos, déjenmelo en el chat, creo que lo de Japón hace parte hoy de la esencia del ser santafereño. El primer campeón de Colombia también es el primer equipo que logra un título de este nivel a nivel intercontinental en el país y lo sostiene. Nadie más ha podido. Y vea que, y con esto termino mi breve intervención, don Hernando. Los hinchas de Nacional, digamos que disputan el tema que ellos ganan un título contra justamente el representante de CONCACAF siendo campeones de la Conmebol, pero es en el entorno del continente americano, ¿cierto? Depende, yo por eso le decía a la gente, ¿cuántos continentes hay, don Armando? ¿Qué le enseñaron en el colegio? ¿Cuántos son los continentes que tenemos? Porque pues la lista es sencilla, ¿no? Depende de la educación que le den, son
0: Claro.
1: cinco, ¿cierto?
2: A veces quieren incluir otro, pero
1: No, hay otros que dicen que son ocho, porque es que, sí, dicen que...

0: América del Norte, América del Sur y Centroamérica. No, venga, América es un solo continente. Uno solo. ¿Cierto?
1: No,
0: Europa,
1: no.
0: Asia, Oceanía, África.
1: Solo es la situación de las benditas fronteras, no más.
0: Claro, pero entonces en términos de fútbol y con todo el cariño por la gente de Nacional, Santa Fe es el único que ha podido. Ellos han competido, lo que pasa es que les ha ido mal. Y recuerde usted que Santa Fe 16 de agosto se lo gana a Cachima, que tenía 6 jugadores de la Selección Colombia, selección japonesa que ha enfrentado de hecho a Colombia en el 2014, que después le ganó en el 2018 Japón a Colombia en Rusia. Una
2: selección brava.
0: Una bien compleja.
2: Y un equipo bravo. Y ese Kashima era un equipo bravo.
0: Y ese Kashima es el que le mete 3-0 a Nacional,
2: Atlético Nacional
0: 5 meses después.
2: Y el que lleva al tiempo extra al Real Madrid, que se coronó campeón del Mundial de Clubes. Pero ese Kashima lo llevó hasta el tiempo extra.
0: Claro, era el mismo. Era mismos jugadores. Y es el mismo que Santa Fe. Le gana 1-0. Entonces, cuando uno empieza a revisar todo lo que pasa... No, son argumentos que a mí a veces me da tristeza con el hincha de Santa Fe, digo yo desinformado, despistado, que se deja meter los dedos a la boca cuando otros a esta copa le dicen copa de leche. Quisiera ver cuántos colombianos tal vez lo hubieran podido hacer. Nacional y Once Caldas son los únicos que han ido a competir después de ganar un torneo continental y desafortunadamente fracasaron. ¿No? Santa Fe entonces triunfó. No, pues. Mis banderas hoy se elevan por eso, Hernando. 10 de agosto de 2016, 10 años después.
1: Sí, y ahí es donde, para cerrar ya la historia de Leo, ahí es donde uno dice que muchas veces en la historia de Leo con Independiente Santa Fe, es donde uno dice que de todas formas los jugadores aparecen cuando deben aparecer. No necesariamente tienen que ser las grandes figuras. Osorio Botello era un jugador común y corriente.
2: Normalito.
1: Y mire el título que le da al cuadro Independiente Santa Fe. Entonces, esas son las partes que hay que tener muy en cuenta. Señores, déjenme leerles el comunicado que acaba de emanar el Club Atlético River Plate. Dice, el partido frente a Independiente Santa Fe por los octavos de final de la Conmebol Suramericana, previsto para el miércoles 12 de agosto, fue suspendido por el terremoto ocurrido en Colombia. La organización brindará en los próximos días la información sobre la reprogramación del encuentro. Desde River nos solidarizamos y enviamos nuestro apoyo al pueblo colombiano en este difícil momento.
2: Oiga, hizo lo propio también la AFA, la Asociación de Fútbol Argentino, también envió un comunicado y se solidarizó con la situación. Profe, antes de cerrar el tema de los 10 años, el aniversario de la Suruga Bank, le cuento ese día cómo salió Santa Fe a la cancha. Robinson Zapata en la portería, el uruguayo...
1: Que fue la figura.
2: Atajó penal y todo. Horacio Salaverry, el uruguayo, estaba como defensor central, al igual que Javier López, Carlos Arboleda y Dairon Mosquera. Omar Sebastián Pérez, capitán de campo, Jonathan Gómez, Juan Daniel Roa, Jason Gordillo, el venezolano Juan Falcón y Humberto Osorio Botello. Que yo contemple este 11, todavía están activos Arboleda, Dairon Mosquera, Jonathan Gómez y Jason Gordillo. Del resto todos los otros ya...
0: En los titulares, ¿no?
2: En los titulares.
0: Porque la banca ahí hay jugadores que están activos.
2: De la banca ahí hay activos todavía. Ese día ingresaron también Baldomero Perlaza, que sigue activo. Anderson Plata sigue activo. Julián Achinco ya no está activo. Y Leivin Balanta también, que... No, él tampoco ya está activo.
1: No, Balanta prácticamente estuvo como hasta el año anterior. Balanta estuvo activo hasta el año anterior.
0: Sí, y Gómez de todas formas estaba en la banca, el argentino.
2: El titular.
1: El vikingo.
0: Y él está hoy activo, solo que no en la primera categoría, hasta donde entiendo.
2: Pero sigue activo.
0: Sigue activo, sí.
2: De hecho, sonó para Santa Fe otra vez.
1: En un momento. Bueno, señores, uno de los temas que teníamos precisamente era adentrarnos ya a lo que podía ser el partido frente a River, pero ya lo desconectamos del radar. En este momento ya estaremos muy prestos días previos oficiales a lo que es la citación del nuevo, o la nueva fecha mejor, de este partido. Entonces nos adentraremos un poco para hablar de ese encuentro. Quedémonos un poco con lo sucedido, porque era otro de los trabajos que tenía que hacer Santa Fe, era el enfrentamiento frente al Boyacá Chico.
2: ¿Y qué partido enredado, profe? ¿Qué partido enredado?
0: Mira, pero antes de salir de River, un comentario que me llega, viene a colación, será anecdótico, pero oiga, qué extrañeza, qué raro, ¿no? Al lado de los últimos partidos de Santa Fe-River, tragedias, ¿no? Tragedias que se han vivido.

0: La otra fue la pandemia.
1: Claro, la otra estábamos...
0: 2021, por la, pandemia.
1: Claro, y todo lo que le tocó a Santa Fe... Santa Fe no jugó de local, recuerde usted que jugó en Barranquilla. Uh-huh. Hoy se está pidiendo, no sé por qué razón, lo que Alejo nos contó, que Santa Fe no se va a dejar claramente sacar de Bogotá para jugar de local, sin embargo se plantea. Y otra vez esto nos recuerda, claro, las rarezas de aquel momento. Entonces, uh-huh, tiene toda la razón el oyente, está lleno de...
2: sí,
1: el destino otra vez nos pone con esa extrañeza frente a River.
2: No, y además lo decía Alejo, mire, que nosotros hace un mes estábamos hablando precisamente del enfrentamiento de Santa Fe frente a Caracas.
1: Claro, ¿sí? Y hablamos en este contexto,
0: claro, pero
1: hablamos
0: en este contexto, pero hablando del vecino.
2: Del vecino, y hombre, decíamos, no, pero que mire, que el estadio, que el estadio Caracas, que el aeropuerto y toda esa cuestión. Y mire lo que vuelve a suceder. Pero bueno, esperemos que todo esto sea un borrón y cuenta nueva.
1: Don Pibe Gutiérrez tiene razón. El de Barranquilla no fue. No. El de Barranquilla fue el de contra el equipo brasileño.
0: Jugaron en Defensores del Chaco.
1: Claro, gracias, Pipe.
2: Fue en Paraguay.
1: Un saludo en
2: Pipe. Fue en Paraguay.
1: Un saludo en Neiva. Que nos cuente cómo le fue a Neiva con el temblor. Porque entiendo que no se movió tanto Neiva como de pronto Bogotá, Medellín, sí, Cali. Aunque Neiva está para el sur, ¿no? Hacia el sur del país. Ibagué, entiendo que sí.
2: Sí, allá medio lo que fue en
1: Chaparral. Tolima, Chaparral.
2: En Chaparral.
1: Le
2: en
1: cae Chaparral.
2: En Chaparral,
1: la
2: sí.
1: La iglesia principal, ¿no?
2: Bueno, ahí está, bueno. Bueno, entonces hablamos de Boyacá Chicó. Partido enredado en el primer tiempo.
0: Ay, sí, qué enredado.
2: Enredadísimo en el primer tiempo.
0: ¿Y qué mal jugó Santa Fe?
2: Se hablaba que Santa Fe jugaba con desgano. Mire, yo escribí en mis redes sociales porque la gente reclamaba que no, que ese partido tan malo de Santa Fe. Yo les decía, tranquilos muchachos, es trámite, porque tienen un partido para el próximo miércoles que es contra River. Entonces no se van a desgastar, porque toda la gente esperaba que como América le había metido 7 goles, que Santa Fe tenía que hacer un número similar, como mínimo, pero que después de ese primer tiempo que fue desastroso y toda cuestión, pero bueno, llega para una segunda parte y ya como que el primer gol como que le abre los espacios. Pero ¿sabe qué tengo muy, muy metido en la cabeza? Hombre, han habido 3 goles de los últimos que ha convertido Santa Fe donde ha tenido que ver el equipo contrario.
0: Sí, la
2: con
0: suerte.
2: Los famosos autogoles.
0: La carambola.
2: ¿Sí? Hay 3 goles y el del Boyacá Chicó no fue la excepción.
0: Y fue más, y creo que hasta el momento es el jugador, es el gol como más inesperado. Yo la verdad jamás pensé que iba a entrar esa pelota.
2: Es que eso está como un remate. Sí. Eso lo cogió como un remate. No sé para dónde quería rechazar ese balón el jugador de Boyacá. No sé, pero lo rechazó
0: venía impulsado y cuando intentó frenarse ya estaba dentro de la pelota.
2: Bueno, ¿por qué no entramos en una cosa, Alejo? Escuchemos de una vez, escuchemos a los participantes, a los actores, a los protagonistas de este encuentro, donde tenemos a Rodallega y tenemos a Daniel Torres, que son los que generalmente están más prestos a la prensa para hablar de eso. Y ya hablaremos de la lesión de Andrés Mosquera Marmolé.
0: Escuchemos entonces a Daniel Torres y a Hugo Rodallega.
3: Cuando se gana, o sea, se hacen las cosas bien y eso lo muestra el resultado. Quizás hubo pasajes del partido que no fueron muy buenos, pero lo importante hoy es que nos vamos con 3 puntos.
4: Buena, creo que el hecho de ganar para nosotros era la prioridad. Así que es cierto que hay formas, quizás no estábamos con tanta claridad y fluidez en el juego, pero al final ganamos, que era lo que le damos valor, sumar nuestros primeros 3 puntos era la necesidad en estos momentos y bueno, se pudo conseguir.
3: Sí, lo hemos mantenido, hemos hecho un buen trabajo de local, nos hemos hecho fuertes, han habido partidos que se han complicado un poco, pero al final se mantiene ese fortín acá en el Campín junto a nuestra gente. Ojalá que podamos seguirlo manteniendo durante mucho tiempo y que, por supuesto, esos puntos ayuden para pelear finales.
4: Creo que hay que darle valor también al rival. Lo planteó bien, nosotros no estábamos precisos, ya obviamente el cuerpo técnico hacen cambios que eso también pone un poco más ofensivo el equipo.

0: y genera las ocasiones que generamos y que concretamos para poder conseguir la victoria.
1: Bueno, esa es la pregunta que habría que hacerle directamente a los jugadores. Porque decirles, bueno, ¿y por qué esos primeros 45 minutos, aparentemente con esa displicencia, y tendrá que esperarse a que el técnico para el segundo tiempo tenga que mover las fichas? Hombre, sí, los que están desarrollando el partido son los mismos jugadores, pero de pronto lo que nos dice el oyente, Nero López, dice, de pronto se estaban dosificando, pero creo que no había necesidad de llegar allá. No, había no, que no. Mostrar más por ser el equipo local y por ser Santa Fe.
2: A mí me preocupó mucho el primer tiempo porque veíamos la titular. O sea, a excepción de que no estaba Víctor Moreno y le tocó ser titular a Kevin Balanta, pero el resto era el equipo titular. Y Santa Fe el primer tiempo jugó horrible. No sé cómo se fue empatando. Boyacá Chico tuvo dos clarísimas, una de Delio Ramírez sin portero. Increíblemente la mandó a las nubes. Pero no, la sensación que había en el estadio, profe y Leo, era que Santa Fe ya estaba pensando en River. O sea, uno le preguntaba a los hinchas que estaban en el estadio, ¿cómo ve a Santa Fe en este primer tiempo? Y decían, se nota que están pensando en River. No están pensando en este partido frente a Boyacá Chico. Y gracias a que Repeto mete tres enganches, que fue lo que me sorprendió, que metió a Alexis, metió a Lovera y metió a Fagundes para arrancar el segundo tiempo, pues Santa Fe sí se vio mucho mejor, más estructurado, tuvo mucho más juego ofensivo. Y no cabe duda que el que está en este momento intratable es Franco Fagundes. Él entra, le cambia la cara al partido, participa en el autogol y asiste a Hugo Rodallega en la primera anotación de Independiente Santa Fe. Creo que pide a gritos ser titular. Habrá que evaluar pues por quién entraría. Lovera también lo hizo muy bien. Hablábamos la semana pasada, ¿quién debía ser titular frente a River? ¿Lovera o Frasica? El sábado jugaron un tiempo cada uno y no cabe duda que en este momento, dos, tres escalones por arriba está Lovera. Frasica lamentablemente no ha podido encontrar su nivel en este arranque de campeonato. Y en el segundo tiempo Santa Fe le da trámite. 2-0, pudo haber sido 3-4, tuvo más opciones, pero creo que se embolató más de la cuenta.
1: Es que Leo, a mí me parece que Frasica está en ese bajón, en ese típico, en esa curva de descenso que pueden tener los jugadores, y creo que como que ya le tocó a él en esta parte, y ahí es donde debe entrar la mano del técnico para llegar y decir, bueno, ¿qué trabajo vamos a hacer en especial con Frasica? Porque pues no es el Frasica que uno conoce, es el Frasica, uno lo ve que es el correlón, ¿no? Que es el que corre, pero es que a hoy está corriendo desordenadamente, ¿sí? No es un jugador que cuando llegue el momento de tener la marca, de llegarle al jugador contrario, que lo hacía con seguridad, no, ya llega como falto de distancia. Cuando está con las posibilidades frente al arco, no sabe qué hacer. Entonces yo creo que esa parte la tiene que mirar el profesor Repeto para el caso de ya, porque ya toca empezar a individualizar el rendimiento que tienen los jugadores.
3: Sí, vea, yo soy amigo de ver justamente los partidos al final con la película completa. Entonces, Santa Fe definitivamente un primer tiempo de un rendimiento bajo, donde incluso uno dice, venga, se nos agrandó Boyacá Chico, se le dio espacio, pero también hay que darle a Santa Fe el segundo tiempo, sobre todo con el gol de Hugo, el trabajo, lo que dice Alejo, ¿no? Los cambios. Le hemos dado bien duro al profe Repeto cuando los cambios no le han salido, y en esta él, pues los cambios le funcionan. Creo yo que termina haciendo un segundo tiempo tranquilo. El autogol para el segundo, iba a llegar el segundo gol, Alejo, ¿cierto? Sí, Santa Fe lo tuvo, lo terminó clavando el jugador de Boyacá Chico, y ya sencillamente se sostiene, le da trámite al partido. En la segunda parte Boyacá Chico se olvidó también de un poco del arco de Mosquera Marmolejo, que yo al principio pensé, antes de meternos a la lesión de él, que él había, cuando un jugador comete un error y se tira al piso como para disimular, porque en el rechazo parecía que se había descachado, ¿no?
2: Sí, sí, sí.
3: Pero,
2: y se descachó.
3: Sí, claro, pareció así. Pero incluso cuando sale caminando normal, yo dije, bueno, es como intentó un poco esconder el descache, el no poder apuntarle bien al balón y que quedó ahí pagando.
1: Quiso como justificar porque había cometido el error.
2: Sí, a veces pasa eso, sí.
3: Pero ya después con el análisis resulta que bueno, viene el tema de sí tener una lesión que ahora he tocado. Lo del aplazamiento del partido, pues al menos en ese sentido va a caer bien para darle tiempo a Mosquera Marmolejo, sin decir que Weimar lo hiciera mal. Me parece que intervino bien porque pudo haber llegado al descuento también de Boyacá Chico, que fue en la única que creo que se le vio mala en el retroceso de Independiente Santa Fe en la segunda parte, ¿no? Después de la salida de Mosquera Marmolejo. Por lo demás, yo creo que el partido, sí, por el rival, todos esperábamos más. Pero termina siendo un partido, sobre todo en la segunda parte, correcto, los cambios.
1: Sí, Leo, sí, puede ser un partido bueno para la segunda parte, pero yo creo que es arriesgado en un momento dado regalar un tiempo, claro. ¿Sí? Porque el segundo tiempo, así como las cosas le salieron, ¿sí? Hubiéramos podido tener un equipo similar al del primer tiempo y donde hubiera cuajado, como se dice popularmente, hubiera cuajado lo de la anotación del Boyacá Chico, el descuento, si hubiera apretado ese partido. Y recordemos que muchas veces Santa Fe hay momentos en que le cuesta cuando los marcadores los tiene bastante apretados. Entonces, yo creo que regalar un primer tiempo es arriesgadísimo.
2: Sobró el primer tiempo, sobró. Creo que no jugó como tenía que jugar. Desde el principio, en la parte por la necesidad y por la presión, la gente estaba totalmente incómoda, usted veía Occidental y Oriental y reclamaban cualquier acción de juego, por esa misma presión de la hincha y por las modificaciones se ve un Santa Fe, pero el primer tiempo no nos digamos mentiras, Santa Fe en el primer tiempo no hubo a la altura y en mi concepto sobró el partido, dijo este rival.
3: Alejo, pero de todas formas, la estratega tiene que darse, ¿cierto? Cuando mueve ciertas fichas, funciona mejor el equipo. El de Fagundes, como ¿cierto? Él no tengo contra Nahuel, incluso mucho quiero que le vaya muy bien, pero Fagundes es el que está dando resultado en esa posición. Maxi Lovera, hay que reconocerlo, pues que bueno. Ahí, le cae a la cara al equipo, la dinámica teniendo al Artino es mucho más alta, se fluye más en la parte de arriba, hay que tenerlo en cuenta, profe. Uno cuando opina de tipo de cosas, no es porque imponer a un jugador, es porque uno siente, así como lo sentía Oriental, que los cambios llegan, refrescan, le dan otra cara Independiente Santa Fe. ¿Por qué no tenerlos desde el vamos, Alejo? Es lo que uno se pregunta. ¿Será que estos jugadores profesionales que hoy tenemos, que además son extranjeros, los dos que puntualmente, Maxi Lovera y Fagundes, no están para ser recurrentes titulares, profe? Repito, yo me la jugaría. Porque es que los está metiendo para apagar el incendio, para resolver, y le han funcionado.
2: Le han funcionado, sí. Pero a lo que voy lo siguiente, lo que sucede es que Fagundes, sí, para mí Fagundes debe ser titular, pero ya tuvo una titularidad este semestre contra Águilas y le fue
1: terrible. Y le fue terrible.
3: Pero estaba igual, ¿sí?, de acompañado, Alejo.
2: No, sí, pero voy. O sea, ya le dieron la chance de ser titular y en ese momento no respondió. Pero cuando entra de alternativa, sí entra enchufado.
1: Es que eso es lo que tiene Fagundes.
3: Con los compañeros que terminó, porque es que es un poco lo de Rodallega, que hablábamos el semestre pasado, y bueno, el año pasado. Si él está bien acompañado, vea que con las opciones de gol que se crean, él marca.
1: Entonces esa es la parte que tendrá que mirar, repito, ¿sí? Cuando piense en que Fagundes debe ser titular. Claro, porque quién lo va a poner a acompañar.
3: Si no va a ser difícil. Entonces, y estamos identificando jugadores que les va mejor en la parte alta de Santa Fe que otros.
1: Bueno, para que hablemos ahora de la lesión de Andrés Mosquera Marmolejo, pero también quiero que le demos un toque a Kevin Balanta. Yo creo que le quiero que le demos un toquecito a Kevin Balanta, pero lo vamos a hacer después de los siguientes mensajes.
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1: Bueno, definitivamente se puede decir que para este semestre la buena contratación que tuvo Independiente Santa Fe fue la de Kevin Balanta.
2: Pues por ahora está demostrando.
1: Ah, exacto. Hasta el momento ha demostrado que era el jugador que estaba necesitando Santa Fe, que era el jugador que necesitaba tener de compañeros a Turro, por ejemplo, y bueno, y si va a llegar el momento en que tenga que hacer la dupla con Scarpetta o con el mismo Moreno, pues tendrá las condiciones sabidas y por haber que tiene este jugador.
2: Sí, vea que a mí, digamos que me despejó las dudas en el partido contra Unión Magdalena, en el Campín, por la ida en Copa Betplay. Creo que lo hizo bien y la gente decía, uy, pero es que se le ve gordo, es que uh-huh. Se le ve lento, pero vea que aún estando gordo y lento es eficiente y me gusta cuando, yo les hacía el comentario en aquel momento, me gusta cuando veo a un jugador que da cara, que con sus primeros partidos va a hacer respetar la camiseta, que tiene la condición de sentir que está trabajando para el grupo y a pesar de no estar involucrado en las jugadas, va y se para solidario por sus compañeros. Me pareció en ese sentido el partido de Unión Magdalena mostró esos visos. En cambio, contra Boyacá Chico, más que por esa identidad de tanque, de potente, de defensor de la camiseta, fue justamente un defensor central eficiente, que fue a relevar, a hacer marca, incluso en el juego aéreo ganando, que era una de las cosas que alguien me dijo, venga, pero por arriba, de pronto, no sé, la saltabilidad, y vea que ahí Balanta en medio de todo, dos rechazos interesantes, donde yo estuve revisando justamente a ver si era verdad lo que me decía mi amigo de está gordito, no se va a elevar tanto, no, bien, eficiente. No. Tiempista, además.
1: Sí, no, y además hay que tener en cuenta que hay jugadores que o deportistas que pueden ser un poquito, llamémoslo así, corpulentos, pero que son ágiles y que al mismo tiempo son como livianos en un momento dado. Y esto, pues, es lo que ha mostrado el jugador Balanta. ¿Qué sabemos de último para hacer un pequeño cambio de frente de la lesión de Andrés Mosquera Marmolejo? Que pues la preocupación era que no iba a estar de titular el miércoles, entonces que hasta yo decía, no hombre, pero tengámosle confianza al resto de jugadores, porque y entonces ¿qué vamos a hacer? Porque, y ahí es donde yo muchas veces pienso que es bueno que el técnico diga, este partido quédese sentado, que en este partido va a tapar fe. ¿Para qué? Para ir dándole minutos y eso, para que no llegue en ceros a un evento de gran importancia como el que tenía inicialmente o el que puede decir que tiene Santa Fe frente a River.
3: Pues profe, aún no hay un parte médico oficial, todavía se están haciendo estudios, tengo entendido que ayer se hizo resonancia magnética, pero esta mañana hubo atención a medios en la sede de Tenjo, el profe ya lo descartaba, o sea, todavía no estaba contemplado que el partido contra River se iba a suspender, pero él dijo, lo de Víctor Moreno es casi imposible que llegue y lo de Andrés Mosquera Marmolejo no llega. Se habla de un desgarro parcial, no completo, un desgarro parcial que aproximadamente podría tardar en recuperación de 2 a 3 semanas. Aproximadamente. Pero como dije anteriormente, eso todo es hipótesis, es lo que hasta el momento tenemos como de información. Habrá que esperar el parte oficial médico de Independiente.
1: Yo creo que ya mañana debe salir ese parte médico de Andrés Mosquera Marmolejo.
2: Sí, y de darse las cosas como están con River, pues el juego que se pone en riesgo es el de ida, ¿no? El partido de la próxima semana, donde yo creo, Alejo, que va a ser como usted lo dice, según me cuentan, ¿no? Primero cambia la localía. Uh-huh. Rematará Santa Fe en el Campín, lo cual a mí me parece ventajoso. Y hablando de Mosquera Marmolejo, si es a por lo menos 20 días que quedaría ese partido, pues le da perfectamente para poder recuperarse y estar al menos en el partido de vuelta. Y vea que con el tema de la nómina de Independiente Santa Fe, sencillamente para rematar, don Hernando, ya en este momento tenemos una cantidad de partidos interesantes de competencia, uh-huh, para ver qué pueda ajustar, repito, de cara a un River Plate que volvió a perder, perdió contra Tigre de visitante.
1: ¿Chaveles?
2: Este, Tigre.
3: Tigre.
2: Sí, y creo yo que bueno, nos da cita y nos vamos a dar cara con un River que tiene amenaza de salida de técnico y revolcón en la interna. De perder la fase de Copa Sudamericana. Entiendo que es lo último que le dan a Caudet como tal de técnico de River, y para Santa Fe sería maravilloso poder, digamos que terminar de darle la estocada final de pronto a ese proceso que trae River Plate, dejarlo en el camino y pensar en lo que ha de venir. Entonces, el mensaje un poco es, Santa Fe tiene equipo para dar cara, uh-huh. Tiene, este River viene en crisis y tiene ahora tiempo Santa Fe para poder revisar con lo que le ha pasado en el laboratorio de fútbol colombiano, cuál es la mejor titular para enfrentar un equipo que en teoría es vulnerable, no deja de ser River Plate, como dijo Rodallega, pero al que se le puede hacer daño. Ah,
1: claro, se le puede hacer daño, y ahí con qué, lo que cuando hablaba de Vélez, se me cruzó con Boca.
3: Con Boca, porque
1: sí, con Boca, okay. Y que el gol lo regalaron. Permítame, Leo, voy a hacer esta última pausa. Y ya volvemos para lo que usted tiene y vamos a escuchar las declaraciones, porque también el partido de frente a Boyacá Chicó también imperó una marca, y eso es importante dentro de las huestes del cuadro Independiente Santa Fe.
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1: Bueno, Hugo Roda llega con su anotación frente al Boyacá Chicó. Igualó una marca. La marca de esos jugadores ídolos, de esos jugadores goleadores que tiene el cuadro Independiente Santa Fe.
3: Sí, señora, a los 41 años y marcando su primer gol en la liga en este segundo semestre, Hugo Rodallega llegó a 77 con la camiseta de Santa Fe, iguala en la novena posición en la tabla de goleadores históricos de Santa Fe, nada más y nada menos que a Omar Sebastián Pérez. Queda a 1 de alcanzar a Adolfo El Tren Valencia y a 5 de alcanzar a Omar Lorenzo Devani.
2: Y le iba a decir, no lo ha dicho Carlos Forero, ¿no? Se convierte en el segundo jugador longevo, digamos más viejo, por decirlo, para que se entienda, en marcar en el fútbol profesional como colombiano, y es porque el primero es Anthony de Ávila. Anthony,
3: 45 años, ¿no?
2: Sí, y bueno, ahora es Hugo Rodallega. Hugo, ojalá le diera hasta 45, Hugo, para que fuera el primero.
3: Nunca diga nunca.
2: Pero por ahora es la marca que nos ha hecho Carlitos Forestino.
1: Sí. ¿Qué nos dijo al respecto Hugo Rodallega?
8: Yo vine aquí para ello, yo me preparo siempre para hacer goles, quiero aportar al equipo, tengo una gran responsabilidad. El solo hecho de estar acá y tener contrato vigente me obliga a tener que rendir, independientemente de la edad, siempre intento ayudar al equipo. El día que ya sienta que no lo estoy haciendo, daré un paso al costado, pero por ahora feliz de las cosas que se han logrado en lo personal. Santa Fe, yo lo dije hace mucho rato ya, tiene un lugar especial en mi corazón. Ya la historia está escrita, se está escribiendo, y espero, pues, hasta donde más pueda, seguir aportando al equipo.
1: Bueno, ahí está, muy claro, muy conciso, muy concreto, don Hugo Rodallega. Su última, Leo, y gracias por acompañarnos hoy.
2: Uy, don Hernando, dos últimas rápidas. Una, agradezco a la gente que nos oye y me retroalimenta, porque es que me dicen, oiga, Jonathan Gómez no está en la segunda. Lo que pasa es que está en Sarmiento, Y Sarmiento ha sido un equipo que ha estado entre la primera, pero en este momento está en primera de Argentina. Hay 30 equipos en Argentina.
1: Es el equipo ascensor.
2: Entonces sí está jugando en la primera división. Sí, Jonathan Gómez.

0: está ahí. Oiga, don Hernando, y la segunda, yo creo que por responsabilidad, incluso por cariño, a toda mi gratitud y reconocer a la gente que ha estado pendiente desde el exterior con Colombia y hacer un homenaje y hacer una reflexión, porque al fin y al cabo hay más de 100 muertos. El presidente dijo 111, pero según cuentan esta cifra probablemente se doble. Están pasando, hoy murió una cantidad de gente en Colombia. Paz en la tumba de cada colombiano, de cada familia, y una oración a Dios para que ojalá la gente que está luchando en estos momentos por su vida, los rescatistas lleguen, aguanten, las condiciones climáticas se den y no sigamos perdiendo colombianos por esa tragedia.
1: Alejito.
2: Profe, hasta ayer había plazo para inscribir jugadores que llegaran con contrato. Santa Fe hizo el deber, ya está inscrito Emerson Rivaldo. Hoy tuvo su primer entrenamiento con el equipo en la sede deportiva de Tenjo y hasta el mes de septiembre se va a volver a abrir una ventana, pero ya para inscribir jugadores que vengan libres.
1: Don Jim Perlaza, gracias por su trabajo hoy con Mundo Radio y de este micrófono, vuelvo y repito, hombre, un abrazo solidario para su señor padre. Ya simplemente invitarlos para mañana en punto de 6 de la tarde cuando estaremos nuevamente en Casa Albirroja y a través de... No, mañana vamos por redes única y exclusivamente.
2: No, hoy... también vamos por Colmundo.
1: Ay, perdón, perdón. Sí, señor, sí, vamos aplazada. Por Colmundo.
0: Pero no, la fecha que está aplazada, ¿no?
1: No, no se sabe, todavía
0: la
1: no
0: liga,
1: se sabe.
0: La de la Liga
2: hasta el viernes está aplazado, todavía está en entredichos y el fin de semana también queda aplazado.
1: Bueno, lo dejo, don G, porque ya tenemos la otra casa, tenemos la casa verdolaga. Ah, la albinegra, la del Inter de Bogotá, el otro equipo capitalino que viene a estar con ustedes. Que pasen feliz noche, que tengan felices sueños y, como siempre, solidaridad para todos nuestros hermanos colombianos.
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0: 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En ASB Colmundo son las 7 en punto. 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
1: Bienvenidos a la Casa Albinegra. Son las 7 de la noche y aquí comienza el programa para los hinchas del equipo blanco y negro de Bogotá. Un espacio para hablar de la actualidad de el